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Buenas noches, 105.5. Vamos a hacerlo fácil esta noche del jueves. Un par de bachatica TVT, ¿verdad? Un par de bachatica de allá atrás. 809-582-1057. Pide la tuya, dale. Aprovecha en nota de voz. Y para llamadas directas, mismo número. Llama al DJ Luisito. Aquí estamos. Producción del Super Zorro. Qué buena estación de la gran familia Telemicro. ¡Mayo! ¡Ay, me desmayo! ¡Mes de mayo, mamá! ¡Ay, sí! Cuéntamelo todo. ¿De dónde me escribes? ¿De dónde me escuchas? ¿De dónde me llamas? Repórtate a la emisora más importante en música tropical que tiene la ciudad corazón. ¡Yo soy la radio!

0: Bachatica de atrás, mi hermano. Mientras más vieja, mucho mejor. ¿Qué te vete?
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0: No te asustes. 809-582-1057. Qué buena en el jueves. Bachata. Finalizando mes de mayo, 28 ya. ¿Qué le vas a regalar a mamá? ¡Hello, buenas!
2: Buenas noches, DJ Luisito, Raúl Minaya, de este lado, en sintonía.
0: Dime tú, dime tú.
2: DJ Luisito, compláceme con un tema. De Eladio Romero Santos, se han cruzado dos amores en mi vida.
0: ¡Ay! Se han cruzado dos amores.
2: Raúl Minaya, aquí en sintonía. ¡Suéltala!
0: Gracias, hermano, vamos a ponerte eso por ahí en breve. ¡Gracias! ¡Gracias! Hay que ponerte eso. Déjame chequear a ver si fabricamos ese tema. No. Déjame ver. La idea es que si no lo tenemos, lo fabricamos. 809-582-1057. ¡Qué buena! ¡Yo soy la radio! ¡Ay, papá! Pero esa bachata en el jueves por la noche no se digiere solita. Hay que acompañarla de un traguito, por lo menos.

0: Recordando este gran tablazo de Joselito Trinidad en la Querubanda, mi hermano. ¡Qué tema! El invierno pasado, TVT del jueves. ¿En qué buena Santiago? 105.5. Voy a la pausa. En el invierno pasado. ¡Qué tablazo!
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0: ¡Qué buena! ¡Coge bachata! 105.5 jueves, mayo. Pero qué noche más sabrosa esta. ¿Cómo te llaman a ti?
1: Me llaman Daniel Gavilán.
0: Mucho gusto, su orden.

0: dime cuál te faltó. A nivel de bachata, puedes pedirlas todavía 582-1057. Voy a una pausa. Regreso en breve.
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0: Buenísimo está. Sigue creciendo la música típica moderna. Agrupación The Legends. Tremendo arreglo este. Canta.
1: Somos leyenda.
0: ¡Ah, leyenda! ¡Qué bonito eso, Richard, la voz! Le quedó bueno eso, le quedó bueno, le quedó durísimo, le quedó excelente, le quedó como es. Con el tablazo ahí de bachata de Teito, Teodoro Reyes, arreglado, adaptado al merengue típico moderno, que está muy, señores, muy bueno. Lo que está pasando con el típico moderno, la gente le está haciendo mucho coro a la música típica. Usted sabe que esto por etapa, la música urbana estuvo subpegada, la salsa pasó por un buen momento, la bachata está pasando por un buen momento y el típico está bien, el típico está bien, y eso es lo que queremos, que nuestras agrupaciones, nuestros talentos, muchachos jóvenes, sigan creciendo, proyectándose, haciendo buena música, como le está haciendo también el grupazo. Chequete esto ahora.

regidora en Santiago de los Caballeros, llamada Amelia Núñez. Ella está proponiendo en la sala capitular en el Ayuntamiento de Santiago reconocer a Santiago Matías Alofoque como hijo adoptivo de Santiago de los Caballeros. Se está haciendo esta propuesta por parte de esta regidora. Santiago Matías nos proyecta nuestra identidad santiaguera y también nos representa en los diferentes medios y plataformas digitales. Realmente nos proyecta a nivel mundial y es el ganador de 2 premios Record Guinness. Y ella entiende que Santiago Matías debe dársele el reconocimiento como hijo adoptivo de Santiago de los Caballeros.

0: de Santiago de los Caballeros. ¿Entiendes tú que Santiago Matías Alofoque ha hecho algún aporte a esta ciudad corazón, a esta provincia de Santiago? Santiago Matías le suma, le ha sumado, le ha beneficiado a Santiago de los Caballeros. ¿Apoyas tú esta iniciativa de la regidora, sí o no? ¿Qué dice el pueblo? ¡Qué buena! 105.5. Señores, oigan esto. ¡Qué tablazo! Tiró a la Jazá, nuevecito tema este. Jarabacoa. Jarabacoa serie. ¡Qué talento, mi hermano! ¡Qué merengazo este! ¡Me gusta! Se llama Me Cansé. No vivo para la gente, hombre. Dale al ángel de la nueva. ¡Qué buena!
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Me gusta. Solo éxitos sonando. Felicitando. Está de cumpleaños. Isidra. Por acá le felicitan. Dice bendecida noche, Luisito. Felicidades.

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Señores, la verdad es que todo tiene su día. ¿Saben qué se celebra hoy? Adivina. Aparte de que día del hambre, día de la hamburguesa, también se celebra el día de Firulay. ¿Eh? Día mundial del perro sin raza. Hey, los perros, el mejor amigo del hombre, imagínate tú. Saludo a alguien. 105.5, qué buena Santiago, solo éxitos a nivel de bachata. Aquí lo tengo todo, DJ Luisito, dominando en el jueves 28. Robin Vargas, yo soy la radio.

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0: y todas nuestras plataformas digitales. Hoy es viernes 29 de mayo del año 2026. Hoy un día gran esperado en el país, donde la jueza del cuarto juzgado de la instrucción del Distrito Nacional, magistrada Altagracia Ramírez, va a dar el fallo con relación a los acusados del caso Calamar, que envuelve una estafa alegada de 19,000 millones de pesos. ¿Quiénes están involucrados en ese expediente? José Ramón Peralta, Gonzalo Castillo, Ángel Locuar y Luis Miguel Pichirilo. Esos son los acusados. Será a las 3 de esta tarde donde se va a dar el fallo, donde mucha gente está esperando qué va a ocurrir. Algunos especulan que será un no al lugar. Vamos a ver la decisión final de este caso, que se ha estado baloteando de vez en cuando, de cuando en vez, en la judicatura dominicana y en la opinión pública, por los personajes involucrados, sobre todo por Gonzalo Castillo, que fue pasado ministro de Obras Públicas durante el gobierno de Danilo Medina. Se había estado pidiendo el envío a juicio a más de 40 imputados. Ese fallo que se va a esperar hoy, que se va a dar a conocer hoy, ese dictamen, luego de las evidencias y acusaciones presentadas por el Ministerio Público. Vamos a ver 3 de la tarde de hoy, viernes. Vamos a ver. Ayer el Consejo del Poder Judicial anunció el aumento de un 50%. Para los jueces que han estado en estos días en huelga y que han estado visitando medios de comunicación para describir la realidad que viven en los tribunales del país en el ejercicio de sus funciones. Todo esto cuando todavía falta la convocatoria del Consejo Nacional de la Magistratura, cuyos miembros de la Suprema Corte de Justicia, la mayoría cumplieron ya su periodo. Entonces, esta decisión es importante porque, entre otras cosas, los magistrados han estado reclamando un aumento de salario o un salario más acorde con sus funciones, de sobrecarga de trabajo y de condiciones deplorables en las que se encuentran algunos tribunales del país. El asunto de la carrera judicial establece cada una de las posiciones en el organigrama jurídico. La reunión del Poder Judicial fue encabezada por el honorable presidente de la Suprema Corte de Justicia, Luis Henry Molina. Yo creo que este anuncio del aumento de un 50% en el salario de los jueces debe implicar también el mejoramiento de las áreas de trabajo. Un incremento general del 30% para jueces, juezas y puestos administrativos, distribuido en un 20% en el 2026 y un 10% en el año 2027, el próximo año. Lo van a hacer por escala, de acuerdo a lo anunciado por el Consejo del Poder Judicial. Ya aquí se ha hablado bastante, nada más hay que ir a la sala de audiencia para usted darse cuenta de cómo están los tribunales del país. Los jueces deben desempeñar sus funciones en un ambiente agradable. Ellos tienen que entender también que bregan con decisiones importantes de manera individual y de manera general. Y así las cosas, nosotros esperamos que todo esto se pueda llevar a feliz término. Yo pienso también que hay que tomar en cuenta las condiciones, a que aunque aquí abarca el personal administrativo, me han llegado algunos reportes de cómo se ha portado el presidente de la Suprema Corte con algunos casos que le ha dado el frente de peticiones. Pero hay que entender, y ahora que estamos prácticamente a mitad de año, no dejemos el problema de la justicia ni otros, de escala salarial, de condiciones de aumento del presupuesto, no lo dejemos para discutirlo de último. Yo creo que debemos ir pensando en eso, porque al 31 de diciembre de este año deberá estar listo el presupuesto para el año que viene, porque eso lo establece la ley. Entonces, lo que hay que discutir, consensuar una partida importante para el sector justicia, que es el tercer poder del Estado, y entonces de ahí comenzar. Yo preferiría que comencemos con desde el interior para acá. ¿Cuáles son las condiciones primero de estructura de los tribunales? Y entonces ahí comenzará. Hay muchas cosas pendientes que te puede hablar, que tratarlo con el Ministerio Público, pero yo creo que por lo menos avanzamos. Los jueces han estado, tienen una asociación, y desde ahí han estado clamando sus derechos, de manera que el anuncio cae bien un 50% para una escala, o un 50%, un 30 y un 20 en dos partidas, porque también hay que entender que el país se rige por un presupuesto que a veces se agota antes de tiempo. Por eso digo que hay que ir pensando en aumentar la partida para uno no asistir a salas de audiencia que son chiqueros, y que uno ve tribunales muy lindos en la capital, pero el interior se olvida de que el interior es parte del país, y donde incluso los jueces deben ser, anteriormente se les entregaba una exoneración de vehículos, o se le daban facilidades, los gobiernos de Balaguer se les daban unas facilidades. Es porque los jueces juegan un papel demasiado delicado, incluso su propia seguridad personal, todo eso hay que tomar en cuenta, todo eso, por los casos que ellos tienen que ventilar en los tribunales. Buenos días, Patricia Pérez Díaz.
1: Muy buenos días para ti, mi queridísimo Johnny Vázquez. Las 5:09 minutos de la mañana, y hoy es viernes ya, 29 de mayo, año 2026, señores. Hoy es viernes. Yes. Un abrazo para todos ustedes, muchas bendiciones, mucha salud y sobre todo mucha energía bonita, positiva. Viernes 29 de mayo, este mes, ahora sí es verdad que ya agoniza. Último viernes de este mes 5, y ya escucharon la introducción de mi queridísimo Johnny Vázquez, el garrote de San Juan. Soy Patricia Pérez Díaz y siempre envío un gran abrazo al señor Nelson Suárez, el bacanito en los controles de la radio. También a mi queridísimo Giancarlos Encarnación Rodríguez en la dirección técnica de este espacio. Ahí bacanito me hizo un chiste que todavía le estoy dando mente. Y no le llego. No. Por lo visto, yo no te lo voy a decir, Johnny, porque eso como que está medio fuerte. Más para adelante. Pero tú
0: sigue patrocinando gente. Volviéndote loco con gente. Haciéndote chiste
1: tienes colorado. Tienes que revisarte, porque es un chiste colorado. A esta hora de la madrugada, sí. Esos chistes como que no dan
0: risa. Un chiste colorado, sí. ¿Para qué le al uno del poeta que hace un chiste y tú te rías a los 6 meses?
2: El chiste no fue colorado, el chiste fue inteligente.
1: Oye, pero está bien, yo preguntaré ahorita porque con esa no me voy a quedar, hay que aclararme eso. 5:10 minutos de la mañana, ayer el presidente de la República, Luis Abinader, estuvo en la Universidad INTEC, estuvo en una especie de conversatorio y ese fue titulado un presidente economista, a propósito de que esa es la profesión, la licenciatura que tiene nuestro señor presidente de la República, Luis Abinader. Y a propósito de la esperanza que o sueños que tenemos algunos dominicanos de que en algún momento el precio de las gasolinas o los derivados del petróleo que se utilizan aquí para diferentes actividades económicas, como que bajen, como que los impuestos sean menos, Pues el presidente, señores, nos echó a todos un balde de agua fría, nos dio a todos un baño de realidad, cosa que es sabida, pero como cuando se está en la oposición se dicen algunas cosas, se prometen algunas cosas, y cuando ya se está entonces en el gobierno, la realidad es otra totalmente distinta, y por eso le envío un saludo al señor Ito Bisonó, en su momento con la formulita. El presidente de la República, Luis Abinader, me parece que dio unas declaraciones que, en cierto modo, aunque no nos gusten, pues están totalmente apegadas a la realidad. No producimos petróleo. Y eso no, o sea, eso todo el mundo lo sabe. No producimos petróleo. Y entonces, esa es, en parte, la razón por la que se paga altos impuestos a los derivados del combustible, del petróleo. El presidente Luis Abinader explicó que el alto costo de los combustibles en el país responde a la dependencia total de las importaciones petroleras, ya que la nación no produce crudo. Y abro comillas. En el país tenemos un porciento alto de impuestos de los combustibles porque no producimos petróleo. Y todo el petróleo, tanto el petróleo para refinar que traemos, que es apenas de un 35% del consumo nacional, y el líquido importado, expresó, así lo dice acá. El mandatario ofreció estas declaraciones durante una conferencia en el Instituto Tecnológico de Santo Domingo, es INTEC, titulada Un presidente economista, que aquí era, ayer Johnny Vázquez aquí anunció esta actividad bonita, al ser preguntado sobre qué condiciones o escenarios, tanto a nivel internacional como en política interna, serían necesarias para que los dominicanos vean una reducción real en el precio de los combustibles. Y en ese sentido, el jefe de Estado sostuvo que la crisis internacional provocó un aumento significativo en los precios del petróleo, lo que terminó afectando directamente el mercado local. Abinader indicó que el gobierno había presupuestado el barril de petróleo a $65, pero recordó que el precio internacional llegó a elevarse a $114 en medio de la volatilidad de los mercados globales. Además, explicó que ante ese escenario las autoridades tuvieron que decidir entre transferir el aumento de los a los consumidores o asumir parte del costo para evitar mayores presiones inflacionarias. Yo le doy una lectura a esto, mi gente, y es que debemos seguir ajustándonos los pantalones, los bolsillos, y en cierto modo también modificar nuestras actividades, porque si en cierto modo, en su totalidad, dependemos del escenario internacional en materia de consumo de combustible, pues el gobierno en ese sentido no tiene mucho que hacer más que seguir subsidiando, y eso también sale de nuestros bolsillos. También estar aterrizados todos, porque cuando se está en campaña política, cuando se está del otro lado de la acera, cuando se quiere llegar al poder, son muchas las cosas que se prometen, que se aseguran, que están ellos segurísimos que se pueden hacer, hasta una fórmula te desarrollan, pero cuando entonces tienen el caldero en la mano, la ya ahí se dan cuenta que no, que eso no se puede, como ha ocurrido. Reitero, cuando estaban en la oposición todo era posible, todo. Yo creí en la fórmula de Ito, Entonces, a todos nos ha molestado eso, ya mire el tiempo que ha transcurrido y no ha habido manera. Él mismo ha dicho que no, que también que, bueno. Entonces, son cosas de campaña. Estemos todos atentos y tengamos la suficiente madurez y discernimiento para que cuando nos estén vendiendo discursos, sepamos, señores, que sí y que no, y que no nos tomen por tontos.
0: Esa es la vida real, la realidad. El mundo está lleno de sueños y planes. Eso está en lo personal. Tú quieres una cosa que crees que te la vas a lograr en un tiempo, no. Porque las cosas son factores exógenos que uno no domina. Hoy el presidente de la República va para Barahona. Atención, Barahona. Presidente va para Barahona hoy a las 11 de la mañana. Va a inaugurar el primer tramo de la carretera alterna desde las Cuatro Bocas hasta el Higüero. Eso es a las 11. A las 12:30, Abinader va a supervisar los trabajos de adecuación del Hotel Guarocuya. Ese es un hotel histórico, el Hotel Guarocuya de Barahona. Ese hotel fue construido por Trujillo, está cerca del Malecón. Yo estaba por ahí hace como un mes. Eso está en la Avenida Enriquillo, en el Malecón, exactamente. A las 2 de la tarde, el mandatario realizará una visita al obispo de Barahona, Monseñor Andrés Napoleón Romero Cárdenas. La casa del obispo también está cerca del muelle, por ahí. Eso es lindísimo, ese lado de Barahona. Y a las 2:30, el presidente encabezará la inauguración y remodelación del Hospital Materno Infantil Jaime Sánchez en Villa Central de Barahona. O sea que el presidente hoy tiene una apretada agenda en el sur del país. Todos sabemos lo que está ocurriendo en Pedernales, donde se está transformando turísticamente la zona de Pedernales, que es desde ya la principal reserva turística del sur. Y qué bueno que este gobierno se ha empecinado en dimensionar, en relanzar a todo el sur, sobre todo a las Bahía de las Águilas y a la zona de Pedernales. Por eso las carreteras juegan allí un papel fundamental. Ayer me envió el profesor Uribe, que es el director de la Escuela Francisco de Rosario Sánchez, un acto que se lo vamos a poner aquí, donde ellos, por asunto de tiempo, el Día de las Madres, el domingo, último día de este mes, y desde ya hay celebración, incluso en el Canal 5 hay una también. Entonces la Escuela Francisco de Rosario Sánchez celebró ayer el Día de las Madres, y ahí entonces entrega de regalos, por ahí está el video.
1: Una actividad bonita.
0: Sí, a mí me encanta eso.
1: Ay, pero mira, mi amor, eso estaba muy lindo decorado.
0: En esa escuela, en la primera aula estudié yo.
1: Ajá. Sí. ¿Pero eso está en San Juan?
0: En San Juan de la Madre.
1: Ah, no, pero espérate, eso está en San Juan.
0: La Escuela Francisco de Rosario Sánchez, eran dos. Ya tú sabes quién la hizo, ¿verdad? El espacio era para hacer 50 escuelas, el espacio que el jefe le dejó. Tírate un play de softball adentro. Tenía una piscina, la borraron. Tenía una piscina de... Tenía una cancha de voleibol y baloncesto, la tiene ahora de nuevo, y está, entonces estaba la escuela Mercedes Consuelo Matos, que era de hembras, esa era de varones.
1: Ay.
0: Y era de hembras, después se modificó la educación y nos juntaron a todos, pero las hembras estudiaban en su escuela y los varones en su escuela, pero tenían dos escuelas y estaban separadas las dos, aunque estaban en el mismo campo,
1: pero
0: una cocina.
1: Sí.
0: Tenía un huerto escolar, sembraban batata y yuca atrás, y adelante tenía lo que llamaba el pabellón. Ahí me metieron a mí, porque eso era para los malcriados. Ahí no tiraban a los malcriados.
1: Diablo.
0: Y a los repetientes, como se dice.
1: Ay, Dios mío.
0: Los metían ahí en
1: los incontrolables.
0: Los incontrolables, ahí estaba ahí. Ahí comenzó mi profesora Nuri Contreras, comenzó como interina. Recuerdo perfectamente esa mañana. De manera que ya esa escuela no es lo mismo, ha sido transformada, tiene muchos estudiantes. Ahí comenzó la UAS. En San Juan comenzó en esas dos escuelas mientras se construía el recinto que hoy tenemos. Pero mira, ahí está la celebración del Día de las Madres.
1: Está muy bonita, muy organizada.
0: Pero debe ser el personal administrativo de las dos escuelas. Pero en este caso es la Francisco de Rosario Sánchez. Así que agradezco al director Uribe, José Uribe, que es el director, profesor José Uribe, que es el director. Por ahí pasaron grandes maestros, algunos viven todavía, pero es importante. Mañana 30, Día de la Libertad, ajusticiamiento del tirano. Hay un acto a las 10 de la mañana, está convocando la Fundación Los Hermanos de la Masa. Mañana a las 10 de la mañana en el monumento erigido ahí en la autopista 30 de Mayo. En el mismo lugar donde cayó el jefe. Mañana voy a tratar de darme una vuelta mañana en la mañana. A mí me gusta ver esos actos. Hay sobrevivientes, hay muchas historias.
1: La fiesta del chivo.
0: La fiesta del chivo, de todo lo que
1: Mario Vargas Llosa.
0: De todo lo que ocurrió y todo lo que conmemoramos. Por cierto, cumpleaños mi amiga Yara Libertad Félix, la ingeniera que estaba hablando ya contra la mina en Nueva York.
1: Sí.
0: Yo vivía en su casa, alquilando naturalmente. Y recuerdo, por eso ella se llama Yara Libertad, porque es el Día de la Libertad.
1: Ah, mira.
0: Fue muy buena estudiante desde niña. Siempre, nunca se quemó a muchachita. Siempre fue muy. Ese era el cosa que teníamos nosotros, los tigueritos del barrio.
1: Sí.
0: Que como ella era muy aplicada, no queríamos quedarnos atrás. Y ellos eran una familia muy, muy linda. Bueno, mañana sería bueno ver El Poder del Jefe. A mí me gusta ver esos documentales de René Fortunato.
1: Están en YouTube.
0: Que logró rescatar todas esas afílmicas inéditas de lo que vivió el pueblo dominicano con la tiranía de Trujillo. Mucha gente quiere borrar la historia. La historia es la historia, aunque no nos guste, pero es la historia. Yo creo que los imposios sobre la tiranía, y yo pienso que no hemos quedado en la tiranía y no hemos analizado post-tiranía. ¿Qué ha pasado? ¿Qué pasó con el patrimonio que dejó Trujillo? ¿Qué pasó con la cuenta bancaria? Ramfi, yo creo que no había nacido en esa época. Porque Ramfi, yo tengo 65 de lo grande. Ya como a los 6 años, los 7, comencé a vivir historias de Trujillo. Pero no cabe duda que cuando vemos, y esto es bueno decirlo públicamente, estos son otros contextos. Tú hablabas ahorita del caso de los combustibles con relación al país. Uh-huh. Aquí había, oigan esto, pueblo dominicano, y este es la deuda que tendrá que pagar la democracia. ¿Qué pasó con el parque de empresas que dejó Trujillo? Fábrica de clavos, fábrica de cemento, fábrica de zinc, fábrica de sacos, la Manicera, el CEA con todos los y toda fábrica de vidrio, fábrica de cartón, fábrica de papel. Aquí había una infraestructura, fábrica de aceite, creo que era ámbar, no sé, no recuerdo. Oigan lo que tenía el pueblo dominicano. Aquí no había que traer nada de fuera, aquí había todo, que se producía todo. Aquí había hasta una armería en San Cristóbal. Esa escopeta San Cristóbal, larga, carabina, se hacían ahí en San Cristóbal. O sea, aquí había una industria nacional. ¿Qué pasó? ¿Dónde está ese patrimonio? Por eso es que vemos aquí algunos pejes que tienen casas de cuatro manzanas. Hay uno que murió, que era del triunvirato, que murió, que sus casas son cuatro manzanas de la capital. Pero ¿cómo? ¿Cómo es posible? Todo después de la muerte de Trujillo. ¿Qué pasó? Yo no quiero hablar del patrimonio. ¿Qué ha pasado? ¿Qué ha pasado con ese parque? Bueno, lo vendieron. Molino Dominicano era del Estado. O sea, que ve de todo. La República Dominicana, a pesar de ser un país en ese tiempo dique atrasado, tenía una radio televisión del Estado con una escuela de música, una escuela de arte, una escuela, bueno, de arte dramático, de locución. Ahí estudió Peña Gómez, ahí estudió Johnny Ventura, ahí estudió Corporán. Eso era el Agualú, que por cierto lo van a recuperar. Todo eso, este hombre dejó una infraestructura en este país. ¿Y qué ha hecho la democracia? Lo que no lo han vendido se lo han robado. O sea, es lamentable decirlo. Hubo un pillaje post asesinato de Trujillo. Vendieron todo el Estado y ahora el Estado tiene que comprar todos esos servicios en el sector privado. Y el Estado tenía una marmolería. Por eso usted ve algunos edificios que tienen mármol. ¿Dónde está todo eso? ¿Dónde está todo eso? Búsquenlo en manos de empresas privadas y de algunos personajes que aún viven, y si no sus hijos, han heredado todo ese patrimonio que dejó Trujillo. El sátrapa, el mal, el criminal, y es verdad que era todo eso. Pero ¿qué hicimos nosotros con lo que dejó? Lamentable decir eso, que ya tú sabes dónde está. Todo lo que te mencioné está en manos del sector privado, porque el plan es, eso no sirve, eso es clientelismo político, no sirve, ¿verdad? Al mes, si se lo entregan al sector privado, nuevecito, los servicios, ¿y a qué costo? ¿A qué costo? Entonces, esa es la gran pregunta que mucha gente se hace después del ajusticiamiento de Trujillo. ¿Qué pasó con su patrimonio?
1: Y de todas maneras, hay personas que les gusta ver nada más lo negativo. Y aunque fue todo lo malo que ya sabemos, un asesino, violador, déspota, tirano, todo lo que usted quiera, nadie dice que no. Pero también Trujillo aportó para que República Dominicana sea lo que es hoy, en cuanto a infraestructura, en cuanto a organización institucional, que tengamos la Policía Nacional, el Banco Central, muchas, muchas, esto aquí, la bolita que usted llama, esa zona de ahí, de ay Dios, donde está el Congreso, se me olvida siempre. Pero muchas de las instituciones que tenemos hoy provienen de la época de Trujillo, y muchos edificios, el de Bellas Artes, si no me equivoco,
0: claro,
1: el Palacio Nacional, si claro, no me equivoco,
0: claro.
1: Y muchos de esos edificios, señores, están mejor construidos que los de hoy, que estamos en una era moderna con mayor tecnología. Entonces, es bueno, desde mi punto de vista, ver la historia de ambos lados, sin pasiones. A mí me gusta leerla. Cónchale, ¿cómo es posible que tantas personas se pudieran... o sea, como que tú dejes de pensar y lo que te diga una sola persona, o sea, eso se hace. ¿Cómo un ser humano llega a eso? Así como también como pasó con Hitler. O sea, ¿cómo se le puede cambiar la mentalidad a un grupo para que domine a una masa mediante el miedo? O sea, ¿cómo se llega a ese punto? Es lo que como que me pregunto.
0: Son otros tiempos,
1: ¿cómo se llega a eso? Que la gente, que una sola persona pueda dominarlo todo. O sea, sí, caramba, eso
0: como que a mí me sorprende. No, porque eso se va armando. Cuando hay un vacío, un presidente blandengue como era Horacio Vázquez, y él venía siendo liderazgo en las Fuerzas Armadas. ¿Por qué tú crees que Joaquín Balaguer, el dominicano más sabio, más astuto, más estratega, congeló a General Wessing? ¿Por qué? Bueno, porque General Wessing, en su paso por las Fuerzas Armadas, se convirtió en un líder. Camaño surge de manera espontánea en un momento, en una coyuntura determinada, y porque Camaño venía de los Cacos Blancos,
1: sí,
0: que era una policía represiva, participó en la matanza de Palma Sola el 28 de diciembre de 1962, la matanza de Palma Sola allá en las matas de Farfán. Entonces, como América Latina estaba gobernada por dictadores,
1: sí,
0: y alguna democracia un poco disfrazada, entonces ¿qué pasaba con Wessing? Bueno, que Wessing en la Fuerza Aérea, a un guardia se le mordía a su mamá en Barahona, y el general Wessing en ese tiempo le daba un permiso de 15 días y le pagaba todo el funeral a la familia. Mucha gente no sabe que ¡ay, mi mamá! ¡Ay, mi mamá! Esos gritos a veces, ¿sabes por qué son? Es el costo que lleva un velatorio de 9 días. Acá primero la caja, el nicho, que no te lo regalan. Entonces él se convirtió en un líder. Y eso ya en la Fuerza Armada venía
1: creando ruido.
0: Entonces hubo que congelarlo al final de su paso, cuando lo presentó como conspirador impenitente, que lo ridiculizó en la televisión, porque había la cuestión de los cuarteles. Balaguer, un hombre que calculó cada paso de su vida, lo calculó. De aquel banco que se sentaba en Nueva York cuando fue deportado.
1: Sí.
0: Y aquí, por eso era que era amante de la iglesia. Era tan amante de la iglesia que su casa estaba al lado de la anunciatura. Todo eso fue un hombre calculado, siempre calculó todo en la vida. Como debe ser. Cada paso lo calculaba. El silencio para él era fundamental. El silencio como respuesta era fundamental. Hoy no muy común en los seres humanos. Entonces, bueno, cuando vio lo que vio, que pasó todo el proceso, Wessing fue que bombardeó la capital. Entonces, aquí hay una serie de personajes que no deben estar en el cuadro de la Fuerza Armada, el cuadro de honor, pero lamentablemente ellos eran, y había que tenerlo ahí. Eso me lo explicó un general amigo. Entonces, ese liderazgo de Wessing, Balaguer lo que hace es que ya en los años 60 y pico, para el 70, le manda a crear el partido quiqueyano demócrata, que era el contrapeso cuando el PRD y la izquierda estaban. Por eso que cada contexto, la izquierda de antes era una izquierda armada, una izquierda de discurso, no eran muchos, pero eran tipos convencidos y buenos oradores, y el país vivía un momento diferente. Ya congelado como militar, ya él no tiene esa amenaza de tener un líder militar. Lo congela y lo pone como político. Tú sabes que los militares no pueden ser políticos, no pueden hacer activismo político. No puede ser de un partido, no puede participar en política, lo congeló. Y así lo utilizó hasta el 96. En un momento Wessing fue aliado de Peña Gómez. Pero lo mantuvo ahí, y es todavía que está el PQD, todavía está aquí en la esquina. Y por cierto, tiene un diputado, el hijo, Elías.
1: Antes,
0: el desastroso ministro de Deporte, fue un desastroso, muy malo. Y entonces así, como esa es parte de la historia, y podemos durar 20 horas analizando eso, pero lo que tú dices que cómo
1: se enfilan, sí, cómo los cerebros se unen para el mal, Trujillo, para permitir tantos atropellos.
0: Trujillo demostró pragmatismo, demostró valentía en las Fuerzas Armadas, era un delincuente de San Cristóbal. Le decían, chapita le decían, porque jugaba mucha chapita, era muy tramposo. Él fue tramposo desde niño, pero astuto. Y entonces también ahí creó un liderazgo en las Fuerzas Armadas, y cuando creó ese rebú que vino de Santiago para acá, se llevó a Horacio Vázquez, y de ahí comienza la historia. Comenzó a enderezar. Mira, un tipo que llegue en medio del desorden. Por eso que a veces yo he pensado que la solución a la crisis haitiana es barbecue. La pacificación, porque es un pueblo históricamente dominado por dictadura. Ahí la democracia nunca ha funcionado.
1: Papá Bocó. ¿Sabe? Papadoc.
0: Bueno, Papadoc hizo. Papadoc era un médico.
1: Sí, pero fue un brujo.
0: François Duvalier era un médico.
1: Un médico brujo.
0: Él era un epidemiólogo. Y allá se metió una malaria y mataba a los haitianos. Entonces él se convirtió en el médico del
1: pueblo. Él utilizó justamente la idiosincrasia. No, pero escúchame también ahí. Él también, o sea, estudió medicina, ayudó a los pobres, creó un liderazgo, un activismo en Haití, y eso fue consolidando su imagen. Ahora, también el señor...
0: François Duvalier, Papadoc.
1: El señor caballero también utilizó la idiosincrasia que tienen los haitianos, que es el vudú, como una forma también de mimetizar a las personas con el miedo hacia su figura.
0: No, pero no era su figura, era

0: San Juan de primero.
1: Y Samaná también, pero la gente no cree en
0: Samaná.
1: Samaná.
0: Oye, primera vez que.
1: Pero vea,
0: Samaná.
1: Pero ¿dónde que tú estás? Samaná. Samaná. No está bien. ¿Cuál es el pueblo de ese tipo de cosas en Venezuela? La montaña de Sorte. En Cuba creen más brujería que nosotros. Son creencias
0: a través. Pero lo que quiero decir es que además de su influencia positiva, como él empezó, el señor François Duvalier, utilizó también, claro, el vudú como estrategia. Entonces, para hacerse como que él es un hombre divino.
1: Yo le recomiendo
0: como que su poder venía de arriba.
1: A los que tienen tiempo y que no
0: y van para que también le tengan miedo.
1: Entren en internet y busquen la historia de François Duvalier, que está ahí, incluso ese documental está con imágenes de cuando él comenzó. Entonces se convirtió. Es que en algunos países como nuestro, un médico que sane gente, porque hay médicos que te dan una cosa y tú dices, bueno, no me funcionó, pero hay gente que tiene esa virtud. Él aprovechó eso. En el caso de Trujillo, personaje histórico, utilizó el miedo, la hombría, el miedo de que lo que decía el jefe era lo que se hacía, y llegó a poner que en esta casa manda el jefe. Había que tener la palmita y el carnet del Partido Dominicano. O sea, fíjate que el tipo dique bruto creó es el primer partido que se crea. Claro, es desde el Estado, es muy fácil. Todo esto hay que decirlo, pero él creó en cada pueblo una sede del Partido Dominicano y buscó en los pueblos los hombres de mayor, más que prestigio, de mayor respeto en la comunidad. En el campo tuyo, aquí hay dos o tres viejitos que todo el mundo no respeta. Porque se ganaron eso. Entonces, él buscó a esa gente y lo puso jefe del partido en cada pueblo. Y después candidatos. De candidatos. Yo siempre me tocó. Armenio Lebrón era el jefe del CEA en la región sur. Era el jefe del CEA en la región sur. Porque los haitianos que venían al corte de la caña, el dominicano no cortaba caña. El dominicano hacía toda la. No le gustaba. Y tenía cosas de caña, pero para fines comerciales. Entonces había un contrato, se hacía un contrato. ¿Cómo nombra a Trujillo a Armenio Lebrón? Eso me lo contó él en su casa y me enseñó los afiches. Cuando Trujillo gana las elecciones de 1930, viene la reelección del 34. Y Trujillo comienza con los servicios de inteligencia a buscar a los hombres de mayor prestigio en los pueblos. En las matas de Farfán, Armenio Lebrón, en Padre Las Casas, Jesús Paniagua. En el cercado Quintín Montero y a todo, cuando manda a buscar a Armenio Lebrón, lo manda a buscar aquí al Palacio. Lo he mandado a buscar, eso me lo contó él en su casa. Incluso yo debo tener esa entrevista guardada en la grabadora. Y lo mandó a buscar. Lo he mandado a buscar porque me he sabido que usted es un hombre muy influyente. Yo quiero que usted se cargue de la campaña de la reelección mía en las matas de Farfán. Y le dio 5,000 pesos y los afiches. Cuyo afiche él guardó algunos, él guardó que me lo enseñó. Por la pala que yo, ¿qué? Trujillo, presidente. 5,000 pesos. Como siempre, ganó Trujillo las elecciones. Y él sube a la capital con 2,500 pesos que le sobraron de la campaña.
0: Mira Trujillo ahí, el jefe.
1: Oye, le sobraron 2,500 pesos. Y cuando Trujillo lo recibe, jefe, misión cumplida, ganamos las elecciones. Y Trujillo ahí mismo mandó, lo nombró. Lo voy a nombrar encargado del CEA en la región sur. De que va a traerlo, y así nombra a Armenio Lebrón, que no lo quitó nadie. Mira, ni Juan Bosch, ni Balaguer. Murió hace un par de años, y el PLD de Leonel lo dejó, porque era el hombre que traía a los haitianos con un contrato. Está 40 días aquí, va y se van. Y así creó la estructura del Partido Dominicano. Yo tuve la virtud de que entrevisté a Mario Rivitini, que también fue presidente del Partido Dominicano. Oye, esa vaina. Presidente de un partido Trujillo vivo. Había que ver los niveles. Balaguer no, porque Balaguer tenía otro concepto. El concepto de la historia más para allá. Como un hombre por ahí que fue presidente 3 veces, que ganó varias veces la diputación. Decía, no. Désela a otro compañero del partido, porque tenían otro proyecto al final. Los hombres que son prácticos, mediáticos, aceptan la cosa momentánea. El hombre que ve más allá de la curva, como veía Peña fue síndico de la capital, fue en una coyuntura que el PRD se fue a tiro entre Franco Badía y compañía, y Peña dijo, ahora voy yo, y se acabó el show. Y por eso fue que Peña fue síndico de la capital, pero Peña nunca le interesó eso, porque su liderazgo trascendía, y además era el equilibrio, que es lo que faltan los partidos hoy los presidentes de los partidos.

0: están apandillados con grupos. En los partidos políticos, cuando hay un líder, no se apandilla con nadie. Porque al tú apandillarte, te descalifica para ser un ente de equilibrio. ¿Tú me entiendes? Entonces, los grandes hombres, y aquí el problema que tenemos. Mira, un senador se va un senador porque él quiere ser el presidente del Senado. Y él se cree en la película, y entonces fue allá. Yo quiero ser el próximo presidente. ¿Y cuántos votos tú tienes? El mío.
1: A propósito de esto, el señor Antonio Taveras ayer respondió a los que le están pidiendo que, como él abandonó el Partido Revolucionario Moderno, que lo llevó a obtener esa senaduría, ¿verdad? Que renuncie también de la curul.
0: Lo correcto.
1: Él dijo, no dijo ni que no ni que sí, lo que dijo es que la productividad está ahí.
0: No,
1: dijo el señor
0: Juan Pablo Duarte,
1: que la productividad está ahí. Y que no quiso entrar como en dimes y diretes, sino que la productividad está ahí, que se muestra optimista para hacia el futuro. Vi que gustó mucho la respuesta de Héctor Acosta el Torito cuando le preguntaron qué opinaba, y él simplemente dijo, no, él es adulto. Me parece que es una respuesta inteligente de Héctor Acosta, porque a mí me molesta, y lo digo, tú sabes, yo no soy así política, pero es incómodo cuando dentro de una organización que se supone que son amigos o por lo menos compañeros de partido, y tú tomas una decisión que tal vez no te agrade, pero tú venir, después de estar compartiendo tantos años juntos, militando en una organización, tú venir a decir, hablar mal del compañero, ese tampoco como que no está bien.
0: Sí, pero lo cargaron.
1: Pero que lo diga allá afuera, ahora tú mantén como por favor una
0: época. Lo cargaron, en el 2020 lo cargaron, y en el 2024. A mí me han hecho varias historias de él.
1: Es que él.
0: Yo tengo un concepto de él.
1: No cae bien,
0: muy particular,
1: señor Antonio. Con el respeto que se merece don Antonio, usted no tiene como esa chispa, ese carisma que hace.
0: Que lo cargaron. Mira, a mí me ponen diputado nacional de cualquier partido y ya. Soy diputado.
1: Si tú eres nacional, nadie tiene que votar por ti.
0: Y en una provincia, el senador sí, pero ahí trabaja el síndico para ti, ahí trabajan los diputados para ti.
1: Sí, pero ya. Esas son candidaturas del partido.
0: No, pero yo lo que creo es verdad. Mira, Antonio, como era un hombre solvente, un empresario.
1: Él dijo que la productividad está ahí de lo que él ha hecho. O sea, que su trabajo habla por él, lo que él está tratando de decir, su trabajo legislativo.
0: Pero yo quiero verlo.
1: Y bueno, que lo muestre. Y exacto. Como estamos en el 2026, es para el 2028. Faltan 2 años y pocos meses para las próximas elecciones. Él, por lo visto, según lo que pude interpretar, tendrá nuevas aspiraciones para permanecer como senador, como legislador.
0: Tú verás cómo le vaya ahora.
1: Y bueno, ojalá.
0: Él tiene derecho,
1: como ahora es un candidato.
0: No es lo mismo ir un ventorrillo que un supermercado.
1: Como será un senador independiente, veremos si en lo adelante él aspirará independientemente, que no podrá, porque ya eso no existe, tendrá que aliarse a algún partido político.
0: No, pero para ganar.
1: Para él poder ser senador nuevamente.
0: Bueno, es que ya lo va a hacer senador más nunca en su vida.
1: Pero tú no sabes,
0: mi amor. No, pero ven acá.
1: Lo que yo digo es que él puede aspirar. Que la gente vote por él es una cosa. Ahora, que lo logre es otra.
0: Es bacanito. Que yo aspire con un trabuco como Félix. Que le ganó al poder. Le ha ganado todos los poderes del Estado.
1: No,
0: entonces,
1: si tú aspiras, tú no le ganas a Félix Bautista.
0: No, a nadie.
1: Allá en San Juan.
0: Nadie le gana a Félix. Y ahora más con la mía.
1: Es que él está trabajando los 4 años. Él no va en campaña.
0: Entonces, si este fuera un senador de verdad, ese fue el hombre de los libros. ¿Te olvidó?
1: No se me olvidó.
0: Ah, entonces.
1: No se me olvidó.
0: Yo creo que la risa más grande. Yo ayer me dieron una copa de vino, porque cuando él va del líder y le dice que él que lo apoye para hacerse presidente del Senado, el líder le pregunta a él, ¿cuántos votos tú tienes? No, mira, a mí me faltaron tripas para reírme. Va a destronar a un trabuco. La verdad es que hay gente que no tiene los pies en la tierra. Tú vas a competir con el presidente de los camioneros de este país. Él no conoce la historia de ese muchacho, que fue diputado más votado en los momentos difíciles del PLD. Y presidente de los camioneros. ¿Tú sabes el poder de Fenatrado en este país? En el mundo entero, el poder de los camioneros, en Francia, en España, en Canadá, lo que son los camioneros de este país, son los que transportan todo. Una huelga de camioneros, una semana no aguanta este país. Una semana no aguanta este país, ni ningún país del mundo. Fíjate que los camioneros de Francia anuncian una huelga y en 2 horas ya hay una solución. ¿Por qué? Por lo que eso implica. Entonces, tú vas a sacar a un tipo así, que tú lo tienes ahí, que ha hecho el trabajo desde el Senado, tú lo vas a cambiar por ese señor, por imposible. Eso es, tú no estás en este país. Tú vas a cambiar a Ricardo de los Santos por todo lo que representa en la provincia de Sánchez Ramírez. Tú lo vas a cambiar por un senador chuflay.
1: Entonces, mira, vamos.
0: Es una cuestión lógica.
1: Castillo Berroa, Quemo Rosendo, está en sintonía, viendo La Opción de la Mañana. Yadira Chiclana Torres, allá en Puerto Rico, mi amiga, un abrazo. Y también saludamos a Rafael Cuevas, a Rafaela Cuevas Trinidad, que está en Barcelona, España. Abrimos entonces las líneas telefónicas, pueden marcar en este momento el 809-688-0715 y también pueden marcar el 809-682-8016 para que se comuniquen con La Opción de la Mañana. No, él está confiando en su trabajo. Debe. Saludos.
0: Por el PDI.
1: Está al aire.
2: Buenos días, Patricia. Buenos días, Johnny.
1: ¿Quién habla?
2: Bendiciones, Abraham Frías.
0: Buen chiste. Se oye muy mal, según.
1: No, pero un segundito. ¿Desde dónde, Abraham? Discúlpame, Abraham Frías.
2: Sí, estamos en la calle trabajando. Yo me levanto todos los días a las 4.
0: ¿Y usted trabaja, Abraham?
2: Yo tengo un negocio independiente, soy un pequeño empresario.
0: Ok, gracias, Abraham.
1: Adelante, dale. Abraham.
2: Sí, Johnny, tú sabes que se ha pasado, se está dando una situación con el asunto de la cría de cerdos.
0: De cerdo.
2: Yo tengo unos amigos de cerdo.
0: Sí.
2: Yo tengo unos amigos en Yamasá.
0: Sí.
2: Son clientes y amistades.
1: Sí.
2: Tú sabes que en esta semana le han ido eliminando, como a 3 o 4 amigos me le han eliminado los cerdos.
0: Sí.
2: Ya 80, 50, ¿y 60.
0: ¿Qué es lo que tienen los cerdos?
2: Con una supuesta excusa de que anda fiebre. La fiebre porcina.
0: Sí, de que anda.
2: Que anda la fiebre porcina, pero eso es mentira. Porque a ninguno de ellos se le han muerto cerdos.
0: Mira, pero no importa que no se mueran, uno se da cuenta. Dime una cosa, ¿y lo va a compensar el Ministerio de Agricultura?
2: Ese es el problema, que eso es como absurdo, porque para hacer eso deben de ponerlo a firmar un documento donde se hace responsable.
0: Claro,
2: a pagar esos cerdos, ¿verdad?
0: Claro.
2: Yo tengo 100 y algo de cerdo.
0: La única vez que lo pagaron aquí fue cuando Hipólito Mejía era el secretario de Agricultura.
1: Entonces, están sacrificando los cerdos, pero no hay ninguna constancia de que Agricultura se haga responsable de que les va a indemnizar. ¿Esto es lo que te quiero dejar dicho?
2: Exactamente, hasta el momento, ninguno de los amigos que le han eliminado los cerdos lo han puesto a firmar un documento
0: donde
2: le van a compensar.
0: Dile que venga por aquí.
1: Eso es en Yamasá.
0: Eso es muy extraño porque yo viví la época de la fiebre porcina africana. Fue en el 79 después del ciclón David. Eso no es así que se elimina. Eso va al departamento fitosanitario de agricultura.
1: ¿Sí?
0: Y va y hace un censo, cuántos cerdos hay. Y ellos examinan el cerdo con unos veterinarios, un equipo de veterinario. Entonces, cuando ellos examinan el cerdo, es que determina. Porque vinimos aquí que está. No, eso no es así.
1: ¿Tú no lo loco?
0: Eso no es lo loco.
1: Además,
0: es un departamento muy estricto, integrado por técnicos calificados que van a la finca previo a alguna información que llega. Mira, fulano tiene cerdo, vamos allá. Lo examinan, porque no lo eliminan todo tampoco. El que no está contaminado, lo ponen aparte.
1: Lo apartan.
0: Lo ponen en cuarentena.
1: Pero que además también ese es el modus vivendi de esa gente. Tú no puedes venir a acabarle con toda su producción y ni siquiera entonces dar un respaldo o una seguridad pero de
0: cuando
1: que
0: es, cuando salcido. Es cuando es una alerta fitosanitaria, sí.
1: El sí, Estado pero puede lo que digo es, no puedes hacerlo no, sin claro, una garantía claro, de que por lo menos claro. te lo va no,
0: y además,
1: a indemnizar
0: eso
1: o algo.
0: Documento.
1: Claro.
0: A mí me extraña eso.
1: A mí también me extraña mucho pero esa llamada eso, de don Abraham Frías, sí. que está en la calle. Buenos días.
0: Me soñé con Francisco Holguín, pero no estaba lloviendo.
1: Buenos días.
0: Estábamos en otro lugar.
3: Buenos días, sí. Buenos días a ustedes ahí en cabina. Buenos días al país, al mundo por esta vía.
1: Yo Francisco.
3: Pérez Díaz, dímelo todo, no, Patri.
1: No he lavado el carro, Francisco, todavía.
3: Bueno, hoy puede lavarlo.
1: Hoy ya, sí.
3: Hoy puede lavarlo okay, porque okay. las lluvias se reducen.
1: Ok.
3: Johnny Vázquez es una buena noticia para él. No le gusta mucho, pero Johnny
1: ¿cómo
3: Vázquez,
1: que no? Él lava su vehículo cada rato, es un hombre limpio.
3: Johnny Vázquez, entonces.
0: Si tú lavas el vehículo mío, fuera rico.
3: Capital,
0: el poropitón que yo.
3: Se reducen las lluvias. Pero antes, yo quiero aprovechar porque ya el lunes nosotros iniciamos la temporada ciclónica y hay muchas informaciones meteorológicas. Por eso le pedí a Giancarlo que me llamara temprano. Giancarlo, yo quiero que tú me coloques 2 imágenes que te envié. Si la están mirando por televisión, ahora mismo yo estoy conectado por YouTube. Quiero decirle primeramente, aprovechando hasta que lleguen las imágenes, que yo pueda mirarla en el pequeño delay que tenemos, que en el día de hoy ya se observa polvo en el área nuestra. El polvo del Sahara seca la atmósfera, por eso desde ayer se ha comenzado a observar un cielo como algo grisáceo. Es producto de estas partículas no acuosas que están presentes en el área del Caribe. Esas partículas, esas tormentas de polvo que se generan en el desierto de Sahara, unos 8.000 kilómetros donde estamos nosotros, viajan rápido cada 7 o 8 días y llegan a nosotros. Eso, al secar la atmósfera, no se generan lluvias. Además, hay otras condiciones en altura que también se están presentando. Pero yo voy a aprovechar en esa imagen que Giancarlo está proyectando. Ahí están las diferentes agencias que ya hicieron pronósticos estacionales. Y si me ayudas, Giancarlo, con la imagen de mis datos y mis redes que está ahí, para que la gente pueda ver a full pantalla todos los datos que se ven en la todos los datos que queremos compartir. Miren, esas son las diferentes agencias y la fecha de los pronósticos que se esperan en esta temporada ciclónica. En la parte superior usted se puede dar cuenta que habla de un periodo entre lo que se conoce como periodo normal, la climatología de la cantidad de fenómenos que se pueden formar en una temporada de acuerdo a esa climatología 1991-2020, hablamos de 14 fenómenos o tormentas que pueden adquirir nombres, 7 ser huracanes y 3 huracanes intensos. Como usted puede observar en esa letra que están al lado, más lo que se la... Sí, ya, me parece que me cambiaste la imagen, Giancarlo. En esas letras que están ahí, usted se da cuenta que cada entidad de esa ha hecho un pronóstico, y prácticamente andamos por debajo de ese promedio que usted ve en la parte superior. ¿Por qué está pasando esto y por qué las diferentes agencias están dando estos pronósticos por debajo del valor normal? Bueno, porque se espera la presencia del fenómeno del Niño, que son anomalías de las temperaturas del Pacífico, donde esas anomalías positivas que aumentan en el Pacífico cambian los patrones de vientos, de humedad, de lluvias en el área del Atlántico. La NOAA, que es una entidad muy, pero muy, vamos a decir, que es la guía para nosotros aquí en el área del Caribe, por favor, Giancarlo, colócame la otra imagen. Ella, la NOAA, la semana pasada publicó su pronóstico, y usted se da cuenta que en ese gráfico de pastel, más los datos que están al lado, habla de una temporada que podía estar por encima de lo normal apenas un 10%. O sea, de esos 14, 7 y 3 que le he hablado. Y dentro, cercando a lo normal, un 35%, y por debajo de ese valor normal, 55%. O sea, que todas las entidades y agencia confiable que hacen pronósticos estacionales de una temporada ciclónica, todas están indicando que desde el 1 de junio al 30 de noviembre, esos 6 meses donde nosotros estamos en la ruta de los huracanes, pudiésemos nosotros tener esta cantidad de fenómenos. Ahora, ¿dónde se van a formar esos fenómenos? Y ahí está la parte por la que he comenzado con esto, y es que usted no lo sabe. No hay nadie que pueda decirle: no viene un huracán para República Dominicana. Por lo tanto, es importante prepararse, pero no se prepare por la cantidad. No diga que Francisco Holguín dijo que solamente serán 8 o serán 10 y la NOAA dijo que son 14. No, no importa la cantidad. Prepárese para uno solo y para el impacto de uno. No espere que vaya a pasar. No, es que se va a formar uno y va a pasar por agua del Mar Caribe. No, prepárese para el impacto. Y por eso nosotros, desde el grupo de medios Telemicro, que es la fuente donde la gente se nutre de la información meteorológica todos los días, primera hora, nosotros le estaremos llevando durante esta temporada ciclónica que inicia el lunes todo lo que sucede en la cuenca del Atlántico, el Caribe, Golfo de México, eventos ciclónicos que se desarrollen, usted sintonizándonos temprano en los noticieros, en todos los programas del grupo de medios Telemicro, nosotros le estaremos informando. Ahora, usted junto a las autoridades de Protección Civil, usted debe tomar las mejores medidas. Las informaciones que le dan, se las da un meteorólogo para que usted tenga confianza en la información que le damos, un medio confiable como el grupo de medios Telemicro. No le va a saltar usted con disparate ni títulos amarillistas, sino que le da información veraz, hecha por un meteorólogo, pero usted junto a las autoridades, Centro de Operaciones de Emergencia, Instituto de Meteorología, Defensa Civil, usted toma las mejores medidas junto a las autoridades. Así que estar muy atentos, aunque la temporada se vea y se pronostique que será de menos fenómenos, siempre hay que estar preparado porque República Dominicana está en la ruta de los huracanes. Señores, hoy hay muy pocas lluvias para la capital. Solo se prevén chubascos hacia el centro del país, en la zona de Constanza, Jarabacoa, algunos sectores de Santiago, al norte de Azua, en algunos sectores también de la parte de Santiago Rodríguez. Usted se da cuenta que amanecemos con algunos chubascos en el noreste, típico, normal de la época, pero grandes lluvias nos esperan. El sábado también muy seco el ambiente en el área del Caribe por la presencia de esta nube de polvo que estará cubriendo todo el territorio nacional. Y el domingo, que es un día tan especial, y aprovecho para felicitar a todas las madres del país y sobre todo a las madres del grupo de medios Telemicro, todas esas mujeres que hacen posible que esa gran empresa se mantenga de pie, y todas las madres de República Dominicana y del mundo, felicitarla. Quiero decirle que será un gran día porque no se ven condiciones de lluvias. Solo recomendarle que habrá mucho calor, que usted, si tiene familiares o su madre alérgica o algo, tiene que tener en cuenta que salir a estar al aire libre el domingo es complicado porque habrá polvo, y aunque tú no veas esas partículas tan pequeñitas, ellas hacen daño, y sobre todo a los alérgicos. Así que a celebrar junto a su madre, a su esposa, a su hermana, pero siempre cuidando de esta situación que vamos a tener presente. Cero lluvia, no habrá precipitaciones el domingo. Sin embargo, el polvo, probablemente alguna persona pueda dañarle la situación, pero todo aquel que tenga actividad al aire libre podrá realizarla sin ningún tipo de inconveniente. El que vive del mar también podrá salir, disfrutar las playas, los ríos, las montañas, porque estarán muy buenas. Toda el mar, las costas volvieron a la normalidad. Y recuérdese que cuando usted decida ir en este fin de semana, no sea estadística de muerte, no lo dañe, señores, en este fin de semana. Pásela bien, sea prudente, porque yo no me despido de ustedes en mayo y nos juntamos en junio, Dios mediante. Buenos días a todos y buen fin de semana.
1: Pues muchas gracias, Francisco Holguín.
0: No va a llover, dijo el hombre.
1: 5:56 minutos
0: de la mañana. Yo tengo dos paraguas, pero no lo presto a nadie, porque si no lo devuelven, la gente no lo devuelve. A veces hay gente que me dice, tú tienes un paraguas, yo lo tengo, pero que sé que de allá para acá no va a venir.
1: Bueno, pues no existe. La que sabe que lo bota desde que deja de llover, soy yo.
0: Eres tú.
1: Yo nada más me acuerdo que tengo una sombrilla cuando está lloviendo. Desde que dejó de llover.
0: Hay una película que se llama La Mujer del Vestido. Trata de buscarla, La Mujer del Vestido.
1: ¿Una película?
0: Una película de una rubia.
1: Bueno, pues saludamos por aquí al señor Carlos de la Rocha en nuestra cuenta de YouTube Telemicro. También por aquí a Luis Danilo Pérez. Igualmente, Sixto de Jesús. Por aquí veo también a don Antero Benítez en Las Matas de Farfán, Eduardo Ortiz.
0: Me encanta Las Matas
1: de Farfán. En mi cuenta de YouTube, Patricia Pérez Díaz, veo a Teófilo Peralta, Ramón Ramírez también, y veo por aquí a Miguel Ángel. A todos gracias por estar en sintonía.
0: El Torito va a hacer un acto y un concierto gratuito para la madre mañana en Bonao.
1: Ay.
0: A partir de las 10 de la mañana. Posiblemente yo me deje caer
1: Torito,
0: por ahí.
1: Torito, me encanta el Torito.
0: Torito, Héctor Acosta.
1: Que Dios le siga dando mucha salud.
0: El bendecido.
1: Al señor Héctor Acosta.
0: Vamos a la pausa entonces.
1: Hacemos la breve pausa comercial y cuando regresemos, mucho más contenido en La Opción de la Mañana.
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21: La entrega espiritual me capacita. A veces siento que mi vida ha tocado fondo y no sé qué hacer. No hay nadie a quien acudir y parece que no tengo más remedio que rendirme. Cuando esto sucede, mis pensamientos se vuelven hacia Dios y me entrego a mi conciencia espiritual. Hoy pienso en la entrega de una nueva manera y decido hacerlo desde un lugar de aprobación. Entregarse significa poner a Dios en primer lugar. Es mi forma de afirmar que antes que nada, soy un ser espiritual que enfrenta experiencias terrenales. Es mi primera opción, no mi último recurso. No estoy a merced de los vientos cambiantes ni la suerte fluctuante. Soy un ser divino dotado de los atributos de Dios y rico en ideas divinas. Me entrego a esta verdad y me siento bendecido nuevamente. La palabra de hoy la encontramos en Mateo capítulo 6, versículo 10. Venga tu reino. Hágase tu voluntad en la tierra como en el cielo. Dios te bendiga.
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0: Gracias por mantener la sintonía en la opción de la mañana, señores. Las 6:04 minutos de la mañana de este viernes 29 de mayo, nuevamente con mucha energía. Hoy es viernes.
1: Para dormir. Yes.
0: Que la vida es bella. Y en vez del trabucazo sonaron los chelitos. Mejor todavía, porque el próximo 31 de mayo es el Día de las Madres.
1: Okay. Saludo para Derek
0: Rubio. Claro que
1: está,
0: yes.
1: Derek Rubio está en sintonía.
0: Ah, pero un abrazo Derek a nuestro no compañero. Claro que sí. El profe Derek Rubio, que vi una foto de él y su señora esposa. Yo creo que, no sé si fue Cardiana que la mandó.
1: Sí, ella.
0: Pero
1: ella.
0: No la pusieron, yo como que no la vi.
1: ¿Cómo va a ser?
0: Sí, yo vi una foto de él.
1: No, yo estaba pescando, se me fue la Lisa. Había un merengue que se acabó así.
0: Bueno, pero un abrazo para Derek, su esposa y su bebé, que creo que es hembra.
1: Profesor ahí de la Escuela de Locución.
0: Sí, así que un abrazo para ese caballero.
1: Le debo una entrevista a ellos, se la voy a dar pronto.
0: Ah, muy bien.
1: El que te saque un espacito, le voy a...
0: Si te están convocando, ve y comparte tus conocimientos.
1: Voy a pocas entrevistas, pero Derek es mi hermano.
0: Claro, claro.
1: No puedo faltar.
0: Señores, las 6:05 minutos de la mañana, nuestro profesor, don William Capellán, hoy estará ausente, será sometido a una cirugía. Muchos saben que él tuvo una situación con su dedo. ¿Cuál dedo era? No me acuerdo.
1: Es como ese.
0: Era como este, el derecho. No sé, no me acuerdo bien.
1: El izquierdo.
0: Pero el maestro tuvo una lesión bastante fuerte y hoy, Dios mediante, será sometido a una cirugía. Entonces, por esa razón,
1: que todo salga bien.
0: Ausente, claro que sí. Desde ayer está en nuestras oraciones. Se lo informó y pidió que presentáramos la formal excusa de su ausencia hoy, porque él es un hombre él es un hombre muy, muy, muy responsable.
1: Sí.
0: Así
1: es
0: que
1: Mocano, él.
0: No, es un hombre responsable. Oriundo
1: de Villatrina, de Moca. Él ama el campo igual que yo. Me encanta el campo.
0: A propósito de Moca, le mando un abrazo a don Roberto Ramos. Allá en Moca, la Guama, creo que
1: creo que los cercadenses hicieron un juego de baloncesto de vieja gloria, pero no me invitaron. Pero creo que en las redes vi como al primo mío, Ambiori, lo vi como con una franela de eso, una camiseta de esa disciplina de baloncesto. El baloncesto jugó un rol muy importante en el cercado. Varios fueron, bueno, mi primo Ambiori fue becado en INTE por eso, ingeniero químico. Y ahora es abogado, hizo otra carrera, pero además él comenzó en la UAS, ahí él era del ballet folclórico de la UAS. Era mi primo, versátil, 30 años en Nueva York trabajando. De cómo viene la gente del campo y sobresale, a veces la gente aquí en la capital tiene de todo, que eso es lo que mucha gente a veces se cuestiona de la educación. Es cuando hay voluntad y cuando tú tienes una meta. Además, cuando tú tienes, de lo que hablábamos ayer, padres responsables, es para la escuela que usted va. Eso no se negocia. Juegue, haga lo que usted quiera, pero es para la escuela. Eso es importante.
0: Pues mira, hoy se conmemora el Día Mundial de la Salud Digestiva. Fíjese bien, salud digestiva es, básicamente, se refiere al bienestar que comprende todo el sistema digestivo. Cuando tenemos buena digestión de los alimentos y el tránsito intestinal es óptimo, existe una microbiota equilibrada y las defensas son adecuadas, podemos decir que gozamos de una buena salud del aparato digestivo. Una alimentación rica en fibra, alimentos fermentados y evitar el uso indiscriminado de antibióticos sería el mecanismo recomendado para mantener el equilibrio de cientos de bacterias que habitan en nuestro sistema digestivo. Por eso, cada 29 de mayo, la Organización Gastroenterología a nivel mundial celebra el Día Mundial de la Salud Digestiva y este año la campaña se centra en la importancia de una saludable microbiota intestinal. Así que alimentarse bien, mantener el equilibrio, porque nadie sabe lo importante que es la salud digestiva hasta que tiene, señores, un dolor de barriga o hasta que no puede, por ejemplo, procesar bien los alimentos o los nutrientes no llegan a tu cuerpo. Y bueno, esto se conmemora para concienciar a la población sobre la prevención y tratamiento de las enfermedades digestivas, que suelen ser muchas. A las 6:08 de la mañana,
1: ayer, y que la mayoría de enfermedades entran por la boca.
0: Eso dicen. ¿Se dice eso?
1: Sí.
0: Sea con los alimentos, sea usted tocándose.
1: No come absolutamente nada. Que el guineo es bueno, pero entonces hace daño, qué sé yo qué. Y que, mira, ayer me brindaron a mí un chicharrón del Dial. El Dial, dime tú.
0: ¿Te lo comiste?
1: Pero es que voy a hacer. Bueno. Oye, a mí no me gustan los cueros. Nunca me han gustado los cueros.
0: Ya, los cueritos.
1: Los únicos cueros que me gustan a mí son los de tocar.
0: Ya.
1: Sí.
0: Ay, yo pensaba que
1: cuero de vaca. Digo, cuero de chiva y de chivo. Para la tambora tiene dos cueros. La primera y la prima, como dicen. Entonces, y el cuero de los palos, ¿verdad? Pero la gente se come su cuero. Pero una masita de cerdo. Entonces dice el doctor Gotró que la carne de cerdo es la que menos daño hace. La que menos se digiere, dura tanto, es la de res. Pero es fuerte, ¿oíste?
0: Mira, ayer hablábamos de la...
1: Una comida sin el carne no es nada, compadre.
0: A mí no, mira, a mí me mandaron a comer carne, tú supieras.
1: Ah.
0: Sí, yo estoy con una nutricionista y los estudios que me indicaron precisan que yo, por lo visto, soy una vegana, ni siquiera vegetariana. Esa mujer dijo, ¿pero qué es lo que tú haces, mi hija? ¿Qué es lo que tú haces con tu vida? Yo dije, yo como, a mí me gusta comer, pero me alimentaba muy mal. Me gusta comer arroz, habichuela y la salsa de la carne, pero no la carne.
1: Yo te recomiendo unas habichuelas, no muy lejos.
0: Entonces,
1: ¿tú quieres comer habichuelas buenas, buenas?
0: Deficiencia de hierro.
1: Mira, la habichuela de mela, tú la puedes dar a los niños. La crema de la habichuela de mela, porque es mela del sur.
0: Me puse una dieta nada más de carne, o sea, pechuga, res, cerdo, pescado, porque estoy muy mal en ese sentido. Entonces, por eso estoy consumiendo, sí, varias.
1: Porque tú has quemado demasiado calorías.
0: Varié mi alimentación.
1: Oye, con esa carrera que tú llevas.
0: Yo manejo.
1: De mañana, Pedernales.
0: Pero es manejando, no es caminando con Otano.
1: Pero no, es que tú, mira, tú crees que caminando nada más, es que se tiene calorías. Es que el cuerpo, cuando el cuerpo está alegre, te va quemando una serie de hormonas y de calorías que nosotros no la vemos. A veces tú tengas una fiesta, tú vienes a ver la dona mañana y tú dices, pero ve acá, yo no siento nada. Pero es ahí. Pero después que tú caes en esa cama, que tú no quieres levantarte. Entonces, bueno, por eso que yo la diablura hay que hacerla los viernes. Porque como no tenemos el compromiso de venir temprano el sábado, yo me despierto siempre casi a la misma hora. Me despierto, no que me jondeo de la cama, me despierto. Pero el todo bien llevado, un poquito de carne, un poquito de ensalada. No dejes nunca de comer pepino. Si puede comer pepino todos los días, come pepino, porque el pepino es lo que controla el colesterol.
0: Huevo por la mañana para romper el ayuno. Desayuno, tres huevos.
1: Ah, en la comida, ¿tres huevos como sancochado?
0: No, bueno, yo los frío sin aceite.
1: ¿Están ahí?
0: Sí.
1: ¿Están ahí en stand-by?
0: Claro,
1: también. De los tres, déjame caer uno a mí tratando para... Claro. Equilibrando.
0: Saludos por aquí.
1: Yo
0: a Rafael Rodríguez.
1: Yo creo que voy con un guineíto hoy, sí. Un guineíto hoy donde sabemos, sí.
0: Saludos a Rafael Rodríguez, que está viendo en este momento La Opción de la Mañana. Mi estimado caballero, un abrazo. Él es locutor, tiene un gran talento y una gran persona, Rafael Rodríguez.
1: Sí.
0: No, que iba a decir, ayer hablábamos de la condena, o más bien la decisión de un tribunal que le impuso 3 meses de prisión preventiva a una comunicadora popular de la República Dominicana, porque otra comunicadora también popular la demandó. Pues al comunicador Ángel Martínez ayer también le cayó gas, porque el juzgado de primera instancia del Distrito Nacional condenó a 6 meses de prisión al señor Ángel Martínez tras ser hallado culpable de difamar e injuriar a la ex viceministra de Medio Ambiente, Milagros de Camps Germán, hija de la comunicadora Milagros Germán. Además de la pena privativa de libertad, el tribunal impuso al señor Ángel Martínez el pago de una multa que asciende a los 10 millones de pesos como parte de la sentencia emitida en su contra. Como muchos saben, estos 6 meses de prisión preventiva no serán, o sea, eso no es de inmediato, porque el proceso se desarrolló estando en libertad, y él ahora tiene la oportunidad de ir a la Corte de Apelación, apelar esa decisión de este tribunal ordinario. Si el tribunal de la cosa, si la Corte de Apelación le falla en contra, pues todavía él tiene otra oportunidad de ir a casación en la Suprema Corte de Justicia, y mientras tanto todavía él sigue en libertad. Ahora, si ya la Suprema Corte de Justicia confirma esta decisión tanto del Tribunal Ordinario como de la Corte de Apelación, entonces sí, el señor Ángel Martínez irá a prisión, tal como también le ocurriría a la señora Tamara Martínez si también le confirman en esas otras instancias esa condena de 3 meses por difamar, por injuriar. Recuerden que previo a llegar a esos niveles, se ejecutan audiencias de conciliación en la que se juntan a las partes para que socialicen, para que la otra se retracte o para que pida disculpas, para que se llegue a un mecanismo que no tenga que ver con la justicia, o más bien para que no siga ese proceso. Si la persona injuriada no quiere o no lo acepta, o si la persona que injuria o difama dice que no se retracta, pues entonces se le da curso a este proceso judicial y se llega entonces a estos términos que estamos viendo de personas que a través de las plataformas digitales, medios de comunicación, dicen cosas que no pueden probar. Oígase bien, decir cosas que usted no tiene las pruebas, no la puede sustentar jurídicamente hablando, si llega a un tribunal, esto tiene consecuencias. Y como en la actualidad hay una moda de meterle al bloque o de decir cosas sin sustento, usted puede ser objeto de una demanda por difamación y por injuria. Mientras tanto, están en libertad ambas personas, pero mortificados y teniendo que seguir pagando abogados, y luego al final a cada uno se le impuso una indemnización para resarcir el daño moral provocado a la parte afectada, tanto a la señora Gaby de Sangles y en este caso también como a la hija de la señora Milagros Germán, que fue viceministra de Medio Ambiente en Asuntos Internacionales. Así que mi recomendación a los pseudocomunicadores, comunicadores, periodistas y todas aquellas personas que haciendo uso de un micrófono, sea de los medios tradicionales o de las plataformas digitales, que lo hagan, señores, con responsabilidad, porque hay consecuencias. Y ahí están una de ellas. 6:16 de la mañana. Ayer también vimos que el dueño de una tienda popular, un chino que primero había sido, había estado en la palestra porque en el interior de su negocio tenía a ciudadanos haitianos indocumentados trabajando para su tienda, le fue cerrada por el Ministerio de la Vivienda, duró un tiempo tratando de, hasta que nuevamente logró reabrir su negocio. Pues ahora esta misma persona, un hombre joven, ha sido detenido porque vecinos llamaron al 911 y se presentaron entonces agentes de la Policía Nacional y luego de la Unidad de Violencia de Género, porque los gritos de quien es su pareja alertaron a los vecinos y ellos procedieron a llamar a la autoridad competente. Y ha generado esto mucha conmoción porque en las redes sociales, yo no lo sigo, ahora que me estoy dando cuenta de eso, en las redes sociales esas dos personas demostraban mucho amor, ser una pareja estable, una pareja que se lleva bien, una pareja próspera, una pareja bonita. Entonces se está hablando de una presunta violencia de género. El empresario de origen chino, que creo que es Po Xi, algo así, reconocido como propietario de la tienda Mudan, pues entonces está bajo arresto, está detenido en lo que se le conoce coerción, porque estaba agrediendo a quien es su pareja, la señora Tania Naomi Valdés Sánchez, quien habría sufrido múltiples contusiones, golpes y en diversas partes del cuerpo, según los reportes preliminares presentados. Es penoso, a veces tú crees que porque una persona es, digamos que pública, visible, no crees tú que se va a llegar a esos niveles, pero como están pudiendo observar, la violencia no distingue a absolutamente nadie. La falta de regulación de emociones que tenemos en la República Dominicana, la falta de inteligencia emocional, nos está llevando, señores, a cometer cosas de las cuales nos arrepentimos después. Y por eso hay que seguir insistiendo en la necesidad de que le sigamos prestando atención a la salud mental, porque la salud mental abarca demasiados aspectos que no solamente tienen que ver con la depresión ni la ansiedad, tiene que ver con esa forma en la que nosotros vemos la vida, si somos dependientes de alguien, de algún trabajo, también no solamente de personas, cómo nosotros nos vemos a nosotros mismos, si nos aceptamos, si nos criticamos demasiado, si somos demasiado severos con lo que hacemos, con nuestros fracasos, o sea, cómo somos, cómo nos tratamos internamente. Es penoso, reitero, que esto haya llegado a esos términos, pero fueron los vecinos incluso quienes alertaron y llamaron a la policía, que se presentó al lugar y detuvo a este joven empresario exitoso en la República Dominicana, que tuvo ese escándalo hace ya varios meses, porque la Dirección General de Migración ha estado fuerte junto al Ministerio de Trabajo también, haciendo inspecciones en negocios donde se sabe pro vox populi que se contratan a ciudadanos haitianos en condición migratoria irregular, y se sabe también que esas personas, a esas personas no se les cumple con todos sus derechos ni sus sus derechos adquiridos en este caso. Entonces, Dios quiera que se llegue a una solución, en este caso que si cometió esa acción de golpear a su compañera, pues que pague las consecuencias judiciales que esto
1: no, parece conlleva. que no tan, hay gente que no le hace caso a lo que está pasando.
0: ¿En qué sentido?
1: Sabiendo cómo está el problema de los feminicidios, los hombres no comienzan a aconsejarse, a verse en el espejo de una cárcel ahora mismo. Caer preso ahora mismo mínimo hay que contar con 40 o 50 mil pesos comenzando.
0: Para empezar.
1: Para tú dormir en el suelo, todo el esquema establecido ya en el país a nivel carcelario. Ya la cuestiones morales, ya la gente no le importa eso, que le digan agresor ni nada, pero yo creo que eso tiene que llamar. Aquí los extranjeros se creen que pueden hacer de todo.
0: Suele suceder eso.
1: Aquí también hay extranjeros que creen que es una selva, porque han visto cosas y no saben. Aquí hay un organigrama.
0: Y se siente superior muchos
1: de ellos. Y que todo el mundo a todo el mundo le pillan la misma bola. Es más, a la gente que tiene más que perder, es al que más le van, incluido algunas ofertas. Yo vi ayer una muchachita en un lugar de bebida con un viejo.
0: Una jovencita.
1: Pero una. Y pregunté, explíquenme. Y me dijo de ser el amigo. No, tú no le viste que la besó en la boca. Y yo digo, pero Dios mío, esto va a ser tema de nunca acabar. Una muchachita que se debió estar en la secundaria, en la universidad. Pero, corrige esa niña, el primero que va a sacar un machete del país. Tú tienes que meterse en su vida, que ella es mayor de edad. Es un tema. Entonces yo pienso que eso del chino, los chinos son violentos, la gente no cree. El chino tenía alto, la muchacha que lo mató al final, lo tenía alto. Los chinos le hablan mal a la gente, para que tú lo sepas. Hay que convivir. El que quiere decir lo que yo estoy diciendo, que vaya a la tienda china para que tú veas.
0: Yo los he visto también.
1: Ellos tienen como un ímpetu violento y no lo aparentan la mayoría, pero yo creo que con el esparcimiento de los negocios chinos, ellos lo primero que tienen que saber que no pueden contratar indocumentados son ellos, y como ellos se reúnen, por cierto, tienen una actividad el sábado, ellos tienen una actividad en el barrio chino, ahí ellos deben orientar a sus iguales para que no caigan en el gancho de agresiones y de violaciones a las leyes.
0: Mira, 6:22 minutos de la mañana, vamos a abrir las líneas telefónicas.
1: Pero mira, ellos llegaron juntos, los dos. Llegaron juntos, tienen el mismo poloché.
0: A ti no se te va una, Dios mío.
1: No, porque tú no ves nada.
0: Que sean felices.
1: Es que tú no ves nada. Tú ves la mitad de la película. La película entera la veo yo desde el baño, de allá para acá.
0: Ah, que tú estás en el paseo.
1: Pero lógico, todo. Es como yo estoy hablando por ahí. Ellos llegan los dos ahí porque no son inteligentes.
0: ¿Verdad? Porque debieron dividirse.
1: No, vete tú adelante. vete tú adelante. A la morena, mándala adelante. Mira, tráeme café, pero échame un pringo de azúcar. Si está frío, te puedes quedar con tu café por ahí.
0: 809-688-0715.
1: Parece que ellos no fueron tigres. Porque yo la mandaba adelante. Vete tú adelante, que yo me quedo aquí embullado, ¿sabes? Allantando con un periódico en la mano. ¿Tú ves? Sí.
0: En nuestra cuenta
1: ella
0: de YouTube.
1: Está en eso, ¿sabes? Ella hace días que está. Está por esa catarse.
0: Tenemos una llamadita, Bacanito. Señor Bacanito, Tenemos una llamada. Buenos días, ¿quién Rodríguez. Habla y desde dónde?
2: Buenos días, Patricia.
0: Adelante, don Dionisio.
2: ¿Cuánto tiempo? Yo
1: qué bueno, qué
2: carajo.
1: Felicidad, mi hijo.
2: Más de un mes que no llamo, porque parece para él que le he hecho una maldad a esta emisora, parece. No,
1: qué felicidad, mano. Así que tú duermes tranquilo, sí.
0: Adelante, don Dionisio.
3: Buen día.
1: Se cortó, no tiene suerte.
0: Hola, ¿quién habla?
1: Llama, Dionisio, otra vez.
3: Le habla Manuel.
1: ¿Quién es Manuel?
3: Fíjese, Patricia, yo tengo una, ¿cómo les digo? Una curiosidad. Yo quiero saber si usted es comprometida, casada.
0: Oh. No, mi estimado, yo soy una mujer, escúcheme muy bien, atentamente.
1: Ella es libre.
0: Soltera, sin compromiso y disponible, yo. Un abrazo, que yo me le dé. Que Dios me le dé mucha salud. No, y es normal que trabaja, No, ningún bolsillo.
1: ¿Cómo están los bolsillos?
0: Dionisio, adelante.
2: Pero está tranquilo, Johnny.
1: Ay, qué bueno, sí.
0: Qué bueno.
2: Yo le voy a decir esto.
1: Sí.
2: Hay una situación que voy a llamar.
1: Dionisio, Abinader va a Barahona hoy.
2: Sí, yo sé, el fin de va para Barahona.
1: Arranca para allá con una comitiva.
2: Espérate, necesito Johnny, me da la oportunidad. Mira, hay una situación que está viviendo.
1: Algo
2: el
1: raro.
2: Sector San Isidro, eso da pena, los moradores de
1: díselo,
2: sector,
1: tú tienes miedo sector, a ellos, díselo.
2: El agua tiene meses, hay sectores que no le está llegando por falta de una deficiencia, porque eso no puede continuar, eso por lo menos falta de gerencia y autoridad, porque ese sector, por el sector San Isidro, está sufriendo en carne viva. Este infeliz ama de casa de ahí, cargando en cubeta.
1: Que pero viejo, tú sabes que eso es un negocio. No hay agua en el país porque es un negocio.
2: Ese es un problema que
1: si los pueblos tienen agua, no hay procesador de agua.
2: Está sufriendo esa situación en este sector, ahí se da pena, diferentes mujeres de ahí. Entonces, Wilson Barnó, cuando viene a esta zona por aquí, los paculistas no quieren que nadie hable con él, porque yo cuando yo lo confuso del gobierno, yo le hago la verdad.
1: Gracias, Dionisio, gracias.
0: Usted también, está en nuestra cuenta de YouTube Telemicro, Yajaira Guzmán Veloz, también está Juan Reyes, Juan y Calderón, también veo por aquí a don Luis Manuel García, doña Verónica Valdés, que yo creo que ella está en Estados Unidos, también Natalie Cruz está en sintonía, Fernando Pérez, y déjame ver, Enrique López, que está en Suiza.
1: A mí me gustaba una caricatura de un muñequito que sale corriendo, el Veloz.
0: Jonathan Sosa en Villaduarte.
1: Veloz.
0: Buenos días, saludos.
1: Llegó, hay juego de la NBA, juego extra.
0: Buenos
1: de la
0: días, saludos, hola.
4: Buenos días.
0: Está al aire.
4: Patricia.
0: Dígame.
4: Johnny, ¿cómo estamos?
0: Bien. Estamos bien, mi amor, ¿quién habla?
4: Alejandro aquí de Santo Domingo Este.
1: Otra vez.
0: César Alejandro Santo Domingo Este.
1: Pero repetido.
4: Pero Johnny, pero tengo que llamar por lo primero, porque ¿para qué vamos a llamar entonces?
0: Déjalo, que lo que... Dígame, mi estimado, dígame.
4: Los hoyos de la Marginal Las Américas, ¿qué vamos a hacer con
0: ellos? Los hoyos de la Marginal Las Américas.
1: Es verdad.
4: Esos accidentes
1: y de la carretera Mella.
0: Los hoyos de la Marginal Las Américas.
1: Y por el Faracolón.
5: Ah, no, ya lo están arreglando.
1: Sí, porque van los juegos, pero hay hoyo a patada. Ahí en el
0: buenos
1: puente
0: días.
1: De la 25 hay hoyo.
0: Buenos días. Hola. Bueno, una última. Buenos días, saludos.
6: Buenos días, Patricia Pérez Díaz y Johnny Vázquez.
0: Hola, ¿quién habla?
6: Ramfi Cabrera, el camionero que canta por aquí para darle una información, una noticia que vi esta mañana, esta madrugada, como a las 5:30 de la mañana.
0: Adelante.
6: En las proximidades de Juan Dolio, por ahí por donde le dicen Guavaveri, por ahí sí, por el Guavaveri.
1: Sí.
6: En dirección oeste-este.
1: Sí.
6: Pude visualizar un accidente fatal.
1: Ay,
6: vi una camioneta que se trayó detrás de un camión.
1: Sí.
0: Wow.
6: Y estaban ahí, ya ustedes saben, un caos ahí.
1: El camión seguro que estaba estacionado sin luz, segurito.
6: Parece como que el camión se detuvo un rato, no sé.
1: Sí, estaba estacionado, a veces así, y tú te topas con él.
6: O el vehículo iba muy rápido también, porque a veces sucede
1: eso. Sí, porque sí. Que tú vas no pensando que puede haber un vehículo en la orilla. Exacto. Porque lo correcto es que le pongan una lámpara, un hacho prendido o algo, para que venga, lo visualice de lejos.
0: Pues
1: una lámpara con gas, querosén. Él viva yo, sabe bien de eso. Si, por ejemplo, el vehículo se abrió, un vehículo pesado, Tú lo estacionas a la derecha y unos metros antes tú prendes un jarro viejo con algo, con gasoil. El gasoil dura mucho, que es medio aceite, un trapo, y tú prendes eso ahí y la gente lo ve. Uh-huh. Si pues esta mira, mañana vi una guagua platanera sin luz, yo, con un bombillo, yo creo que era un motor, me iba a meter, y cuando lo veo, una guagua que ni el dueño ni él vale 100 pesos a esa hora, que con un bombillito uno, yo pensé, mira, ahí viene un motor, era una guagua. Si me meto, se finí, plegazo, se fue el hombre.
0: A las 6:29 minutos de la mañana, Benny Sánchez está escuchando La Opción de la Mañana, y vamos todos ahora también a prestar mucha atención al comentario de nuestro compañero Osiris Mora.
7: Gracias, salud. ¿A usted no quiere que yo haga?
1: No, debe darle paso al deporte hoy.
7: Ah, no. Rodelio. Deportes. Saludos, buenos días a todos ustedes. No soy yo, esos son recursos.
1: Por no llevarse de mí, nos engañaron, nos atracaron, por no llevarse
7: saludos,
1: de mí.
7: Saludos, buenos días.
1: Yo le dije a ustedes qué es lo que tienen que hacer con
7: Javier. A todos ustedes.
1: Usted se va a otro lado.
7: Déjeme.
1: Y ahí queda enganchado.
7: Déjeme ver si puedo saludar al pueblo dominicano. Buenos días a toda la República Dominicana. Buenos días al resto del mundo. Para mí es un placer estar aquí ya en lo que es este viernes 29 de mayo del año 2026. Nosotros aquí estamos. Es el programa número uno a esta hora del día, porque es, atención, atención, Macarito, es el Talk Show. El Talk Show, La Opción de la Mañana, continúa en el aire. Así será hasta las 9 de la mañana, con Dios por delante.
0: Amén.
7: Muy buenos días a todos ustedes.
0: Miren, muy buenos días.
7: Anoche, un accidente, ¿ves?
0: Ay, ¿dónde?
7: Muy trágico, donde una persona perdió la vida.
0: Ay, hombre.
7: Eso ocurrió en la avenida Núñez de Cáceres con Rómulo Betancourt.
1: Sí, la Núñez.
7: Ahí me enviaron unas imágenes en donde se ve un grupo de personas, algunos vehículos colisionados.
1: Ahí se ve el cadáver.
7: El cadáver ahí está. Yace en el pavimento.
1: Dice que hay una mujer muy herida, muy grave.
7: Una mujer muy herida. Sí. Hay una persona que falleció. Entonces, wow, eso fue una pasola de color rojo. Impactó violentamente contra un automóvil azul, dejando un saldo entonces de un fallecido y una persona herida. Ambas víctimas se desplazaban en la pasola al momento del impacto. Bueno, aquí, por ejemplo, Johnny Vaque ha dicho, y eso todo el mundo lo sabe, de que el chasis de un vehículo de motor, en este caso una motocicleta, una pasola, es el ser humano. Entonces, yo no sé, sabiendo eso, muchas personas,
0: sí,
7: no sé por qué que conducen como locos cuando andan en motores, pero hay que ver también, o habrá que ver ahí, en ese caso, si esa persona, el que andaba en un vehículo, hay que ver entonces en qué condiciones también andaba. Pero aquí las avenidas en la capital de noche son muy peligrosas, porque quieren conducir como locos, Lamentable, una víctima más de accidente de tránsito. Esto no se detiene, muy lamentable. Y yo no sé verdaderamente qué es lo que se va a hacer. Ahí veo que están sugiriendo que los vehículos pesados solamente circulen en horas de la noche. Veo que el Intran favorece esta sugerencia, esta medida que pudiera ser tomada. Habrá que ver, yo no sé si, qué piensan ustedes de los vehículos pesados que circulen únicamente en horas de la noche.
0: Y a propósito de eso, Osiris, Adonis Ramírez, de nuestra cuenta de YouTube Telemicro, dice que hay, o sea, como que está transitando, hay muchos vehículos sin luz en la carretera del sur. Dice él, camiones, patanas, camionetas, hasta motores sin luz. Y está haciendo un llamado para que la gente tome las debidas medidas, que es justamente ponerle la luz a sus vehículos si van a conducir de
1: noche.
0: Hay
1: que crear una brigada nocturna.
0: Por favor.
7: Miren, el senador independiente, Antonio Taveras, él, bueno, ya aclaró que no va para la Fuerza del Pueblo, porque se estaba rumorando eso.
0: Que se iba para
7: que va para la Fuerza del Pueblo. Él dijo que no, que él bien dijo claramente en su posición, en su exposición en el Senado, de que él va a ser un senador independiente. Así que, y que su trabajo está ahí, dice.

0: están contentos, están haciendo fiesta porque él se fue, que él ahora no hace falta. Ah, pero eso es ahora. Eso es ahora que él no hace falta.
1: Estamos conectados tú y yo.
0: Eso es ahora que él no hace falta, porque cuando él ganó la primera vez, ahí sí hacía falta.
1: Hacía falta.
0: Ahí sí buscó él aportó, porque él es un buen empresario, él tuvo que aportar dinero a esa campaña. Entonces, ahí sí él estaba bien.
2: Él gastó su candidatura.
0: Ahí sí él estaba bien, pero en eso mismo, en su campaña, en su candidatura.
2: Entonces, ahí sí estaba bien.
0: Entonces, este es el patito feo del PRM.
2: Así mismo es.
0: El patito feo, ahora, pues entonces, si usted ganó la primera vez y si usted es tan odiado a lo interno del PRM, si no lo quería nadie en el PRM, ¿por qué ganó la segunda vez también?
2: Pues lo apoyó el partido.
0: Ganó la segunda vez también. Ajá. Entonces, ahora se están burlando de él, algunos de sus compañeros, legisladores. Que hasta risa veo uno que se estaba riendo ahí. Sí. Dije, ¿por qué se fue? Pero él ganó con votos, ya sea de ustedes, pero él también
2: debe tener
0: su gente. No,
2: debe entregar la
0: posición. La curul.
2: Sí, claro,
0: entregarla. Bueno, no la va a entregar. Él dijo que él dijo que
2: si él es serio, coherente.
0: Él no la va a entregar. Él no va a entregar eso.
2: Ay, yo renuncio.
0: Él no va a entregar eso.
2: Él
0: no va a entregar eso. Él no va a entregar eso.
2: ¿Por qué? ¿Por qué?
0: No, él no va a entregar eso porque él entiende que él trabajó para eso. Que él trabajó. Que él también
2: buscó. Juan Pablo Duarte.
0: Entonces, ayer el presidente del PRM, José Ignacio Paliza, por lo menos cuando se le abordó, no quiso referirse a ese tema, imagínense, pero no sé, porque él es el presidente del partido y debió de referirse al mismo. Me imagino que en su momento lo hará. Entonces, esa situación pica y se extiende luego de que Antonio Taveras se lanzara del barco del PRM.
2: Miren, tema, sí.
0: En otro orden, señores, no estoy casi terminando ya. En otro orden. Miren, en otro orden.
2: El Senado.
0: Con un solo voto. Que era el de él.
2: Me preguntaron. Mira, yo creo que tú me apoyas para presidente del Senado. ¿Y cuántos votos tú tienes? El mío.
0: Miren.
1: ¿Qué habla, Johnny?
0: Ustedes saben que ya luego de que a los jueces llegara un acuerdo, ¿verdad?
2: Sí.
0: Se le va a indexar el salario. Ay, pero mira qué bien. A ellos se le va a indexar el salario.
2: Y a los trabajadores dominicanos.
0: No se le va a indexar ningún tipo de salario. Pero hay otro sector que ahora también está exigiendo una mejora salarial.
2: Ajá.
0: Estamos hablando del Colegio Dominicano de Bioanalistas.
2: Lo merece.
0: Codovio.
2: Lo merece.
0: Que reclama. Reclamó en el día de ayer a las autoridades una serie de reivindicaciones laborales, entre estas aumento salarial.
2: Sí, es verdad.
0: O sea, otro sector que se suma a las bioanalistas o los bioanalistas que se suman a el reclamo de aumento salarial, porque, señores, es que la cosa está difícil.
2: Están ganando salario
0: la cosa años. Está complicada. No es solamente los jueces que quieren, que se merecen esa indexación, ese aumento. No, aquí también muchos sectores merecen un aumento salarial. Bueno, el gremio de las bioanalistas, que agrupa más de 15,000 trabajadores de laboratorios a nivel nacional, también demandó en mejores condiciones en el seguro médico, con el objetivo de ampliar la cobertura y garantizar mayores beneficios para los bioanalistas y sus familias. O sea, ya ustedes saben que ese sector también quiere. Y así como ese sector de los bioanalistas quieren aumento salarial, también quiere aumento salarial otros sectores en la República Dominicana, porque el horno no está para galletitas. Bacanito.
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0: Aquí estamos de regreso en la opción de la mañana. Me encantan los viernes.
1: Tú vas para allá, pero mintieron.
0: La vida es bella.
1: Tú vas para
0: el
1: mintieron, que está vestida de negra. Mi amor.
0: Yo tengo tengo una duda, inquietud. Mira, es el turno de Baudilio y no vamos a utilizar el tiempo para
1: claro,
0: eso.
1: Claro, no, esto hasta las 9 hoy es viernes.
0: Pero yo solamente
1: más como viernes viene hoy, está animando.
0: El cerebro no me da. Y ese fue el chiste que Bacanito me hizo temprano de la madrugada.
1: Y yo entrando que tú este saludas 3 veces al día.
0: Que él me dice que si yo voy para un entierro.
1: Perdón,
0: y yo le digo a él, no, mi amor, tú estás viendo que yo vengo a trabajar.
1: Sí, porque para que tú estás vestido de negro. Sí.
0: Y me dice, y se trae de la risa.
1: Claro.
0: Ella no entendió.
1: Como tú andas carretera.
0: Y yo le digo, mi hermano, pero mira, yo no entiendo cuál es tu risa.
1: Como tú andas carretera, mira.
0: Mi amor.
1: Como tú andas carretera, sobre todo en el sur que tú has ido. Cuando tú vas, por ejemplo, para Las Matas, El Cercado, San Juan, la Asua, y tú ves un sábado en la mañana un paquete de gente en la parada vestida de blanco, van para unos rezos, para unos últimos rezos. O van para el último rezo, que siempre lo dejan ahora los fines de semana.
0: Es que yo sigo pensando, es que no le encuentro la lógica, o sea, que no encuentro dónde está la risa, no encuentro, o sea, si es un chiste, y yo no sé, pero yo no.
1: Mira, van a hacer un puente y entierran una viga. Y van que ellos qué, y entierran esto. Y hay un concurso de un tesoro perdido, entierran el tesoro.
0: ¿Pero qué tiene que ver lo negro con el entierro? Que yo estoy quedada, Dios mío, pero está bien. A las...
1: La niña que no sabe que es Guadá. Ella no sabe, no me haga...
2: Que muy inocente. Que
0: yo no soy ninguna inocente. Yo no soy ninguna inocente. A mí no me haga decir que niña ni que yo no soy ninguna niña. Ahora, no entiendo la lógica de que tú estás negra. Que... No lo entiendo, no me da risa. No encuentro la explicación lógica. Ni que tú vas a un entierro.
1: No lo entiendo.
0: Y no me da risa.
1: Te
0: puso
1: un envío. ¿Verdad? Te puse un envío. La gente sabe qué es un envío.
0: Dinero.
1: Sí.
0: Chelito.
1: Ajá,
0: cuarto.
1: Exacto.
0: Ajá. ¿Y?
1: Sí. ¿Desentierra qué? Un muerto. ¿Entierran qué? Un muerto. Lo que pasa es que en este caso no hablo de un muerto, no.
0: Mira,
1: de un vivo.
0: Ponme a favor a Baudilio, por favor, para yo ver unos molleros ahí.
2: Epa,
0: dale.
2: Epa.
0: Pónmelo ahí a favor. Que hoy es viernes. Ahí está ese macho, varón masculino, con un gran pectoral. Esos brazos desarrollados.
2: Ey, ¿cómo así?
0: Gente de la radio, accedan a YouTube para que vean un macho real corriendo por las calles, ejercitándose. Nuestro querido compañero, ahí está, gracias Bacanito por el ambiente. Ahí está la energía que necesitamos este viernes, porque hoy es viernes. Yes, y la vida es bella, por eso además se cobra. Me encanta eso. De inmediato, vamos todos a prestar mucha, mucha atención, pero sobre todo a disfrutar de ese talentazo que Dios le dio a nuestro querido compañero Baudilio Jiménez y su Planeta Deportes.
2: Muchísimas gracias y buenos días, Patricia Pérez Díaz. Saludos para el garrote de San Juan, Yanni Vázquez. Y por supuesto también a mis hermanos detrás de cámara, Jean Carlos Encarnación, Nelson Suárez Walters y la licenciada Claridiana Heredia, la mujer de la clave internacional. Hay muchas cosas interesantes en el Planeta Deportes. Está buenísimo. Ayer se disputó el sexto juego de la final de la Conferencia del Oeste. Tuve algunos inconvenientes para ver el juego de manera fluida. Me perdí muchas cosas, muchos momentos. Pero sí les traemos aquí lo más importante, ¿verdad?, de lo que aconteció en el mismo. Lo que sí les puedo adelantar es que hay juego 7. Y será mañana, de espanto y brinco. Atención, Osiris Mora, Bebo. Ese juego hay que verlo en pantalla gigante porque será, o debe ser, tendrá que ser una verdadera batalla. Vamos a hablar de grandes ligas, también más multiusos aquí en el patio. Hoy nos iremos hasta Manganagua. Y por supuesto, tenis y fútbol.
0: En la 27 con privada.
2: Detrás, sí.
1: Manganagua.
2: Pero usted está bien ubicado.
0: Yo viví por ahí un tiempo, como 3 meses.
1: Sí, claro, cuando ella vino.
0: Cuando
2: usted fue manganagüense.
1: Ella vivía con dos amigas.
0: 3 meses duré.
2: Usted fue manganagüense.
0: No, yo lo vivía con dos.
1: ¿Todavía no?
0: No. Yo viví con una señora que mi tía buscó y mi madre.
1: Es una amiga tuya que estudiaba contigo, quiero decir.
0: No, pero yo no viví con ella. Hicimos la tesis juntos.
1: Ah, ok.
0: Sí, pero yo nunca viví con ella.
2: Giancarlos, vámonos con lo que tenemos, hermano. pero de una, iniciando con la National Basketball
0: Association.
2: Ahí veían entrar a Che Gilgeous Alexander como visitante y al local, al anfitrión, que no es muy buen anfitrión porque vive molesto, pero muy molesto. Víctor Wembanyama, ahí está el francés. Yes, no. Oui, hein? Voulez-vous jouer, moi? Canastazo aquí, el partido 14-9. Óyeme, San Antonio entró con todo, en base a triples en ese primer periodo, sobre todo 8 triples en un primer cuarto. Rompimiento rápido del Sonder, falla aquí Che Gilgeous Alexander. Caruso intentaba recoger la basura y ponerla en su lugar, pero no podía, y luego llegaba este triple. Entonces, del otro lado, entre las redes, Dillon Harper es un jugadorazo. Qué bien que lo está haciendo este chico. Recuerden que están jugando muchachos de 20 y 21 años. En el caso del francés, 22. Increíble que estén en esta instancia y que estén haciendo las cosas como lo están haciendo. De 5 el disparo de Wemby. El partido 42-31. Flotadora, sí señora, el Thunder. Siempre pelea, siempre da la talla. 47-41. Se recortaba la distancia. Estaba por 6 el juego. Llegaba hasta abajo con el canasto en la pintura y está utilizando su cuerpo. Harper, otra vez, canasta por 10, se alejaban las espuelas, volcada a dos manos, la explosión de Brian, espectacular, y las espuelas, San Antonio celebraba, 55-46, aquí está Gilgeous Alexander, es un crack, qué tiro de media, con dos hombres encima, no importa, recortaba otra vez la distancia, Oklahoma era por 5 el juego, Fox con el giro, el fadeaway falla, pero ahí estaba Wemby, 7 pies, 4 pulgadas más el salto y sus largos brazos, canasta, nadie lo iba a alcanzar. Terminaba la segunda, el segundo cuarto, la primera mitad, y aquí llegábamos al tercer periodo. Este periodo iba a ser clave, tan importante como el primero. Primero, Che Gilgeous Alexander con su movimiento y Wembanyama al piso. Otra vez, ya lo hemos visto un par de veces en esa. Aquí estaba Stephen Castle. ¡Uy, el hesitation move! Ese movimiento de duda ligado como con un Eurostep para llegar hasta abajo y anotar. Aquí estaba Castle otra vez. ¿Cómo lo hace? No lo sé, pero su negocio es ese. Ay, anotar.
0: ¿Cuál era el negocio? Ya preguntaba de una vez.
2: Brutal. Champagne con el amague llega hasta abajo y saca a la izquierda. Brutal. Tremenda la jugada y anotaba. Importantísima la canasta. Y miren cómo estaba el juego. Con un minuto por jugar del tercer periodo, 92-64. ¿Por qué? Sencillo. El conjunto de San Antonio, que llegó con una defensa asfixiante, pues llevó al Thunder a no anotar en 8 minutos de ese tercer cuarto. En 8 minutos Oklahoma no encontró la canasta, algo realmente increíble. Y ese tercer cuarto pasó 32-13 a favor de las espuelas. Ya les mencionaba los 8 triples del primer cuarto que iban a marcar la pauta. Pero Oklahoma regresó en el partido y estuvo hasta por 5. Estaban ahí, había juego. Pero qué va. Wembanyama terminó con 28 puntos, 10 rebotes. Champagne 10, Castle 17, Basel 12, Harper 18. Y con esto, al final, el triunfo fue para San Antonio. 118-91. Limitado Che Gilgeous Alexander a 15 puntos. 5 intentos de triples que lo falló todos. Y esta fue también parte de la diferencia. Cómo le estaban cayendo los disparos a las espuelas. Jared McCain, 13 puntos. Chet Holmgren, 10. Carson Wallace, 11. Con sus 3 triples. En algún momento le dio vida a Oklahoma, sobre todo en el segundo cuarto, pero lo del tercero fue muy abrumador. Fue para sacar al visitante de la cancha y forzar lo que será entonces un juego 7. Dicen que son las dos palabras más emocionantes del deporte. Game 7. Y serán el próximo sábado. Muéstramelo, por favor, Giancarlos. Spurs versus Thunder. San Antonio en Oklahoma a las 8 de la noche del sábado para disfrutar de este que será, insisto, debe ser, tendrá que ser un gran partido de baloncesto, porque el ganador va a la final de la NBA contra los Knicks, que hace rato están descansando, esperando y observando. Por cierto, ahí la mala noticia de que su centro, Frank Robinson, el suplente de Karl Towns, pues tiene roto el meñique de su mano derecha. Vamos a ver si se puede recuperar a tiempo. Pero Wemby Wembanyama se unió a David Robinson, el marino, creo que todos lo recuerdan, y además lo han visto en las imágenes en los últimos días, y Tim Duncan, como los únicos en la historia de las espuelas de San Antonio, con 5 juegos de al menos 25 puntos, 10 rebotes en una misma temporada, postemporada. Realmente brutal lo que viene haciendo. Y nada, insisto, para el juego 7, que es mañana, esperamos que la terna arbitral sea justa. No les puedo calificar bien ni evaluar, y estoy tratando de ser completamente honesto con ustedes, de manera correcta el trabajo del día de ayer, porque como les dije, por algunas razones que tienen que ver con el trabajo, mi desplazamiento, ya de vuelta a casa al salir de aquí en la noche, me perdí mucho del juego, me perdí muchas partes del partido. Pero ayer San Antonio consiguió esa victoria para forzar, ¿verdad? Viéndose ante la eliminación, salieron con un sentido de urgencia, con desesperación a la cancha, y marcaron el ritmo del juego. Wembanyama se le vio hablarle fuerte a sus compañeros, motivándolos antes del inicio del partido. Y ese chico de 22 años, francés, demuestra que es un líder. Y además le da una esperanza a la liga. Con la salida de LeBron James, que ya está muy cerca, tendrán a alguien a quien seguir. Los fanáticos del baloncesto. Déjalo girar, déjalo girar. Hablando justamente de esto, de la NBA, hay informaciones también importantes con relación a la lotería del draft. Hay unos cambios por ahí, están tratando de evitar también el tanking en la NBA, que es esto de perder a propósito para lograr, cuando un equipo ya sabe que no va para parte, quiere las mayores oportunidades para la lotería del draft. Y perdiendo, en ese caso, se puede ganar. Aunque no siempre tener la mayor cantidad de derrotas te garantice el primer pick. Lo acabamos de ver en la pasada lotería. Ahora hay que esperar el draft, que es en el mes de junio. Pero la Junta de Gobernadores de la NBA votó abrumadoramente ayer a favor de modificar el formato de la lotería del draft a partir del 2027. El nuevo formato va a pasar de 14 a 16 equipos, incluyendo al octavo clasificado a los playoffs de cada conferencia, así como una medida contra el tanking, reduciéndole a los 3 equipos con peor récord sus probabilidades de obtener la primera elección global. Eso es bueno porque veremos que esos equipos entonces compitan, que jueguen para ganar. Porque la verdad es que en el deporte se trata de eso, de competencia y de esperanza, de tratar de ganar, de buscar la victoria. Yo detesto eso. Si juego algo en algún momento de mi vida, ya sea baloncesto, dominó, ajedrez, lo que sea, que esté jugando hasta parches, siempre intento ganar. Ustedes escuchan la frase por ahí que a ti no te gusta perder. A nadie le gusta perder. Hay que saber perder o digerir la derrota y aprender de la misma. Pero hay que intentar ganar. Vamos a ver qué pasa con eso, porque es un tema más profundo de lo que les puedo comentar ahora. Déjalo girar, nos vamos del aro y el balón de allá, para hablarles del aro y el balón de aquí. Sí, porque en el municipio de Castillo, seguro Castillo, Patricia...
0: Castillo, vamos a ver.
2: De seguro Patricia ha estado
0: Duarte.
2: Por ahí, Johnny, que conoce mejor...
0: Estoy contando el país.
2: Todo lo que es el país, ha estado en cualquier rincón.
1: Bueno. Por tierra y mar, por tierra y aire.
2: Tal vez ha ido a ver los partidos. Pero el club Pueblo Abajo venció.
0: Pueblo Abajo.
2: Pueblo Abajo.
0: ¿Pero dónde está eso?
2: Pueblo Abajo venció 125-109 al Team San Antonio, tomando la delantera en la serie semifinal del 28º torneo de baloncesto municipal de Castillo, que está dedicado al director nacional del INDRE, el ingeniero Olmedo Cava Romano. Yankee. Los orientados por el señor Danilo Monegro, que es un técnico franco macorizano, se apoyaron en el efectivo trabajo del estelar Luis Vázquez. Oigan esto, ay Dios mío.
0: Ay, madre.
2: Este tipo estuvo brutal ayer con 57 puntos. Capturó además 5 rebotes y dio 5 asistencias para guiar a este equipo, el equipo azul y mamey del Team Pueblo Abajo, a colocarse a un triunfo de avanzar a la siguiente ronda de esta exitosa justa deportiva. La primera mitad pasó 58-57, favoreciendo al San Antonio. Una gran labor en esa parte del versátil Junior Muñoz, jugadorazo. También del nativo Randel de la Cruz. Ellos anotaron canastos de corta y larga distancia. Y el juego se mantuvo apretado hasta el último parcial, cuando ya restaban 4 minutos con 51 segundos. Con una defensa 2-1-2 del Team Pueblo Abajo, que le dio buenos resultados, lograron sacar una ventaja de 10 puntos y luego mantuvieron la misma hasta culminar el encuentro. Además de Luis Vázquez, se destacaron por el Team Pueblo Abajo Justin Calzado con 18 puntos, 12 rebotes, 6 bloqueos. Albert Bonilla, 16. Nelson Vázquez con 12. Por el Quinteto San Antonio, Junior Muñoz terminó con 49. O sea, por un lado, los 57 de Luis Vázquez, pero por el otro, los 49 de Junior Muñoz, que estuvo brutal también. Entonces, Muñoz recibió la ayuda de Randall de la Cruz con 16, de Robert Almarzan con 14, pero no iba a ser suficiente. Previo al inicio del partido, el destacado médico, y déjala ahí justamente esa imagen, el destacado médico Franco Macorizano Oscar Familia, pues realizó el saque de honor para dejar iniciado el encuentro. Esta serie semifinal está pactada al mejor de 3 encuentros y va a seguir hoy, este viernes 29 de mayo, desde las 8 de la noche en el Polideportivo José Luis Martínez de Castillo, con el segundo partido de esta apretada, que debe ser una apretada serie. Ya veremos si se igualan las cosas hoy y si esos muchachos logran forzar un tercer y decisivo encuentro. Gran semifinal por allá, por el municipio de Castillo. Déjalo girar. Aquí está el tenis y aquí está Francisco. Bueno, mira, lo que se vivió ayer en Roland Garros fue algo realmente impresionante. Cerúndolo, un tenista argentino que ahora va a ascender hasta el puesto 49 del ranking ATP, venció nada más y nada menos que a Jannik Sinner. Impresionante. Sinner gana el primer set 6-3, el segundo 6-2. Cuando llega el tercer set, que está a punto de ganarlo, el calor abrumador que hace en esta época en París golpeó fuertemente al italiano. Las fuerzas se le fueron. La energía desapareció y comenzó a soñar ser un dolo. Le ganó el tercer set por 7-5, cuando yo estaba a punto de perder a Sinner. Le ganó el cuarto por 6-1 y le ganó el quinto set por 6-1. Luego lo dijo el italiano: no, sencillamente, esas cosas pasan, hay días. Perdí mi fuerza, se me fue la energía, no pude más. Y miren que es un calor que tal vez nosotros lo resistimos sobre los 30 grados. Patricia, sobre los 30 grados.
0: Aquí es normalito.
2: Nosotros lo resistimos.
0: Uno tiene calor, 32, pero no está sufriendo.
2: ¿Qué alto? Calor, bueno, sí. Pero esa actividad física allá, ese tipo que no está acostumbrado tampoco a eso, no es fácil. Y el tenis es un deporte sumamente exigente. Así que Argentina celebra el avance de este muchacho. Hacía rato que no se daba esto de que un número uno como Jannik Sinner quedara fuera antes de la tercera ronda en un Grand Slam, en un Roland Garros. Pero son cosas que pueden suceder. El batacazo de este torneo es justamente ese. Y nada, el argentino pues está celebrando por este triunfo en 5 sets. Ese partido cambió en ese momento que ya les conté. Y ahora pues este jugador va a ascender hasta el puesto 49 del mundo de momento. Ya veremos. Muéstrame más el Planeta Deportes. También hay que hablarles de fútbol, porque por ahí se avecinan unas elecciones en el Real Madrid. El principal candidato a la presidencia del Real Madrid es Florentino Pérez, que es el presidente actual, histórico allí. Pero fue él mismo quien llamó elecciones. Dijo que descubrió que habían unas tramas claras como para desestabilizar la organización, a la institución, más bien, el Real Madrid, y convocó a elecciones. Movimiento inteligente, este tipo es realmente brillante. Aquí dirían es un zorro. Y hay ahí por ahí un rival como Enrique Riquelme, que puede ofrecer algunas cosas y que entiendo se está moviendo bien, buscando sus votos. Ya aseguró que tiene a Mourinho amarrado, pero Florentino Pérez ayer dijo: yo no puedo anunciar a Mourinho, que ya fue un dirigente del Real Madrid, el portugués, porque no he hablado con él. Entonces, de verdad, no lo puede anunciar. Y en una ocasión salió por ahí un rumor muy fuerte de que ya habían hablado y que ya eso estaba concretado. No, no lo está. Entonces también en esa exposición de ayer, Florentino expresó su deseo de renovarle al brasileño Vinicius Junior a quien él definió como uno de los mejores delanteros del mundo. Ya veremos si Mourinho finalmente aterriza en la Casa Blanca, que está desesperada por un técnico de envergadura, de nivel, desde que se fue Carlos Ancelotti. Déjalo girar. Llegamos al béisbol de las grandes ligas. La MLB, la Major League Baseball, o las grandes ligas, están proponiendo, los dueños de equipos de grandes ligas están proponiendo un tope salarial estricto para los jugadores como parte del próximo convenio colectivo. Y es la primera propuesta que se hace de este tema desde el 1994. Ese año es muy conocido y recordado aquí por los dominicanos, porque fue el año de la huelga y porque ese año un dominicano estaba a punto de hacer historia como manager, Felipe Rojas Alou, dirigiendo a los Expos de Montreal. Era un equipazo y todos lo recordamos, incluyendo a dominicanos, Martínez, Guerrero, incluyendo a Larry Walker, The Line of the Chills, jugadores muy talentosos. Era un grupo realmente espectacular de allá, de Canadá, los Expos de Montreal, que son hoy los Nacionales de Washington. Entonces, llegó la huelga, lamentablemente, no se pudo, muchos entendíamos que iban a ganar la Serie Mundial, pero eso obviamente no lo sabemos. Los dueños proponen que cada equipo mantenga una nómina de al menos 171.2 millones de dólares como mínimo.
0: ¿Cuánto?
2: 171.2, sin exceder los 245.3 millones como máximo a partir del 2027. Los Dodgers están muy por encima de eso, muy lejos. De hecho, 8 equipos, si eso se aplicara en este momento, 8 equipos tendrían que reducirlas para bajar de ese tope de los 245.3 millones de dólares. 8. Y 12 tendrían que subir sus nóminas para estar por encima de ese mínimo que ellos plantean de 171.2. Son muchos ajustes, pero lo que se busca es equilibrio. Hace un ratito mencionaba las palabras esperanza y competencia en el deporte, que es lo que se quiere. Tal vez Grandes Ligas es el deporte profesional de los Estados Unidos que menos tiene de eso. Cuando usted ve un equipo de los Dodgers con tantos talentos como el de Otani, Freeman y demás, usted dice, wow, pero eso es un abuso. Todos los que han llevado allí. Y de hecho han estado abusando. Por eso muchos ya los odian. Cuando ustedes ven lo que hacían los Yankees en otras épocas, ahora también siguen siendo un equipo caro, aunque no les está resultando y ganando. Vemos equipos como Tampa competir. Pero tal vez no pasen. Bueno, llegaron a la Serie Mundial hace unos años y no lograron ganarla. Los Atléticos, que es el equipo al que toman de ejemplo y que incluso usan para la película, por la sabermetría, Billy Bean y demás, compite. Ahora lo está haciendo, aunque con un récord ahí rondando los 500. Pero necesitan ese equilibrio. En la NFL lo tienen, en la NBA también, Major League no. Y es lo que se está buscando. Ya veremos qué sucede en esto. Los jugadores también tienen su propuesta. El actual convenio finaliza, termina el 1 de diciembre y hay que ver si después de ahí no hay problemas para que se siga jugando béisbol. Veamos qué pasó ayer. Jornada muy recortada. Vamos a ver nada más un par de palos. Aquí está Wenzel Pérez, dominicano, fuerte y por el derecho.
0: El jardinero que la sigue, que la busca.
2: Bien narrado el cuarto jonrón de Wenzel, doblete número 4, bate apenas 175, pero consiguió este palo.
0: Oye,
2: y la remolcada y número 10.
0: Oye, di que apenas.
2: 175 es sumamente bajo. Es muy bajo. Entonces, Wenzel conecta ese palo y pone adelante a los Tigres 1-0 en el juego, pero fue la única carrera para ellos.
0: A que tú veas.
2: Al final, los Angels ganaron 7-1, par de dobles de Mike Trout. Llegó a 10, 2 remolcadas para llegar a 30 y batea 2.39. Muy bajo el promedio, pero su OBP, que es el porcentaje de envasarse, está en 405. Para que ustedes vean que ha encontrado otras maneras de llegar a las bases. Uh-huh. Vámonos con otro partido. Los Angels ganaron 7-1 a Detroit, que ha estado pasándolo un poquito mal Escobar viene por ahí. Aquí está Jeremy. Jeremy Peña, fuerte y por el izquierdo.
3: El jardinero que la sigue, que la busca, que la ve pasar.
2: Salió de ultratumba.
0: Bien, bien.
2: Para narrar el segundo palo de Jeremy. De 4-2 en el partido, la remolcada número 6, batea 256. Ezequiel Durán se fue de 4-2 en la derrota de su equipo. Angel de los Santos sacó 2 outs con un ponche. Brian Abreu, un episodio de 2 ponches. Con esto, los Astros. El final. Ganaron 5-1 el conjunto de Texas. Muéstrame otros resultados de la jornada recortada ayer. White Sox 6-2 a Minnesota. Atlanta 10-2 a Boston. Toronto 2-1 a Baltimore. Y los Cachorros 7-2 a los Piratas de Pittsburgh. Hoy continúa la acción para este viernes 29 de mayo. Se acerca un gran día de este mes. Atlanta estará en Cincinnati a las 6:40. También a las 6:45. Pittsburgh recibe a Minnesota, Washington a San Diego a las 6:45 también. A las 7:05 Baltimore recibe a Toronto, Tampa a los Angels, Walter Ureña contra Nick Martínez. A las 7:10 Boston va a Cleveland. Y a la misma hora Miami, los Marlins van a City Field, el hogar de los Mets. 7:10 Freddy Peralta estará en la lomita por los Mets. Ah, Soto andando encendido. Vamos a ver si eso continúa ahora en casa. Chicago San Luis a las 7:15. Chota y Managa contra André Palante. Detroit contra los White Sox a las 7:45. Kansas contra Texas a las 8:05. Milwaukee Houston a las 8:10. A las 8:40 San Francisco visita Colorado. A las 9:40 los Atléticos con Luis Severino.
0: Hip, hip.
2: Reciben a los Yankees de Nueva York y a Carlos Rodón. A las 10:10 Seattle, Arizona. Y a las 10:15 Justin Wroblewski contra Zach Wheeler, el primo de Jake Wheeler. Se enfrentan los Dodgers y Filadelfia. Serie muy atractiva entre estos dos grandes equipos. Déjalo girar después de ver el béisbol de las grandes ligas. Aplaudiendo, Patricia, por favor, permíteme ahí este nuevo diario.
0: Oh, pero eso es una orden.
2: Aplaudiendo lo de Cebelén. ¿Usted ha escuchado el apellido Cebelén?
0: No.
2: Edúcame, no.
0: Edúcame, por favor.
2: Pajarito, abre tu micrófono, por favor.
0: Edúcame.
2: Abre tu micrófono.
0: Que no sé quién es.
2: ¿Tú has escuchado el apellido Cebelén?
4: El de Cebelén Bowling Center.
2: Ah, pues, claro.
1: Cebelén que está ahí en la.
2: Claro.
1: La plaza baterista.
2: Decir Cebelén es decir boliche.
1: Claro.
2: ¿Mm? Y este hombre.
1: Tiene tradicional.
2: Muchísimos años.
1: Marín.
2: Representándonos. Nosotros estamos muy felices de lo que viene haciendo. De hecho, hace unas cuantas semanas lo entrevistamos en Diamante el Podcast y es un tremendo ser humano.
1: ¿Diamante de qué?
2: Diamante el Podcast.
1: ¿Qué es eso?
2: Y acaba nuestro podcast.
1: Ah, un Diamante. Canal de YouTube.
2: La pareja de República Dominicana, de Rolando Cebelén. Ajá. De Rolando Cebelén y Ramón Torres.
0: Ajá.
2: Pues conquistaron la medalla de oro en el torneo internacional de boliche Alfa Bolos Omega, celebrado en La Bolera, con más de 50 parejas. Ya ustedes saben el tipo de evento que fue. La Bolera es uno de los lugares más visitados aquí en nuestra capital.
0: En el distrito,
2: un
0: ahí
2: lugar
0: en
2: de entretenimiento, correcto.
0: Sí, famoso, por cierto.
2: Ah, pues ve que usted sí lo conoce.
0: Sí, ese sí.
2: ¿Por qué
0: dijiste Cebelén?
2: Sí, porque se llama Cebelén Bowling Center.
0: Conchale, pero tú dijiste como apellido, yo estaba pensando en apellido Cebelén.
2: El caso es que realmente se luce otra vez don Rolando Cebelén y nos representa de la mejor manera, algo que nosotros celebramos, felicitarlo tanto a él como a Ramón Torres por esa medalla de oro en el torneo internacional de boliche Alfa Bolos Omega. Hicieron un excelente trabajo, como ya es costumbre entre ellos dos. Déjalo girar. Ya les daremos más detalles de lo que fue esa actividad, porque me gustaría hacerlo con video para que la gente vea de qué se trata. El boliche es más de lo que ustedes ven, de lanzar el bolo, ¿verdad?, hacia los pinos. Hay mucha técnica, hay muchas cosas que tomar en cuenta. Por ejemplo, por donde se desplaza el bolo, ¿verdad?, eso se le unta un aceite especial también, y de hecho hay diferentes tipos. y de eso depende incluso el tipo de competencias que se realizan y de los torneos, algo a lo que tienen que adaptarse los jugadores. Pero ya tendremos tiempo de hablar de eso más adelante.
0: Dios,
2: hasta el boliche tiene lugar en el planeta deporte.
0: Pero mira, tú sabes que yo quiero...
2: ¿Quieres jugar boliche?
0: Yo no creo que tenga puntería, pero yo lo intento. Pero sé que eso va a ser un desastre. Mira, yo he estado viendo en TikTok, sobre todo, una academia de unas niñas. Bueno, la academia se llama Angelitas del Valle. Creo que eso está en la provincia de Duarte. Y me ha llamado mucho la atención, primero porque de manera como natural, espontánea, orgánica, van como las niñas, cómo están emocionadas con sus juegos. Son academias de softball, que yo no entiendo mucho el softball, pero no le
2: encuentro. ¿No trajiste como imágenes de eso hace unos días?
0: No. Okay. Yo las vi ahora, la estaba buscando en internet y se las pasé al señor Jean Carlos. Míralas ahí. Esas son algunas ya que no sé si esas niñas están ahí.
2: Me encanta esa imagen.
0: Pero lo cierto es que me gusta ver a niñas, tú sabes, en esos deportes que físicamente, mentalmente también las va fortaleciendo, hacen ejercicio, no solamente estar con el celular. Esta que está ahí, la rubita, esta batea y la otra es pitcher.
2: La de la gorra.
0: Entonces ella dice que ella es Sota, que ella dice que es Soto, en vez de Juan Soto, que ella es Sota, que ella no la poncha a nadie. O sea, tienen una dinámica muy bonita, una actitud muy linda, les encanta ese deporte. Y la verdad es que al dueño de esa academia, que no le conozco, no sé quién es, él es quien graba los videos, y de verdad que tienen como una coinonía, se viven como momentos muy lindos, y él logra capturarlos cuando la ponchan, cuando la otra batea, las cosas que ellas hablan con su me encanta la gente del Cibao. Eso se escucha precioso, genuino, natural. Y seguro que el que está ahí, el varón, cuando viene a ver, él es el entrenador. Pero esa academia, Angelitas del Valle, sé que está en la provincia de Duarte, pues le felicito primero a los padres también que hacen su inversión para llevar a sus niñas ahí. Es una academia de softball femenino y son niñas que tienen, veo que hay una que le dicen paciencia, que tiene 10 añitos, y así como todo muy tierno, de verdad que me emociona, y ojalá que así como niños les gusta el deporte de correr y eso, también hay niñas femeninas, bueno, que les encanta eso.
1: Juegan muchas bien. Mi amiga Mari, que terminó siendo profesora de educación física en San Juan, era tremenda jugadora de softball. A mí me gusta, incluso hay un mundial de softball.
0: De softball.
1: Claro. Usted no lo ve, usted se acuesta, se despierta tarde, pero en la mañana, los sábados, pasan ahí en el canal, el Centro Olímpico, el Comité Olímpico tiene un canal de televisión.
2: Sí.
1: Y ahí pasan esos juegos. Bueno, que tú
2: Lindo TV.
1: Tú hubieses sido una buena jugadora.
2: Sí.
1: O de voleibol o de softball, tú.
2: Porque ella es muy fuerte.
1: Es esa mano que le están dando y métete en eso, que tú te vas a la dura.
0: No, ya con mi edad, con mi edad yo lo que puedo lesionarme.
1: Es más vieja que tú.
0: Sí, ya yo lo que puedo lesionarme.
1: Tú tienes buscando excusas porque ustedes, los dominicanos. Oye, te bacanillo, a todos le buscan una excusa para no. Si tú
0: ya esos huesos no se empatan.
1: Mira, vieja, mira, si tú vas, en una semana tú eres campeona de bateo. Te lo digo yo. Tiene pierna, tiene brazo y eres una mujer activa.
2: No, esas mujeres juegan bien al softball, esas niñas, las jóvenes, las damas.
0: Ay, no, yo estoy enamorada. Estoy enamorada de esas niñas.
2: También
0: bellas.
2: Tenemos muchas que juegan béisbol.
1: Allá donde.
2: El papá de Robinson Cano, don José, de hecho, entrena al equipo de mujeres y los dirige muy bien.
1: Donde,
2: y eso da gusto verlas jugar.
1: Voy a llevar allá en Pasey, al frente, hay un play también de softball de que juegan mujeres.
2: Son unos plays preciosos.
1: Son plays, una cosa preciosa.
2: Esto es lo que hay. Y en el planeta deportes.
0: Pausa y volvemos.
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6: Bienvenidos, les acompaña Claridiana Heredia. Estas son las claves de la actualidad internacional. Estados Unidos e Irán avanzan hacia una tregua de 60 días pese a nuevos ataques. La ONU advierte que el calor récord puede extenderse hasta el 2030. Y en América Latina, Brasil avanza hacia una semana laboral de 40 horas. Abrimos en Medio Oriente, donde Estados Unidos e Irán avanzaron en un preacuerdo para extender por 60 días el alto al fuego. Pese a nuevos ataques entre ambas partes, Teherán lanzó un misil contra la base estadounidense en Kuwait, mientras Washington respondió con golpes contra instalaciones militares iraníes. El acuerdo aún necesita aprobación final, pero abre una vía para retomar conversaciones sobre el programa nuclear iraní. El reto ahora es saber si la diplomacia puede sostenerse después de otra jornada de fuego cruzado. En otro frente, la ONU advirtió que el planeta puede enfrentar nuevos récords de temperaturas en los próximos 5 años. La Organización Meteorológica Mundial estima una alta probabilidad de que entre 2026 y 2030 se supere de forma sostenida el umbral de 1.5 grados sobre niveles preindustriales. El informe también señala zonas sensibles. El Ártico seguiría calentándose por encima del promedio global, mientras la Amazonía figura entre las regiones expuestas a condiciones más secas. El impacto puede sentirse en sequías, lluvias extremas, incendios, alimentos, salud y energía. Ahora pasamos a América Latina, donde la Cámara Baja de Brasil aprobó reducir la semana laboral de 44 a 40 horas, sin corte salarial. La reforma, respaldada por el gobierno de Lula da Silva, todavía debe ser ratificada por el Senado. La medida podría beneficiar a millones de trabajadores y abre una discusión regional sobre productividad, empleo y calidad de vida. También generan presión sobre empresas que piden una transición gradual para adaptarse al nuevo esquema. Y ya en el plano local, República Dominicana llega el viernes pendiente de la revisión semanal de combustibles. Hasta la nueva actualización siguen vigentes gasolina premium en 331.10, regular en 305.50, gasoil óptimo en 283.10 y GLP en 137.20. Y así cierra por hoy este recorrido por la actualidad internacional. En una jornada marcada por una negociación difícil entre Washington y Teherán, nuevas advertencias climáticas globales y cambios laborales que avanzan en América Latina. Les acompañó Claridiana Heredia. Esto fue Clave Internacional. 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

0: aquí estamos de regreso en la opción de la por mañana. Debo ponerme un chin de pintalabios. Se me fue que tenía.
1: ¡Epa! ¡Epa! ¡Epa! Ahí está ella, doña Nina. Ahí está.
2: No, la pelotera.
0: No, o sea, no soy
2: eso
0: yo.
2: Es futbolista.
0: Eso es inteligencia artificial exagerada porque yo no tengo ese cuerpo.
1: Claro.
0: Ese cuerpo, tener ese cuerpo. No, ese cuerpo no lo tengo yo, no.
2: Pero tú quisieras tenerlo así.
1: Pero claro, tu cuerpo está así.
0: No, mi cuerpo no está así.
2: ¿Cómo bueno, Patri?
1: Tu cuerpo está así. Habla conmigo.
0: Yo tengo piernas, pero no están así de ejercitadas.
1: No.
2: Porque yo debería ponerte a jugar softball.
0: Yo soy piernuda, de verdad, pero no llego a esos niveles.
1: No, estaba perdiendo. Comiendo bola. Comiendo bola, pero yo dije todo lo que te está diciendo. Lo dije yo. Sí.
2: Pero bien, oíste la imagen.
1: Hay gente que hace una entrevista y ellos mismos se responden. Porque usted cree, porque mire, entonces ya el tipo.
2: Pero ¿por qué ya no se pone a jugar softball?
1: No, porque lo que tengo otra vaina, pero yo lo dije ahorita.
2: Y hace crossfit.
1: Déjame decirte una cosa. Déjame decirte una cosa a ti. Esas jugadoras que habló Baudilio han recorrido casi el mundo. Porque no todos los países tienen equipo. Bueno, en Nicaragua hay uno bueno de softball femenino. Eso ya
2: hay, creo que en la UAS.
3: Y un buen play.
2: En el play de la UAS, creo que juegan
1: practican
2: el softball los sábados.
1: Y en San Juan hay un equipo. Y en Barahona hay otro. Es que, mira, tú, lo más lindo es vivir esa época. Que nadie tiene, la edad no implica en nada cuando hay voluntad. Hoy los jugadores de softball, muchos son peloteros ya retirados,
2: sí,
1: y claro, buscan algo. Entonces yo creo que
2: Vladimir Guerrero juega softball.
1: Debe dedicarse a eso porque tiene, si fuera un flin, yo no le dijera, pero es una mujer que tiene
0: la estructura ósea.
2: El que juega softball. Dicen que es un jugador de béisbol frustrado, que nunca llegó a...
0: Quisiera jugar softball. Yo jugaría softball con Jorge Jiménez.
1: ¿Cómo?
0: Sí, porque ya yo bailé merengue con él y él tiene mucha fuerza.
1: Pedro de Jesús Candelier.
2: Con Jorge jugaba basquetbol.
0: Jorge Jiménez.
1: Pedro de Jesús Candelier es tremendo jugador de softball.
0: Permíteme.
1: Hipólito Mejía era pitcher de Molinete.
0: Ajá. Yo,
1: claro.
2: Y ahora de domino.
0: Yo espero, déjame enviarle un mensaje especial a Jorge Jiménez, porque en diciembre del año 2025,
1: ay,
0: yo bailé 3 merengues con él.
1: ¿Con quién?
0: Entonces, yo necesito quemar energía, calorías.
1: Yo creo que él quedó inspirado.
0: Necesito, conchale, que me inviten a bailar de nuevo para ayudarlo todo. ¿Oíste, en la pista, Jorge?
2: Pero para quemar calorías no es simplemente bailar, es jugar softball así como te están recomendando.
1: No, pero ella,
0: hacer actividades
1: ella
0: que te gusta
1: bailar.
0: Pues a mí me gusta mucho bailar y él tiene mucha energía bailando, yo también.
1: Cuando ya se case ya, definitivamente. ¡Ey!
0: Jorge, mi amor.
2: Es que se case.
1: Cuando ya se case, definitivamente. ¿Por qué no va a un merengue más nunca?
2: Ahí forzado.
0: ¿Quién no va a ver un merengue? ¿Y por qué razón yo no va a ver un merengue? Más o menos.
1: Cuidado, bebé.
0: Bailo con mi macho. Papi, ven acá, ven, en lo que estoy cocinando, ven. Aquí está Fernandito Villalona, ven. En lo que se mueve la ropa. ¡Uy, qué rico!
1: El amor no tuve baile. El amor no todo baile, maniguita.
0: Oh, baile, no. Pero por ahí se va lo otro. Pero este programa, señores, son las 7 de la mañana.
1: Bueno.
0: E inmediato, que suene la musiquita de los cumpleaños de la fecha, porque mucha gente linda ha nacido un día como hoy. En pantalla, un caballero serio. ¿Está serio él?
1: Espérate. Ese es mi amigo.
0: ¿Quién es? Él dice que es Máximo Báez.
1: Es el administrador de
0: Máximo Báez.
1: De la Petronan, de la Avenida
0: España. Supervisor de la bomba de la Avenida España.
1: Un hombre extraordinario.
0: Ah.
1: Gran amigo.
2: Amigo mío.
1: Claro. Sí. Amigo de todos nosotros. Mira, Máximo ahí, un hombre de nosotros, la verdad que muchas felicidades, Máximo, en tu fecha de cumpleaños. Máximo Báez es el supervisor de la bomba de la Avenida
2: España. Que hoy viernes se va.
1: No, claro.
2: Se va a tirar.
1: No, yo estoy para allá temprano.
2: Hoy viernes.
1: Tengo que ir a los dos.
0: Hoy
1: pero,
0: se ve.
1: Pero voy a que sea a ver la música.
2: Puede hacer que me motive.
1: Sí. Es mejor, sí. Con la experiencia anterior, es mejor que arranque para allá. Máximo, mi hermano, muchas felicidades. Que lo cumpla bien. Disfruta hoy. Pásala bien con tu familia, con tus amigos y con tus compañeros de trabajo. Muchas felicidades.
0: Máximo baila.
1: Máximo, claro que sí.
0: No tiene como cara de eso, pero está bien.
1: No, pero claro.
0: A las 7:30 minutos está también de cumpleaños una muñeca hermosa. Ella es Shanaya Beatriz Delgado Pérez. Está cumpliendo su cumpleaños. Bueno, cumple 11 añitos.
2: Sí,
0: y su papi, Anobi Delgado, un hombre serio, trabajador, responsable, buen padre, buen
2: periodista,
0: esposo, periodista de Noticias Telemicro, emisión estelar, un gran ser humano con un sentido del humor terrible. Anobi tiene un sarcasmo marcado terriblemente. Un abrazo para él, pero sobre todo para su muñeca, artista Shanaya Beatriz Delgado. Él la adora, es su única muñeca, porque los demás son varoncitos. Así que muchas felicidades, muchas bendiciones para tu muñeca linda, que se porta bien, es muy cariñosa, obediente, es hacendosa y además le encanta estudiar, claro que sí. Así que bendiciones para esa princesa bella. Su mami también le ha dado una muy buena educación. Su papi dice quítate, la complacen muchísimo y la cuidan por sobre todas las cosas. Así que bendiciones en su natalicio y que la sigan guiando por el camino del bien. Shanaya Beatriz Delgado Pérez, que cumple hoy 11 añitos.
3: Seguimos con los cumpleaños de la fecha. Alerta de Instagram.
0: ¡Epa!
3: Dice por aquí, cada año que pasa te ves mejor.
0: ¡Ay!
3: Porque se te nota la felicidad.
0: ¡Ay!
3: Las ganas de conquistar, la alegría de vivir. Hoy cumples un año más y yo te deseo muchísimos más. Si hubieran más personas como tú, el mundo sería un lugar mejor. Tu energía se contagia, tu sonrisa ilumina los corazones a tu alrededor y tu generosidad es una bendición. Eres una persona maravillosa y te mereces lo mejor que la vida te pueda dar. ¡Feliz cumpleaños de parte de toda tu familia! Lamentablemente, dice todas esas cosas bellas,
1: palabras,
3: pero no dice cómo se llama la cumpleañera,
1: más importante,
3: ni quién le escribe todo esto. Así que donde quiera que estés, chica anónima,
0: yo hice el reclamo, déjame ver.
3: Felicidades.
1: Eso ya pasó ya.
2: O sea, que cumplió años.
0: Guillermina Ramírez.
3: Ah, apareció.
0: Guillermina Ramírez.
3: ¿Y dónde está él?
0: No, en el mismo grupo. Pasa que no lo puso en el mensaje y Giancarlo tiene muchas cosas que hacer, Giancarlo. Muchas ocupaciones. No puede estar checando todos los mensajes, pero ella se llama Guillermina.
3: Guillermina.
0: Así que ahí está. Yo amo ese azul tan lindo. Qué bella. Dios mío, le quede ese azul a esa niña. Aquí dice que siga siendo esa buena hermana, buena hija y sobre todo una buena madre. Te deseamos tus padres, Vicente Silverio y Gregoria Hernández, pero además sus hermanos Vicente Silverio, hijo, Angelín Silverio y Julio César. Te amamos, que la pase súper, pero tampoco pusieron el nombre. Ah, bueno, está en la foto. Ella es Mayelin Silverio Fer Hernández, así que bendiciones para ella. Feliz cumpleaños, Mayelin Silverio Hernández. Tiene un ramo de rosas rojas bellísimas, decoradas con unas mariposas envueltas en un papel negro con dorado. Bellísima, bellísimo ese arreglo. Bella vestida de azul con blanco, un azul como tirando a cielo, así turquesa, bellísimo, que me encanta. Muchas bendiciones, Mayelin Silverio Hernández. Que la pases súper bien. Y por aquí otra que está de cumpleaños, con la bendición de Dios, con la bendición de Dios, mi única hija, mi único granito de arena, mi princesa, mi todo, Francelis Cristal Cuevas Trotman, de

0: ahí por Partido Jabón hace mucho tiempo. Ella cumple sus 14 añitos. ¡Epa! Es una niña amable, cariñosa y muy aplicada en sus estudios. Hija del reportero gráfico Ramón Medina y de la licenciada en contabilidad Ruth Esther Guzmán Marcelino. Están orgullosos de su niña Cami y su abuelo, también Cesarina Marcelino y Miguel Ángel. Desde la capital la felicitan. Dicen: te queremos muchísimo, niña hermosa, que Dios te bendiga siempre. Felicidades, Camila Rachel Medina Guzmán. Allá en Partido de Jabón, no sé si es Partido Arriba o Partido Abajo, porque es así, allá. Uh-huh. ¿Ah? Pero felicidades donde quiera que...
1: Y por aquí, saludos, cumpleaños a Arnaldo Sebastián Vázquez Almonte. Arnaldo Sebastián Vázquez Almonte, sus padres Enrique Vázquez, su mami Olga Almonte, su abuela Olga Roa, sus tíos Abielito, Alberto y demás familiares le desean lluvias de bendiciones, salud y felicidades. Directamente desde San Carlos a Arnaldo Vida, pásala muy bien, Arnaldo Sebastián Vázquez Almonte. Que tengas un día bonito, que tu familia te consienta, que sigas siendo un joven obediente y un gran profesional. Bendiciones abundantes en San Carlos para Arnaldo Sebastián Vázquez Almonte.
2: Dice: quiero que me feliciten en mi cumpleaños. Soy una fiel admiradora del programa. Ella se llama Ibelice Guzmán.
1: Ibelice Guzmán.
2: Está de fiesta de cumpleaños en este viernes. Me imagino que la va a pasar muy bien. Ay, sí. Ya que es un fin de semana de madres.
1: Ay, sí.
2: Así que felicidades para Ibelice Guzmán.
1: Por acá de negro vestida, una dama elegante, un día como hoy nació en la ciudad de Hato Mayor del Rey, la magíster Olga Lidia Rosario de Trinidad. Paz y salud le desea su esposo, su macho, su marido. Además, dice él que es una gran madre. No, que madre y hermano. Y sus hermanos también le desean bendiciones. Así que para esa dama en Hato Mayor del Rey, la magíster Olga Lidia Rosario de Trinidad, muchas bendiciones de parte de su esposo, que está aficiado de ella, su madre y sus hermanos. Arroz que carne hay, sonrisa bella, pelo precioso, una gran pose. Feliz cumpleaños para mi niña. Que Dios derrame muchas bendiciones sobre ti, Alex Marie Ramos Almonte. Su madre, la licenciada María Almonte, y el empresario Alex Ramos le desean un feliz cumpleaños. Tiene una linda mirada esa niña. Está vestida de amarillo y negro, es una combinación muy hermosa. Tiene una cola tejida en tres, bellísima, un peinado bien aplicado. Y arroz que carne hay. No. El que entendió, entendió. O sea, que muchas felicidades. Ay, no, no, no es gorda. Ah. Es que es un tronco de hembra, como te dice. Una chica bien distribuida. Que Dios me la bendiga mucho y me le dé mucha salud. Alex Marí Ramos Almonte.
3: Ya terminaron. ¿Cómo? Bebo.
2: De cumpleaños, Patricia.
1: Esa inteligencia artificial está acabando con la gente.
2: ¿Cuándo es tu cumpleaños, Patricia? ¿Cuándo es?
3: ¿Qué tenemos para mañana?
2: Mañana.
0: Próximo
1: el domingo. El domingo.
3: ¿Qué tenemos ese día?
1: Yo voy para mi mami a comer.
3: Ah, yo pensé que me iba a invitar a tu compañero.
1: Yo voy para mi mami a jartarme todo lo que encuentre.
0: Felicidades a Patricia Pérez Díaz en su cumpleaños.
2: El cumpleaños es el domingo, sí. Pero el sábado, o sea, mañana debió de, ¿verdad? Claro. Un pre.
1: Pero se supone que ustedes, que son mis compañeros, son los que debieron, ¿verdad? Digo yo. Y tú me disculpas.
0: Es que uno no, tu agenda es complicada.
3: No somos parte de tu agenda.
1: Ah, no son parte.
2: Bueno, Patricia Pérez Díaz.
0: Seis meses ya. Arreglado,
3: no, no, no somos parte de esa agenda.
0: Años. Dígale unas palabras para
3: el domingo.
1: Vete de esto.
3: No fuimos tomados en cuenta.
0: Osiris, inspírese de unas palabras.
2: Bueno, Patricia Pérez Díaz, cumpleaños ya este domingo.
3: Sí.
2: Que cumpla muchos años más. Una joven muy entregada a su trabajo, una joven bien preparada.
1: Celebro
2: nos conocemos
1: tu
2: desde hace ya
1: de
2: mucho
1: años.
2: Tiempo.
3: Sí.
2: Entonces, yo le deseo todo lo mejor.
1: Gracias.
2: Que pueda seguir hacia adelante, que
1: amén,
2: pueda seguir
1: amén.
2: Cumpliendo sus sueños.
1: Amén, amén.
2: Y nada, y que
1: Dios, tú lo veas.
2: Y que Dios, claro, que yo lo vea.
1: Claro.
2: Y que Dios la siga bendiciendo.
3: Él lo sufra, sí.
2: Que yo lo vea y lo sufra.
3: Sí.
0: Patricia es una gran madre. Compañera, es alguien a quien queremos muchísimo. Lo que más me gusta de Patricia es que es muy auténtica.
1: Ay, gracias. Gracias, gracias.
0: Ella es ella, sin importar nada, y disfruta la vida, ama la vida.
1: La vida es bella. ¿Mm?
0: Ella lo dice siempre.
1: Ahora, esa foto, siento que tengo una faja fuerte, que no puedo respirar. ¿Eh? Tengo una cintura que yo no tengo.
2: Claridiana debió de traer un bizcocho.
1: Óyeme, en esa foto que está en pantalla, tengo una

0: Debe dos bizcochos.
1: Hay cosas que han fallado.
0: Dos de este mes.
2: Diana debió traer
3: no un me la culpen a Clara y Diana, no me la culpen. Claro, no me la culpen.
2: Como el cumpleaños es el domingo,
3: claro el lunes, ustedes me lo van.
2: Está a tiempo de traer ese bizcocho.
1: El lunes pasó, no tiene sentido.
3: Bueno, hasta aquí los cumpleaños de la fecha. De bendiciones y salud para todas las personas que nacieron un día como hoy. Aquí seguimos optimistas, felices, viendo la vida bella.
2: Tu
3: como
2: cumpleaños,
1: no me dejaron hablar. No me dejaron hablar.
2: De la madre.
1: Iba a opinar, pero.
2: De la,
3: no, de esa.
0: Ponga la foto otra vez.
3: Ponga la foto de nuevo.
0: No, la foto
3: de
0: no dijo lo que.
1: No, no dejaron. Piensa. No dejaron. Oye, en esa parte yo soy muy, muy delicado.
2: Sí. Dele.
1: Pues ustedes estaban hablando.
2: Pon la foto. Ahí, para las palabras.
0: Ahí, claro, sí. Adelante.
1: Bueno, ¿qué decir? Pues yo soy el primero que veo a Patricia de que se levanta por las labores que hacemos. Yo creo que una de las cosas que uno debe agradecerle a Dios es esto mismo, o sea, estar vivo. Cada día, para mí, es la mejor bendición y el mejor regalo.
3: Amén.
1: Cada sí. día que uno se levanta,
3: está vivo.
1: Y que uno se levanta bien, o sea, que se levanta sin ningún problema desde el punto de vista físico, mental, yo creo que te vamos a desear mucho, mucha vida, mucha salud.
2: Para bienes.
1: Y que tú aproveches este momento que uno vive en la vida para valorar precisamente estos momentos de la gente que te rodea.
3: Ay, sí.
1: De quien te quiere. Yo tengo un rifle moral. Yo es que no quiero hace tiempo que se murió para mí. O sea, yo
3: no
1: soy
3: existe
1: un tipo así.
3: Ya. Sí.
1: No existe. Tratar de que uno se lleve bien. Las diferencias van a haber siempre en los seres humanos. Siempre van a haber diferencias de criterio. Pero lo más importante es uno poder contar con el otro.
3: Sí.
1: O sea, en esos momentos, claro, todos te hemos apoyado, te hemos dado el amor que quizás tú debías necesitar. Y yo creo que esa es la mejor bendición. Estar contigo es pasarla bien. De verdad que sí.
3: Qué lindo.
0: Mira
3: qué lindo sonó eso.
0: Estar contigo es pasarla bien.
1: Porque nosotros... llegó un momento en mi vida que los hijos míos lo vi en la cama de noche por el trabajo. El trabajo sigue quizás siendo el mismo, pero ahora con más administrado el tiempo. Y tiene que valorar eso. La vida es desafío, la vida es competencia, pero la vida también es amor. Y ese amor es. El amor es tan grande, tan amplio como el viento. Que está en todas partes. Lo que pasa es que el amor hay que saberlo diferenciar en qué sentido. Pero mucha gente te quiere. Y eso lo más importante es sentirse querido.
3: Sí, se siente bonito eso.
1: Entonces, eso yo creo que eso está de más. A mí me asocian gran parte contigo.
3: Y a mí también. ¿Dónde dejaste a Johnny?
1: Porque el tiempo que duramos juntos. Y además, nos comunicamos cuando tenemos cosas que hacer.
3: Qué bella, qué linda me veo ahí, Giancarlo.
1: No, ponme wow. Esa no,
3: mira. Ay, tú.
2: Está a tiempo.
1: Siempre me interrumpe un poeta, es lo peor que hay. Interrumpir un poeta.
0: No, terminado.
1: Interrumpir a un poeta inspirado. Pero te sentimos bien, nos sentimos bien contigo y con tu familia después que hemos logrado conocer a tu familia. Y
3: gracias,
1: eso,
3: sí. Eso, mami también, eso te quiere.
1: Eso compromete
3: a
1: mucho a uno. Yo siempre le he dicho, por ejemplo, Baudilio y yo podemos tener una diferencia que nos puede distanciar, pero si los hijos Baudilio me ven en un sitio ahí me roban.
3: Sí.
1: Y entonces ya cuando la familia trasciende en la familia, ya uno se siente parte de eso y cualquier movimiento que uno hace tiene que pensarlo dos veces. Uh-huh. O sea, en tu cumpleaños te deseamos lo mejor. Yo sé que vendrá algo por ahí, en el caso mío va a venir tarde o temprano.
2: No, pero que yo le digo.
1: Lo que ella sabe lo que
2: yo es. Yo le digo a Claridiana que todavía hay tiempo.
1: No, pero yo no me refiero a eso, pero es individual.
2: Pero óigame, ahí.
1: La salvación es individual.
2: Oiga, allá abajo hay un negocio de los chinos ahí. Creo que venden unos bizcochitos ahí.
1: Llegó el número.
2: Puede
1: 4.
2: Buscar un bizcochito de esos que venden a los chinos ahí, que son baratos, ¿verdad?
1: No podemos.
2: Para salir del paso.
1: No, pero. Llegó Michael Miguel.
0: Michael va a decir sus palabras.
1: Patricia cumpleaños el domingo.
4: No, el domingo.
2: Sí, pero déjame hablar. Hoy es viernes, tú no la vas a ver.
1: Déjame presentar.
2: Hoy.
4: No sé hasta ahí.
1: No sé. No sé.
4: No sabes.
1: Un chueco. Deja presentarme conforme a tu alta investidura. Voy a presentar a un presentador que este fin de semana viene duro.
0: Dale fanfarria.
1: Ya me llegó el itinerario tuyo el fin de semana. Michael Miguel Holguín.
5: Saludos, buenos días. Pero el domingo Patricia cumpleaños.
0: Ponle la foto de Patricia, por favor.
5: En el caso mío, sí, yo lo vi abajo, yo lo vi.
3: Esta foto
5: un vestido rojo muy lindo, por
3: cierto. Una faja puesta, porque yo no tengo esa cintura. Ahí, ahí tengo la faja.
5: No, pero está bonito. Ah, pero ¿qué fue que hizo, verdad?
3: Oye, Caridiana me puso ahí con inteligencia artificial.
1: Tiene una psiqui de cordura. Hay un disco que dice: a mí está la gorda, me gustan.
5: ¿Y qué, hombre? Te estaba medio maloso ayer.
1: No, no, que estaba agotado.
5: Ah, agotado,
1: estaba agotado, dormí.
3: Sí, que no es fácil, trabajando el día entero.
5: De la una de la mañana. Sí, sí, sí. Estaba agotado. Complicado. Saludos, buenos días para
3: buenos
5: todos.
3: Buenos días.
5: Muy linda esa foto, Patricia, aunque sea con inteligencia artificial, que es parte de la vida ya. Pero Patricia no necesita inteligencia artificial.
0: No, no.
5: Para mí, en lo personal, como hombre, lo digo, no como compañero, porque compañero es otra cosa. Patricia está dura.
1: Tú estás como el merengue.
5: Dura.
0: Está más dura que la situación.
1: Tú estás como el merengue, Rico López.
5: ¿Qué? Rico López.
1: Tenía un merengue muy chulo. El poeta lo cantó en estos días. Tan buen piquero que era yo. Y ahora puesto fue.
3: Ramón Alcántara, un abrazo en YouTube. Ramona, un abrazo.
1: Pues ese, que viene
5: tan buen piquero que era
1: yo. Buen piquero. Y otro dijo una comedia. Porque Freddy era genial, otro era genial.
5: Fue genial, sí.
1: Tan buen bombero que era yo. Coño, el pueblo tiene cosas que son inteligentes. Cuando usted sienta frío.
0: Muy inteligente.
1: Ey, los refranes del pueblo.
5: Y con mucha gracia.
1: Claro, pero los refranes del pueblo, pues, Michael, son experiencias vividas. Se nos va a tirar.
5: Se nos va a tirar. Un coco.
3: Mira. Se escucha
1: mucho.
3: A las 7:46, Michael, ¿estás listo, mi amor, o tomamos llamadas? Lo que tú
1: digas. No, vamos con el maestro.
3: Pues entonces, de inmediato, a las 7:46 minutos de la mañana, te quedan 8 minutos. Adelante, Michael Miguel Holguín.
5: Bueno, pues vamos a aprovechar este ratito para hacer el siguiente comentario.
3: Adelante.
5: No se me sienta mal, Wellington Arnold. No se me sienta mal. Que usted lo que tiene que hacer es darle una respuesta a eso. Mire.
1: Bueno.
5: Fue inaugurado con bombos y platillos una obra gigantesca en la provincia San José de Ocoa.
1: Un acueducto importante.
5: Sí, sí. Pero un acueducto con todas las de la ley, perfectamente. Fue el presidente de la República. Inclusive Wellington invitó a muchos periodistas amigos, muchos de ellos fueron, muchísimos fueron, y fue una celebración por todo lo alto. Y todo el mundo quedó complacido, porque la obra es muy ambiciosa y San José de Ocoa se lo merece. Sin embargo, Wellington querido, en este momento en que estoy hablando, hay serias preocupaciones con esa obra.
3: ¿Por qué?
5: Serias.
2: ¿Y por qué?
5: Porque al parecer, cada vez que prenden esa obra, cada vez que activan esa
2: prenden
5: obra.
2: ¿Prenden la planta?
5: Sí.
1: No bombea agua.
5: Bombea de tal forma que rompe. Parece que las.
1: El diámetro de la tubería.
5: No, el diámetro no. Las tuberías que
1: pusieron.
5: Que pusieron.
1: Son de plástico.
2: No son como...
5: Rompen la carretera.
1: Bueno. ¿Cómo? Hay que ver.
5: Rompen la carretera. La prenden aquí, rompen allí. La apagan aquí, después la prenden aquí, rompen allí.
1: Eso tiene que ser los empastes.
5: Están diciendo los pobladores de allá. Que a mí me gustaría saber qué es lo que pasa.
2: De mala calidad.
5: Cualquier persona que me llame, que mande a averiguar. Cualquier persona de San José de Ocoa que me esté oyendo, que me desmienta, que me ayude, porque fue una queja de alguien que me merece
3: respeto.
5: Y no fue una queja
3: política,
5: ni dañosa.
1: Yo tengo una tarea para ti.
5: Sino que se asombra,
1: claro.
5: Esa comunidad de
1: Nizao. Vayan a averiguar
5: la
1: Pero yo te tengo
5: la obra está bien, es sí. Cuando yo es
1: te tengo una sugerencia.
5: Ajá.
1: Sí. Pensé en ti. Ayer arranqué temprano de que salí de aquí para Boca Chica. Lo que está ocurriendo en Boca Chica es increíble.
5: Ajá.
1: Lo primero que eliminaron fue Baudilio, quiero que me ponga atención. Eliminaron el Ecole Store que estaba en la esquina para entrar. Uh-huh. Ahí ampliaron la pista. Cerraron donde van a hacer unos hoteles. Ahí. Intervinieron el parque. van a intervenir ahora la cuestión de los pecadores. Y han hecho algunas apropiaciones. Por eso el presidente, en un decreto ayer mismo, declara de utilidad pública esos terrenos para hacer lo que se va a hacer ahí. Están, y están asfaltando también. Están transformando Boca Chica y comenzaron a faltar parte de ya de la caleta, la entrada de la caleta. Sí. Eso lo vi yo ayer. No, Griña. Lo puedo llevar yo gastando mi combustible. Pensé en un té que veo que usted nada más me coge la pista y no me entre. Espérese.
2: No, porque
1: la marginal donde ustedes se colaban para no pagar ustedes.
2: No, yo nunca
1: pagué. Sí, ustedes para no pagar el peaje ya la están asfaltando y la están adoquinando. Pensé en Marco Miguel, porque nosotros vamos aquí, hemos insistido en la importancia de rescatar a Boca Chica.
2: Mira,
1: Michael, lo que escribe, yo creo que tú vayas, pero es sin trabajo.
5: A mí me llamaron.
1: Mira, que tú vayas a ver, le dé una vuelta al pueblo.
2: Mira lo que escribe brevemente, lo que escribe mi amigo, el periodista Guillermo García.
1: ¿Qué dice?
2: Mientras se anuncia un ambicioso proyecto turístico en Boca Chica, con una inversión de 20 mil millones de pesos, en Valiente y La Caleta, los moradores llevan años esperando el arreglo de sus calles.
1: Sí, pero están ya, ven por parte.
2: Entonces,
1: por parte.
2: Continúa con ese
5: tema. Para contestarle a Johnny.
1: 11 mil para Wellington, para ya hay una maqueta y todo para el acueducto de Boca Chica y la planta de tratamiento, para que las aguas no vayan a la playa. Sigue.
5: Pero te quería decir que me llamó una familia de Nueva York. Ahí lo tengo. Diciendo que ahí no pueden hacer nada porque esa tierra es de ellos.
2: ¿A dónde hay?
5: En Boca Chica.
1: En Boca Chica.
5: En Boca Chica.
1: Lo declararon de utilidad pública, decreto.
5: Pero no han hablado con los dueños.
2: ¿Dónde está el ingenio?
3: Está de utilidad pública.
5: Pero no han hablado con los dueños.
3: Hay que hablar con ellos para indemnizarlos.
5: Pero hay que hablar con ellos porque con ellos no han hablado.
1: Parece que los que desalojaron ya le dieron su cuarto.
2: Pero te pregunto, ¿dónde está el ingenio? ¿Qué tú dices?
5: ¿Dónde van a hacer las obras que están anunciando Johnny Vázquez, Mateo?
1: Sí, oíste, mira, pero me gustaría que tú vayas.
5: No han hablado con ellos.
1: Pero tú vayas, pero no a trabajar. No a animar, que vaya el Marco Miguel Brechero, que siempre está buscando cositas, porque me gustó lo que pensé en Marco Miguel. Digo, coño, a Marco le va a gustar esto que está viendo aquí.
2: Entonces, esa obra que tú mencionas en San José de Ocoa, ese acueducto, costó 1.451 millones de pesos y que va a beneficiar a los barrios Las Clavellinas, Las Flores, San Antonio, Las Mercedes, La Vigía, Urbanización Los Maestros, San Luis y Parra.
1: Es lo mismo
2: ya. A esos sectores que va a beneficiar ese acueducto que tú señalas y que dices que tiene problemas, no sé, está dando problemas. Eso fue un reclamo de hace más de 40 años.
5: Sí. Y fue inaugurado con mucha alegría por el sector oficial, porque es una gran obra. Sin embargo, luego de la inauguración, parece que presenta algunos detalles que sería importante corregir, y en caso que me hayan informado mal, entonces aclarar que no es así lo que yo estoy diciendo.
2: Pero a mí me gustaría preguntarle a propósito de Wellington. A mí me gustaría entonces saber y de acueducto y eso, ¿qué pasó o qué ha pasado con el acueducto de Jaina, el que se inauguró?
5: Siempre quedó algunos cuestionamientos ahí.
1: Vamos a ver si lo cojo, yo estoy llamando para eso que dice Michael.
2: Bueno, entonces
1: si podemos ayudar.
2: Continúa con.
5: Sí, déjame ver si
1: sigue hablando, Mayo, no, que si él responde, que, no. yo te lo paso.
5: Bueno,
2: creo que estamos bien.
5: Entonces sería bueno anunciar eso. Parece ser que no es la obra en sí, sino el entorno. Cuando prende la obra, no sé bien cómo me explicaron eso. Cuando prende la obra, está rompiendo la carretera. Es como eso.
3: Es como que sale con mucha fuerza, o como que. Pero será que se sale el agua, no entiendo. ¿Qué es lo que pasa?
5: Es una cosa así.
3: Duramente.
5: Bueno, mi tema de hoy.
1: Este es la línea.
5: Mi tema de hoy son los salarios. Yo creo que el Estado Dominicano tiene que hacer un esfuerzo por repensar los salarios. Yo creo que ha llegado el momento de que el Estado Dominicano haga una reflexión profunda y una reingeniería en el tema salarios. Ahora los jueces recibirán el 30% de aumento.
1: Tome la línea, Michael. Discúlpame.
5: Así.
1: Buenos días, hermano. Buenos días.
6: Otro huevo y una sola yema.
1: Buenos días, hermano.
6: Buenos días, Johnny.
1: Te estamos llamando de la opción de la mañana, que Michael estaba en Ocoa y le hicieron una denuncia. Qué bueno que tú la escuches. Adelante, Michael, toma.
5: Hermano Wellington, buenos días.
6: ¿Cómo estás?
5: Bueno, qué bueno escucharte, Mike. Me da mucho gusto saludarte, un abrazo, ¿qué tal?
6: Te siento
5: dedicado al 100% del trabajo y como que en la parte política, como digo, pero ¿dónde está Wellington Arnaud?
6: El mejor trabajo político va a ser una buena gestión.
5: Yo pienso que sí.
6: No hay otro, porque la gente va a valorar conforme a lo como tú lo hagas. Y
5: eso es así.
6: Es que estamos fajados. Y mi equipo político trabaja incansablemente.
5: Yo sé que sí.
6: Por mí.
5: Yo sé que sí. Y qué bueno que sea así.
6: ¿Qué pasó?
5: Bueno, estuve en San José de Ocoa. Estuve en la actividad que le hace el presidente de la República a las madres. Estuve también, luego estuve con los productores de café de Sabana Larga en un encuentro. Yo trabajo en el aparato productivo nacional, eso es lo que me dedico yo como activista social que soy. Entonces me dieron una denuncia de que la obra nueva, que es una obra monumental, bien terminada, sin embargo, está como rompiendo la carretera. Hay un problema allá. Y la persona que me lo dijo ayer a las 6 de la tarde, aquí en el Malecón 7, merece todo mi respeto. Por lo tanto, llegué ahora en la mañana y dije, necesito que Wellington sepa que hay algunas preocupaciones con respecto a la obra inaugurada recientemente en San José de Ocoa. No la obra en sí, parece que cuando prenden, yo no soy ingeniero, rompe la carretera.
2: De la presión.
5: De la presión, como que hay una super...
6: Déjame explicar. Mira. Es normal que pueda ocurrir eventualmente una rotura por X razón de una presión negativa. Sin embargo, nosotros en este momento no tenemos ninguna avería que se ha presentado, pero cuando hay un acueducto de montaña donde tiene una distancia desde Nizao hasta la estación de relevo de 250 metros de altura. Eso es un acueducto de montaña, es súper complejo. Lo importante es que estamos hablando tú y yo de que se rompa una tubería de una calle porque hay agua. Porque mira, si tú caminas todo Sabana Larga y le preguntas a la gente, le puedes contar.
5: Wellington, hace un estruendo fuerte. No, según la información, el estruendo es muy fuerte.
6: Eso puede pasar. Puede pasar. Eso es normal en un acueducto.
5: Ok.
6: Pero eso no es nada anormal. Eso no es problema. Ya está el equipo preparado para si pasa eso. De inmediato nosotros.
5: No es, Wellington querido, no es problema. No debe causar preocupación que cuando prendan hagan un estruendo, fuerte.
6: Eso no es problema. Porque a veces es una ventosa de aire. Nosotros tenemos un sistema seguro. Tenemos una planta. Por si hay una deficiencia energética, uno de los equipos siempre estará prendido para que la línea se mantenga cargada. De manera que eso no tiene ningún tipo de inconveniente.
5: Excelente, entonces.
6: Estaremos ahí y estaremos reforzando el sistema más adelante porque tenemos que hacer un tanquecito ennisado y algunos ajustes. Pero esa obra, gracias a Dios.
5: Excelente, entonces.
6: Y Michael, con la Junta de Vecinos de Sabana Larga, con las juntas de vecinos de Ocoa, antes de inaugurar, porque uno antes de inaugurar debe de tener la información de primera mano de qué está ocurriendo. Por ejemplo, en Ocoa había los camiones que vendían agua se chocaban en el parque. Habían 12 camiones de venta de agua en Ocoa. Y tú le puedes preguntar a Casey, que es uno de los choferes de camión. Tú preguntas por qué hice allá. Que yo me lo topé un día haciendo un recorrido visitando las casas. Y él me dice, le pregunto, ¿cómo tú estás? Dime, ¿qué hice? Y dice, mira, Walter, yo te voy a ser honesto. Nosotros éramos 12 dueños de camiones. Ya con la puesta en marcha del acueducto quedamos 2. Yo hacía 12 y 13 viajes diarios. Yo salí ayer y hoy son las 12 del mediodía, me voy para mi casa y solamente he hecho un viaje. Esa es la realidad. La realidad es que ya.
5: Amén, gente, amén, amén. Excelente.
6: Destinaba a veces hasta 5,000 pesos en compra de agua al mes. Ya no tiene que destinarlo. Eso es un impacto en el desarrollo humano.
5: Excelente.
6: Esas obras.
5: O sea que no se ven, o sea, Wellington.
6: Que van por debajo de la tierra. Oye, bien.
5: Wellington, que San José de Ocoa no tiene por qué preocuparse de los estruendos que escuchan de cuando en vez. Eso es normal. Esa es la información que nos da el hermano Wellington Arnold.
6: Y pásame el dato de la persona, porque es muy, muy importante escuchar. Y yo duro horas muertas escuchando a los comunitarios para atenderlos, porque es un privilegio atender a la gente cuando uno está de manera pasajera en estos puestos públicos.
2: Wellington,
6: tú me das el teléfono y yo lo llamo de inmediato.
5: Mucho es miembro de la Asociación de Productores de Café de Sabana Larga.
2: Wellington.
6: Ah, bueno, él debió de decirte que en Sabana Larga ya todo el mundo tiene agua todos los días.
5: No están cuestionando eso, Wellington. Es el estruendo. ¿Entiendes? No están cuestionando la calidad de la obra. Es que cuando prenden hay un estruendo fuerte y sale agua con mucha fuerza por cualquier lado de la carretera.
2: Wellington.
6: Sí.
2: Saludos. Sí. Osiris Mora te saluda de este lado. Sí. Mira, Wellington.
6: No, Osiris, ¿cómo estás?
2: Bien, un placer. Me gustaría saber qué es lo que se va a hacer.
6: Aquí, Patricia, está allá.
2: Está por aquí.
5: Está de cumpleaños.
3: Aquí estoy, Patricia. Caballero. Buenos días.
2: Está escuchándote.
3: Buenos estoy escuchando días, atentamente. Buenos días.
2: Mira, bendiciones, Wellington,
3: para usted, mi estimado.
2: ¿Qué es lo que van a hacer en Boca Chica y también en La Caleta? En La Caleta no hay agua, Wellington. Hay un problema. ¿Qué es lo que van a hacer ahí?
6: Muy bien. Mira, en Boca Chica inicia el proyecto más importante en la historia de agua y saneamiento de la historia dominicana. Es el saneamiento universal de zonas costeras y turísticas. Un proyecto pensado a 100 años que involucra el saneamiento y también la mejoría del servicio de agua potable. Para iniciar respondiendo tu pregunta, el Boca Chica se nutre del acueducto del campo de Pozo Brujuela Cazuí, que está en Tierras de San Pedro. Ahora bien, ese sistema que lo dirige Corabo, que es la Corporación de Acueducto Alcantarillado de Boca Chica, por Félix de León, un dirigente comunitario, una estrella que está haciendo un buen trabajo, va a ser reforzado con una inversión de más de 10 millones de dólares para fortalecer el sistema de agua y colocar las redes donde falten en La Caleta, Andrés y Boca Chica, por un lado. Lo otro es el alcantarillado sanitario, que contempla la colocación de 250 kilómetros de tubería en toda Andrés, Boca Chica, Andrés Norte, ¿no? Boca Chica y también La Caleta, donde vamos a hacer un emisor submarino, una planta de tratamiento, donde vamos a utilizar sistemas de microtunelación para que el impacto no sea tan traumático, porque todas las obras de alcantarillado son muy difíciles y por eso la estamos explicando bien.
2: Delicadas. Porque
6: la gente, mientras estemos trabajando, rompiendo las calles, colocando tuberías, eso se involucra en el día a día de la gente. Eso es muy molestoso, porque tú vas al trabajo, ahí tienes la calle rota, si llueve un problema. Y todo esto son cosas que uno día a día con la comunicación, y te agradezco de corazón esa pregunta, porque toda nuestra gente de Boca Chica debe de saber que esta inversión de casi 190 millones de dólares, inédita en cualquier territorio del país, va a garantizar el futuro, el presente y el futuro del desarrollo de Boca Chica. Y fíjate cómo se motiva el sector privado, y apenas hace 2 días o 3 días estuvimos acompañando al presidente Abinader junto al grupo Inicia, que anuncia una inversión de 200 millones de dólares y el gobierno dominicano de 300. Nosotros vamos a invertir más de 20,000 millones de pesos desde el Estado dominicano para garantizar el desarrollo de Boca Chica, una comunidad de gente trabajadora, gente buena, gente que quiere tener las condiciones, las capacidades para ser felices, y nosotros le estamos llevando. Ya inició ese proyecto, un proyecto que no solamente contempla Boca Chica, también estaremos en San Pedro, La Romana, Higüey, Bávaro, Punta Cana. Ese es, con el acompañamiento del Banco Interamericano de Desarrollo, un modelo que se está replicando en toda la región, porque vamos a implementar el modelo FIDI, que viene siendo lo que es ISO, pero en ingeniería, Federación Internacional de Ingenieros Constructores, donde hemos tenido que adecuarnos a un modelo, a un estándar internacional que se está aplicando por primera vez en la República Dominicana, y que nosotros, el libro rojo, el libro amarillo, las ubicaciones por resultado y también por el desarrollo de la obra, son también intervenciones de modelos inéditos en la República Dominicana, que nosotros nos enorgullece ser el ejemplo de toda la región. Y Boca Chica empezará a sentir el bienestar pronto, porque estamos trabajando para que esta obra se haga en el tiempo que corresponde al cronograma que se ha planteado.
1: El caso de San Juan de la Maguana, que se va tanto el agua, ¿qué problema? ¿Qué hacer allá?
6: Bueno, en San Juan tenemos pendiente hacer una línea directa desde Sabaneta, para habilitar la planta de tratamiento, y eso nosotros este año estaremos subiendo ese proceso, si Dios quiere. Ya llevamos una línea directa a Juan de Herrera, que mejoró mucho el agua en Juan de Herrera. También ampliamos el acueducto de las Matas de Farfán. De igual manera, nosotros hicimos la planta de tratamiento de aguas residuales de las Matas de Farfán. Y estamos trabajando en eso. Y ya se va a iniciar el próximo mes el alcantarillado sanitario del Córbano. Sí. Tú sabes, Johnny, sí, que el Córbano es la comunidad, sí, de más densidad poblacional,
1: sí,
6: de
1: zona municipio alta, de zona San Juan, alta, sí,
6: la zona más olvidada, la zona que nosotros ya con la ampliación del acueducto, nosotros llevamos agua, y el agua en el Córbano tenemos casos que sube hasta un tercer piso, con la línea nueva que nosotros también inauguramos, con una inversión de alrededor, total, de más de 800 millones de pesos, con la presencia del presidente Luis Abinader. A principios de año, el 10 de enero, estuvimos allá.
1: En el cercado, me llamó el ingeniero. Ese acueducto, el cercado, data del primer gobierno de Balaguer. Yo recuerdo perfectamente, yo era niño, mi abuelo de ahí. ¿Qué hacer en el cercado ahora?
6: También nosotros tenemos, es un proceso porque no podemos hacer todo al mismo tiempo. Es natural, es una deuda social enorme. El presidente Abinader creó el gabinete del agua, ha invertido 5 veces más de lo que se había invertido antes, con una decisión de llevar bienestar a todos los hogares dominicanos. Estamos en proceso todos esos proyectos de San Juan. De igual manera, el día 5 del mes que viene vamos a subir el proceso del acueducto del Llano Comendador, que también es un acueducto de esos tiempos que tú no habías nacido, Johnny, cuando ese acueducto se hizo.
1: Sí, sí.
6: Y nosotros lo vamos a iniciar este año, Dios mediante. Y también estaremos iniciando, bueno, en el día de hoy les anuncio que estaremos dando el primer picazo del nuevo acueducto de San José de las Matas, que también estaremos iniciando el acueducto, segunda etapa de Sabana Iglesias, el acueducto múltiple de Baitoa, Taveras, que es contraproducente que en el distrito de Taveras no tengamos agua, y Baitoa, que tanto ha esperado ese acueducto, lo vamos a iniciar el próximo mes. También iniciaremos el acueducto de Maizal Jicomé, en la provincia de Valverde. Estaremos iniciando el alcantarillado sanitario de Luperón. Estamos concluyendo el alcantarillado sanitario del municipio de Mao, una obra espectacular que estaremos inaugurando este mismo año. Estamos desarrollando el alcantarillado sanitario del municipio de Licey con su planta de tratamiento en una primera etapa, que también marcha muy bien. El alcantarillado sanitario del municipio de Tenares, que también marcha muy bien. Estamos concluyendo el acueducto del distrito de Majagual, que está en la línea limítrofe de Monteplata con la provincia de Duarte.
5: Ahí donde comienzan los haitíes.
6: También pequeña, una comunidad pequeña, que la gente se había ido fuera del país. Esto está en el medio de un farallón. Los invito a ver Majagual y la gente de Majagual volverá.
5: ¿Dónde comienzan los haitíes?
6: Tiene un microclima buenísimo. Pero también estamos concluyendo ya en desarrollo el acueducto múltiple de Peralvillo, el acueducto múltiple de Mamatingó, que también el acueducto de Yamasá, ya con su línea de impulsión, está prácticamente listo. Estamos impactando en todo el territorio nacional. Pronto estaremos subiendo la licitación, la ampliación del acueducto de San Pedro y la línea, escúchenme, a la zona sur de San Pedro, que es una deuda que nosotros tenemos, que la vamos a cumplir. O sea que estamos fajados, tirando
5: Wellington.
6: Ya se inauguró, perdón, el acueducto de Villa Altagracia, que es una deuda enorme. En Villa Altagracia, gracias a Dios, tenemos agua en cantidad, calidad y presión. Ese acueducto que le llamaban el acueducto de la lluvia, hoy es una realidad.
5: Wellington,
6: igualmente que Tabarrete. Sí,
2: dime. Usted es miembro del Comité Ejecutivo Nacional del PRM, uno de los órganos de mayor jerarquía de esa organización. Su parecer sobre la salida del senador Antonio

0: Taveras del partido?
1: Es una decisión personal. Ya hay que preguntarle a él. El tiempo es el mejor aliado de la verdad. No tengo ninguna opinión al respecto.
0: Y que lo maltrataban, dice él.
1: Repito, eso es, hay que preguntarle a él.
2: Exacto.
1: No tengo ninguna opinión al respecto.
0: Se lanzó del barco.
2: Gracias, Wellington. Gracias, okay, por tu amabilidad. Un abrazo.
1: Gracias a ustedes por la oportunidad.
2: Muchas gracias. Ahí estaba Wellington Arnaud, que es el director ejecutivo del Instituto Nacional de Aguas Potables y Alcantarillados, INAPA. Michael, ¿vas a seguir con tu comentario?
3: No, ya no, está bien.
4: No, lo que vamos a hacer es la pausa. Y cuando regresemos, Michael, sí va tu comentario.
2: No, ya lo hizo.
4: Vamos a la pausa.
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0: Y aquí estamos de regreso en la opción de la mañana a las 8:21 minutos de la mañana. ¿Le mando el saludo o no le mando ningún saludo?
1: ¿A Sandy? No, no, no. Sandy, quédate en tu campo. Quédate allá.
0: Sandy, mi amor, te quiero, mi vida. Cuídate mucho. Sigue siendo ese gran ser humano que eres. Que Dios bendiga tu vida.
1: Sí, no te apures, que te vas a ponchar.
0: Que Dios bendiga tu vida.
2: Prepárate para este fin de semana.
1: Tú verás. No, no, no.
0: No es fin de semana, ni qué fin de semana.
1: No, se le toca a su mamá.
0: Yo voy para mi casa, donde mi madre.
1: Yo sí voy para allá, doña Nina.
0: Yo sí voy para mi mami, mi amor. Y con mi hermana Ñoña Lizelle.
1: Después de comentar.
3: Ustedes cometieron un gran error.
1: ¿Cuál?
3: Yo soy un hombre rencoroso y peligroso.
0: Vamos.
3: Y se ha movido una plataforma.
1: No, tú te has retirado de la vida.
3: No me retiraron. Me sacaron.
0: En este momento.
1: Disculpa, me cogí el viernes. Tú sabes que en este código de la juventud ahora, Michael. Ey,
3: dime.
1: Por ejemplo, tú me metes una bala. Ey, yo te freno allá.
3: yo te freno allá, sí.
1: Y la otra es, ey. Yo me quité esa vaina.
0: Yo me quité de eso. Vamos a escuchar el comentario de nuestro compañero, sí. Michael Miguel Holguín.
3: Lo haré breve, porque como dice Johnny, es viernes, pero me parece que el tema es importante, Bebo.
2: Claro.
3: Aquí hay un desorden con los salarios. Y quien les habla a ustedes ya no tiene en su mente la chercha esa de que no, Dios me va a ayudar a mí, Dios me va a ayudar. No, no. Páguenme bien. El padre de familia, la familia dominicana necesita ingresos dignos para que la familia funcione bien. Entonces aquí hay un desorden con los salarios. Ustedes saben que yo apoyo que a los jueces le paguen bien.
0: Claro.
3: Sí, pero ¿y los médicos? ¿Y el personal administrativo de las escuelas?
2: Los trabajadores.
3: ¿Y los bomberos?
2: En sentido general.
3: ¿Y los trabajadores en sentido general? ¿Quién les habla? Yo tengo, miren, yo juro en el nombre de Dios que voy a dedicar un tiempo significativo para ver cómo se desmonta este asunto de los salarios bajos, de los salarios de miseria. Porque mi experiencia me dice a mí que si a mi casa no ingresa dinero suficiente, mi casa no funciona. Si a la casa, a una familia no le llega el dinero suficiente, esa casa no funciona. Entonces, la República Dominicana y esta época en el mundo entero tendrá que buscarle una solución a los salarios de miseria, porque la casa no funciona, Chelia. La casa no funciona así. Cuando el ingreso no es suficiente, los hijos se te deforman, la mujer te bota.
1: Ay,
3: y la casa no funciona. Entonces aquí hay un relajo. Aquí hay un relajo que el Estado Dominicano tiene que resolver. Si hacemos un análisis comparativo, no puede ser que un regidor gane mucho cuarto y un médico poco. No puede ser eso. Que un catedrático universitario de una universidad privada gane 8 cheles y un diputado gane miles. O sea, aquí hay que ordenar los salarios. O todos ganamos poco o todos ganamos dignamente. Porque yo tengo derecho.
2: Claro.
3: Yo tengo derecho a ganar con dignidad. Yo, está aquí hablando el animador. Yo tengo derecho.
2: Como ellos lo tienen, ¿verdad?
3: Ay, ¿cómo va a ganar un pelafustandi que él es su director de qué sé yo qué de correo? 300,000. ¿Eh?
0: Por un cargo político.
3: O 300,000 que gana fulano. ¿Quién es? ¿Qué hace él? Y usted lo revisa en su puesto de trabajo y es una botella. Él gana 300,000 y el 90% de los trabajadores y de los profesionales ganan mucho menos. Y me quiero quedar, como el tiempo es corto, con los regidores. Inclusive, no puede ser que un regidor de Santo Domingo Este gane una millonada y un regidor de Tenares o de Salcedo gane cheles. O sea, tenemos que ordenar los salarios.
2: Organizar.
3: Sí, ordenarlo. No puede ser eso. Que aquí hayan muchos burócratas que ganen más que el presidente. Aquí el presidente gana poco. Para ser presidente, Luis Abinader dona su salario, pero es una decisión que él tomó. Pero no debería ser eso. No debería ser que ciertos funcionarios ganen 2 y 3 veces más que el presidente.
0: Para que sepa.
3: No debería ser que un regidor gane más. No debería ser. Fíjense lo que pasa en Baní. Y ojalá que el alcalde de Baní me esté escuchando. Un regidor, para decir algo, perdónenme la inexactitud, porque ahora no sé bien cuánto gana un regidor en Baní, pero perdónenme, voy a suponer que gane 80,000. ¿Tú me puedes conseguir ahí, Bebo? ¿Cuánto gana un regidor en Baní? La secretaria, yo le pregunté al alcalde de Baní, un problema de aquí de Baní, ¿cuál es? Porque yo veo la calle limpia, me dice, bueno, un problema es los salarios. Mi secretaria, dijo él, gana 15. Entonces no puede ser que la secretaria del alcalde de Baní gane 15 y el regidor gane con el cúmulo de trabajo que tiene una secretaria de un síndico.
0: Mucho.
3: ¿Y cuánto gana el regidor? ¿Tú no lo puedes buscar?
0: Algunos ganan 80, otros 100, depende.
3: ¿No entiendes? ¿No entiendes? Entonces yo creo que el Estado ya tiene que parar
0: y
3: eso.
0: En la capital ganan 220,000, 250.
3: ¿A qué asesores? Oiga, voy a poner el caso de los asesores.
0: 220, 250. Y 185.
3: Que sin ir nunca a cultura, para decir algo.
0: 185, 200 y 185 mil.
3: Y esa secretaria o esa asistente del alcalde que trabajan 20 horas al día, porque el alcalde la llama hasta las 11 de la noche, te ganan 15 y 20. No, así no puede ser. Los salarios en República Dominicana es un ejemplo del desorden de este país, de la injusticia de este país. ¿Entiende? De la injusticia de este país. Entonces, así no puede ser. Con salarios de miseria no hay felicidad. Y no me vengan a mí con ese bendito cuento que tiene harto al país entero. Si el Banco Central dice que la canasta familiar básica son 48,000 pesos, no debe de haber un solo dominicano que gane menos que 48. Esa es la verdad ante ese Dios que está ahí. Entonces aquí hay un relajo. Cada alcaldía, cada municipio, cada comunidad. Le paga un regidor para que le amen los regidores. ¿A qué regidores ganan 3 veces más que un médico? Y maneja, aparte de lo que él gana, el tipo maneja, por la derecha o por la izquierda, un presupuestazo. Yo conozco regidores que hacen fiesta a la madre de 2 y 3 millones de pesos. Y fue de su bolsillo que lo puso.
0: Ay, ñeñe.
3: Fue de su bolsillo que lo puso. Ay. Porque hay mecanismos al interno de los ayuntamientos para que drene.
2: Mira,
3: para que ese alcalde drene.
2: Hay una información que es vieja, pero por lo menos nos da un estimado de en Baní. Ellos en el 2017 se habían hecho un aumento. Ellos ganaban 53,000 pesos.
3: Ajá.
2: En el 17. Y se habían hecho un aumento de unos 20,000. Entonces pasaron a 73,000.
3: Uh-huh.
2: Eso fue de 2017, no sé ahora.
3: Pongo Baní en función de la secretaria, porque yo sé que aquí hay en alguna común cabecera salarios muchísimo más altos que los de Baní, según me dice el Bebo. Pero en esencia, la idea mía en esta mañana del viernes es pedirle al Estado revisar eso. Por lo menos vamos a revisar eso. Aquí hay subdirectores de instituciones que ganan 400, que ganan más que un presidente de la República. Aquí hay ejecutivos de instituciones que ganan demasiado dinero. Y hay trabajadores dignos, importantes, que ganan chele. Entonces, eso hay que revisarlo, porque esto es una sociedad de iguales.
0: entre comillas.
3: Esto es una sociedad de iguales.
0: En teoría.
3: Hermana, aquí hay asesores que no que ni pasan por ahí en un año entero y se buscan 400 y 500 mil pesos todos los meses y hacen dos y tres asesorías. O lo que le pasa a la señora Emma Polanco.
0: Uy.
3: ¿Eh? Que yo quisiera saber cuál es el régimen salarial de ella.
0: La pensión.
3: Porque la pensión es altísima.
0: Y el salario de la Cámara
1: 850 mil.
3: Eso es demasiado dinero. Johnny Vázquez, Mateo. Bueno. Es demasiado dinero que gana esa señora.
2: Para una sola persona.
0: Lo mismo pasó.
3: 850 mil pesos.
0: Lo mismo pasó con
3: una persona. Pero ¿quién es doña Emma? Con todo respeto. ¿Quién es doña Emma en términos de estructura del Estado?
1: Bueno, ella tiene una pensión. No. Tiene una pensión, que eso es lo que establece.
3: No, yo estoy en desacuerdo con eso. Aquí hay gente que pasa hambre. Miren, aquí en el Estado Dominicano hay mucha gente que vive pidiendo pasaje porque el pasaje le traga el salario. El pasaje.
1: Tú lo ves, un
3: le
1: peso
3: come el salario. Porque
1: diario,
3: aquí se pagan 200 pesos diarios de salario.
1: Son 30
3: al mes. Oíste, Johnny.
1: Son 30 al mes.
3: Si tú no estás cerquita del metro, aquí se gastan 200 pesos diarios del pasaje.
2: Sí.
3: Y 200 pesos diarios cuando tú ganas 20.
1: ¿Tú sabes por qué la gente afana por un empleo? Es por el segurito.
3: Es por el seguro.
1: El segurito. Porque es peor. Entonces, sí. Una consulta cuesta 3.000 canoas. Una consulta médica. El que va a un hospital tiene que saber a qué va, a un hospital público, es decir, todo es caro.
3: Aquí hay muchos ejecutivos de muchas instituciones, no voy a decir el nombre de una que tengo en la mente, pero aquí le pagan 20 mil pesos y le quedan 18, y ustedes saben que con 18, esos 18 se van en pasaje y en una comidita que llevan en una mochilita, ¿entiendes? Entonces así no puede ser. Yo le pido al Estado Dominicano hoy viernes que
1: discuta
3: elija un comité que haga una reflexión, porque tenemos que homologar eso. No es posible que un regidor de Santo Domingo Este gane tanto dinero dos o tres veces más que un médico. Eso no es posible, no es entendible,
0: que se quemó las pestañas,
3: no es justo.
0: 10 años, ¿eh? 10 años estudiando duran los médicos para tener especialidad ya decente.
3: Papá, tú recibís 60 mil pesitos. De hecho, ¿saben qué? Y los maestros me van a dar la razón. Los maestros, yo creía que el salario de los maestros era significativamente alto y no es así. Creía yo.
1: Eso tiene una
3: escala. Ahí están los maestros que no me dejan mentir. Yo creía que el salario de los maestros era significativamente
1: que
3: alto.
1: Doble, porque trabajan en su casa para preparar.
3: Ustedes saben que hay maestros que todo lo deben a la cooperativa.
2: Claro.
3: ¿Eh? ¿Tú lo sabías, Bebo?
2: Sí, claro.
3: Que el 90% de su salario se queda la cooperativa con ella porque no,
2: y
3: porque
2: enfermera compró, también, que tiene su cooperativa.
3: Porque compró

0: se les ha mejorado la pero
1: se les ha mejorado.
0: Algunos ganan 35, tengo Patricia, entendido, otros eso no da para nada, otros 40 por tanto, eso tampoco da para nada.
1: Los docentes hacen un trabajo terrible, Patricia.
0: Y más con Patricia, con la educación,
1: revisar sus exámenes, está
2: no,
1: todo,
2: eso no es fácil.
0: Y
2: eso no
0: trabajar
2: es fácil.
0: Con niños indeseables. Sin educación en hogar, ahí se ve la que dura.
1: Y yo conozco muchos maestros, pero muchos que en realidad a su mano que le caen 25. A su mano, después que le tumban todas, 25, 20. Y un maestro que le llegue a su mano 20, 25, 30, eso está bien pago.
0: Por eso muchos quieren
1: ir. Yo estaba equivocado.
0: A la dirección, o sea, muchos quieren ir. De garitarse para la, o sea, a lo administrativo, y sea a los distritos, porque ahí ganan mucho mejor y tienen
1: menos
0: presión, menos carga, exactamente, ya está en otro nivel.
1: Menos carga.
0: Muchos prefieren ya dejar la docencia aunque
1: y
0: les
1: para guste. Terminar, en este país no hay una injusticia mayor que los salarios de los educadores privados, de la educación privada. Eso es una injusticia.
2: Comenzando con las universidades.
1: Terribles.
2: Comenzando con las universidades.
1: Terrible, perdón. O sea, el salario en la educación privada, en la primaria, secundaria y universitaria, es un maldito abuso. Entonces, yo le pido al Estado Dominicano.
2: ¿Tiene música?
1: Yo le pido al Estado Dominicano, con seriedad, con sinceridad, lo que hay que hacer ahí es una reflexión, una investigación de cómo podríamos más o menos ordenar el tema salario, porque hay gente que gana mucho, a veces justificado o a veces no, hay gente que gana muy poco, que lo manda a un nivel que es sobrevivencia, y eso es lamentable en un país como este.
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0: Gracias por mantener la sintonía en la opción de la mañana a las 8:43 minutos y hoy es viernes 29 de mayo, año 2026. Benjamín Jiménez, nuestro amigo Benjamín Jiménez, también estará de cumpleaños el próximo domingo.
1: Ah,
0: y le quiero aprovechar para enviarle un gran abrazo a este maravilloso ser humano.
2: Él está aquí,
0: junto a Aralisi, su esposa, Aralisi Mercedes, y Dios mediante estarán celebrando su cumpleaños por todo lo alto, así que muchas bendiciones para él, un hombre que trabaja allá como camionero, transportador de mercancía allá en Estados Unidos y hace muchísimas labores, así que mi respeto, mi cariño para Benjamín
2: mañana,
0: Jiménez de Pedro Brand.
2: Mañana, yo tengo un compromiso en San Juan mañana.
0: ¿Tú vas para San Juan mañana?
2: Sí, tengo que participar en una asamblea mañana allá. Si no se da, yo voy.
0: Ok.
2: Si no se da, yo voy. Pero pon el merenguito que quiere oír Baudilio.
0: Antes de que lo pongas.
2: Se llama Ben.
0: Bueno, ponlo y después.
2: El prodigio y Toño grabaron juntos. Va a salir en estos días una grabación de ellos dos. Estaban grabando el video ayer en un yate.

0: El estilo de la tambora es increíble ahora en el merengue típico. Yo repito, el merengue típico ha despertado y los merengues de los 80, pero el merengue típico nada más tiene un solo enemigo. Y es que en fiestas son muy largos. Hasta de 18 minutos, eso es imposible.
1: Y otro enemigo del merengue típico es el dinero.
0: ¿Están cobrando?
1: No, que ellos no quieren entender, hay algunos líderes del merengue típico, que no quieren entender que el merengue típico es un producto para un mercado popular.
0: Sí.
1: Tú no puedes cobrar 700 mil pesos por una fiesta típica.
0: Porque tienen 10 músicos y 12.
1: Porque ahora, entonces las galleras, que son uno de los lugares habituales para que ellos toquen, ahí no te van a poder contratar.
0: No, pero claro.
1: O sea, el merengue típico costoso podría ser la razón por la cual ese género, hoy está súper bien posicionado, baje de ranking.
2: El que me gusta es Rubio Acordeón.
0: Ah, ese que te gusta, Rubio Acordeón.
2: O sea, esa orquesta que es un cuarteto, ellos son cuatro, no tiene el saxofón, por ejemplo, no está incluido. Es tradicional. Y
0: bien, que cantan.
2: Es una orquesta joven, ganadora del Soberano, en el año 2024. Y de verdad, o 23 creo, yo los admiro.
0: Es la música que más suena en Nueva York, completo. El típico.
2: Mira, quiero destacar que el grupo Telemicro se ha posicionado dentro del selecto grupo de las 5 empresas e instituciones más atractivas para el talento humano. ¿Qué significa esto? Que en la República Dominicana, de acuerdo con con resultados de un reciente sondeo en la opinión pública, los jóvenes, las personas en sentido general,
1: sueñan,
2: anhelan trabajar en esta empresa Grupo Telemicro. El estudio realizado a principios del mes de mayo por la firma SN Media consultó a cientos de ciudadanos sobre las organizaciones en las que más les gustaría laborar. El Grupo Telemicro alcanzó la quinta posición, acumulando un total de 376 votos, lo que reafirma su sólido posicionamiento y el arraigo de la marca en la preferencia del pueblo dominicano. Con este resultado, el Grupo Telemicro no solo se consolida como un referente en el sector de las telecomunicaciones y el entretenimiento, sino también como un empleador de alta preferencia
1: y prestigio. Mira con quién compite.
2: En el mercado laboral dominicano.
1: Banco Central.
2: Cuando yo era más joven, yo quería trabajar en el Banco Central.
1: Cat Cana,
0: claro,
1: cervecería
2: y Telemicro.
1: Claro.
2: O sea, estamos en un buen
1: lugar. No,
2: oye, en el Banco Central.
0: La cervecería de hoy no era la de antes, aunque me dicen que la están recuperando.
2: Sí.
0: Pero aquí todos los periodistas quieren trabajar aquí. Por más que usted oiga.
2: Sí.
0: Y a veces lo que hablan contra nosotros.
2: Aquí se dimensiona tu figura, tu imagen.
0: Aquí se crece.
2: Y se tiene oportunidad de crecimiento.
0: Aquí se crece. Todos vinimos pequeños aquí.
2: Claro.
0: Lo grande aquí fue Michael Miguel. Ella era una figura emblemática y polémica.
2: Tenía su nombre hecho cuando vino aquí.
0: Canal 33. Yo recuerdo cuando se despidió. Los enemigos nuestros, Bebeto. Nunca me olvidé esa vaina. Yo recuerdo. Porque él siempre ha peleado toda la vida. Su vida ha sido pelear.
1: Johnny.
0: Defender sus ideas. Sí. Mira, Marcel, tu amiga Marcel.
1: Marcel, ¿qué pasó?
0: Marcel, no, espérate. Marcel tiene un internet. Marcel es de aquí, de esta casa, tú lo sabes. Tú sabes que.
1: Pero de Miches.
0: Sí, claro, pero es de aquí.
1: Marcela es Michera.
2: La grandota.
0: Pero ¿cómo que se
2: Marcel
0: mantiene tan buena así?
2: Ah, mi amor, tiene.
0: De Marcel?
2: Bueno, Marcel tiene una energía.
0: Va a estar hoy. Estuvo ayer en el muelle de la Marinita, en Boca Chica.
1: Marinita.
0: Espérate, hoy. No, pero hoy tiene tres picoteos en la Armada, en el muelle de la Marinita, en Boca Chica y en el club La Agustinita. Primera hora, segunda hora y tercera hora, entre tres lugares, ¿verdad? Mañana va a estar en Phil Cax, en San Isidro.
1: ¿Oye?
0: No, tiene mucho picoteo. Además, Marcel se mantiene activa. ¡Marcel!
1: Piel morena.
0: Y ahora cuando Balaguer inauguraba. Y ahora la cantante Marcel le va a entregar un ramo de flores.
1: Marcel es una fiera.
0: Pero nunca se me olvide esa vaina. Marcel, como
1: Marcel,
0: ya era muy muchachita.
1: Marcel.
0: Muy jovencita.
1: Incansable, Marcel.
0: No, Marcel. Ella es amiga de Isis. Una amiga mía que está comentando ahora en el sol en el gobierno de la tarde, Isis, amiga de ella, ahí vive frente a. Ahí por el YC, frente a César Iglesias. Ahí. Bueno, ya estamos recogiendo los vatos.
2: Abrimos las líneas telefónicas. Hay llamaditas por ahí en el 809-688-0715 y 809-682-8016. Vamos a ver, buenos días, saludos.
0: Un cómplice llamado Bacanito.
2: Hola.
0: Buen día.
1: Se ha burlado de mí, Baudil.
0: Sí. Baudio no es el tipo que usted.
2: Un momentito, por favor, silencio. Buenos días.
0: No, que lo, que esté fuera del aire.
2: No, que él está ahí.
3: Muy buenos días, 100 de la mañana.
2: Adelante, que está al aire, adelante.
3: Muy buenos días, Kenny Martínez de Sigüey.
2: Adelante, Kenny.
3: Kenny, adelante. Muchas gracias. Palabra de agradecimiento para todos ustedes.
0: Ah, muchas gracias.
3: Gracias a Dios.
0: Mira.
2: Espérate, espérate, que quiere decir algo que pasamos ayer aquí con las imágenes. Ah, adelante, Kenny.
0: Adelante, adelante.
3: Positivo. Agradecer. Primero, gracias a Dios, agradecer a la Dirección de Estructura Escolar que se acercó por allá por nuestro barrio, nuestra comunidad María Valencia.
2: Sí.
3: Para la entrega del terreno para la construcción del liceo.
2: Sí.
3: Bueno. Agradecer a nuestra directora de educación, Marta Rodríguez, que estuvo siempre a la disposición.
0: Sí.
3: Pues también se acercó allá a recibir esos terrenos, el seguimiento de la señora Aide López. Agradecer a la Federación de Juntas de Vecinos y a la Junta de Vecinos de la Comunidad María Valencia. Mm. A César, a Virito y a toda la comunidad, que ahora nos toca permanecer en observación y claro, siempre vigilante.
2: Sí.
3: De que esa obra se haga y se ejecute.
2: Sí.
3: Para beneficio de toda la comunidad María Valencia.
0: Hey, muchas gracias. Infraestructura Escolar tiene un buen departamento de comunicaciones, ¿viste? Porque ellos todo lo que hacen lo dicen.
2: Ayer nosotros...
0: Las escuelas y las cosas, están reparando escuelas, que es lo más importante.
2: Él me escribió por Facebook, me mandó los enlaces de YouTube, esa, donde fue justamente esa comisión de infraestructura escolar, donde identificaron los terrenos y todo, donde se va a construir el liceo en esa comunidad.
0: Un liceo
2: de Higüey, en la provincia de la Altagracia, la comunidad María Valencia.
0: Un liceo. Cuando sí, un pueblo entonces, tiene un liceo, Michael,
2: aquí lo pasamos en la opción.
0: Avanzando.
2: Y Kenny avanzando. Martínez, un gran abrazo, fiel oyente de la opción de la mañana.
0: Este país, cuando el que sale de este país y ve otro país y ve este país, este país tiene todo. Es como dice Michael, un problema de conciencia, de lógica, de organización. Uh-huh. Aquí botamos mucho dinero en cosas que son innecesarias.
1: Sí, yo creo que sí.
0: Aquí lo que primero que hay que priorizar es el ser humano, porque el ser humano es el que produce,
1: así
0: es el que trabaja. Aquí un chinero que usted ve, no lo discrimine, ni un conserje, porque esa gente son parte de la infraestructura del trabajo, de la producción de este país. El campesino, el vendutero, toda esa gente juega un rol. Una vez aquí había un periodista que decía, no somos iguales. No somos iguales.
2: Está bien.
0: A la que le dijo no somos iguales está aquí.
2: Y tú.
0: Y anda por ahí que no lo conoce nadie. No somos iguales.
2: Buenos días.
4: Buenos días, la opción de la mañana.
2: Está al aire.
4: Cerrando la opción de la mañana, Tirso Berigüete desde Peralta.
2: Adelante, don Tirso.
4: Michael.
0: Sí.
4: ¿Tú sabías que los médicos son los que más trabajan y los que menos ganan?
0: Así es.
4: Y los que menos disfrutan también. Porque los días de festivo, ellos son los que así tienen es. Que estar
0: en el... todos los lados, claro.
1: Y como dijo Patricia, me dan 7, 8 años para poder claro, hacer...
2: Tener una especialidad.
4: Para 31 tienen que estar ahí presentes.
0: Los médicos, claro. Las enfermeras, todo, es lo que están hablando. Todos juegan un rol.
2: Buenos días.
0: Es un grupo de aguajeros que hay enganchados a políticos con un
2: calor. Está al aire.
5: Muy buenos días.
0: Sí. Ay, Ramón
5: Fatu. Ramón Rodríguez, ¿cómo se sienten?
0: Activo siempre, Ramón.
5: Identificado totalmente con los comentarios hechos por Michael Miguel referente a los bajos salarios de este país. Hay más de 20 funcionarios, tengo documentado ese dato, más de 20 funcionarios que ganan por encima del presidente de la República, incluyendo al gobernador del Banco Central, que gana 1,400,000 y la vicegobernadora cobra 1,200,000. Eso es una barbaridad.
0: Demasiado
5: mientras la mayoría del la pueblo trabajador cobra unos salarios de hambre y de miseria. Y finalmente llamamos la atención a Promesecal para que por los clavos de Cristo, como dice Johnny Vázquez, nos instalen una botica popular en Villajuana, que la necesitamos urgentemente.
0: Okay.
5: Muchas gracias y buen fin de semana.
2: Vamos a ver si
0: la botica popular es tan importante que hay pastillas que cuestan 10 pesos.
1: Baudilio.
0: Y esas pastillas cuestan 100 y 200 en cualquier sitio. La gente no sabe la importancia de las boticas populares.
1: Baudilio, no, me gustaría que... Sí, ya. No. Me gustaría que en un momento determinado...
0: ¿Y tú le vas a hablar a Baudilio? ¿Tú le vas a hablar a Baudilio?
1: Sí, pero en términos técnicos puedo hablar con él.
0: Lo que
1: él ya en términos sentimentales no. Mira, Baudilio, me gustaría que tú me hicieras algún día un análisis de comparativo. En los años 80 los salarios en grandes ligas no eran tan,
0: no, pero claro, Michael,
1: tan jugosos, pero perdón, pero había cuando tú decías en los 80 ese pelotero va a ser bueno, terminaba bueno.
0: Sí,
1: hoy ahora, día este carnaval de grandes, de muchos salarios, ahora que hay una discusión de nuevo allá, está dañando la mente a la gente. Yo creo que el béisbol y el fútbol y el baloncesto también puede ser. O sea, esos altos salarios, en un sentido, no le vienen bien al deporte.
0: Bueno, ya para terminar, ya que él metió el tema deportivo, Pedro Martínez dijo que cualquier ser humano merece una segunda oportunidad.
6: Deportes.
0: No, ya no vamos.
2: Antonio Carlos Espinal Grullón en la Angelina de Cotuí. Antonio Carlos Espinal Grullón en Angelina de Cotuí. Isidro Castillo y el señor Víctor Zavala Sánchez, que es un abogado de Laguna Salada en Valverde. Un abrazo para todos. Mao. Este programa ha llegado a su final y estamos muy agradecidos.
0: Bueno, quédate al final. Sí.
2: Despídelo tú, mi amor, no, eres tan amable.
1: No, tú misma, ya tú llevas
2: pues
1: ritmo.
2: Entonces, claro. Les agradecemos a todos que desde las 5 de la mañana hayan acompañado a Johnny Vázquez, a una servidora, Patricia Pérez Díaz, y que durante el trayecto de esas 4 horas escucharan a Michael Miguel, a Osiris Mora, a Baudilio Jiménez. Don William Capellán está hoy en su proceso de cirugía, que esperamos en Dios que le salga todo bien. Y detrás de cámara, este equipo maravilloso, Nelson Suárez, el bacanito, Giancarlo, Encarnación y Clarilla Heredia. Sin ellos, imposible salir al aire. Así que un gran abrazo a todos, y Dios mediante, nos
1: el
2: vemos
1: amigo
2: el próximo lunes.
0: Odilio, yo pensaba otra cosa.
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0: platito en Bachata a la Roca. Llévense de mí.
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0: con nosotros, tú eres loco, dame ahí.
1: Hey, la gente fuerte, la gente dura, activo 24-7, lo mejor. Papá Roca en el control, ¡bum! Ahí, como siempre. Oye, papá, dámelo un saludito muy especial para David Vázquez, que anda en sintonía con lo mejor. Ay, ay, ay, ay, ay. Y un saludito muy especial para Abel Espinosa. Nos disfrutaremos una bachata. Florecita Blanca de Anthony Santos. Ahí, gracias a mi hermano Papá Roca. ¡Bum!
0: ¡Gracias mío!
2: Dame. Activo con Papá Roca. Papá Roca. Dámonos un saludito a mi hermano Juan Cortico. En KBF, el Mojiganga. Que la mujer lo bota y él le llora para atrás. Y pónganle la canción ahí. En valor a la madre, la casita de mi madre, de Víctor Esteve.
0: Que con esa fue que abrí Bachata la Roca, Juan Bautista. A mí, dame aquí.
3: Hey, Papá Roca, buenos días. Aquí, escuchándote, desde Esperanza Valverde, Santo Domingo. Mi nombre es Edwin Lozano. Pero sí, voy a escuchar un tema de las bachatas viejas de Luis Segura. Que me castigue Dios.
0: Qué bachata, Dios mío.
4: Dame aquí. Buenos días, Papá Roca, mi hermanito. Bendiciones para ti, lo tuyo.
0: Amén.
4: Te habla Víctor Confession, desde aquí de la ciudad de La Vega. La Vega, sí, 047. Por favor, compárteme con la canción de Raulín. Se fue para siempre. El amor de mi vida. Con esa canción, hermanito. Bendiciones para todos. Feliz todo el día.
0: Chévere, Matatán. DJ Coqui. Mi amigo Coqui. Gran empresario, Rafaelito, empresario, animador, productor, director de todo. Mi amigo DJ Coqui, que está y pertenece al equipo de Óptimo. Ese gran artista del género de la bachata, Óptimo, quien se encuentra aquí en Santiago de Mediatour. Un abrazo, Óptimo, bendiciones. Y tú eres demasiado fuerte.

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0: buen día, papá Roca. Papá Roca, complácame con la bachata de Luis Vaiga, amigo.
1: Buenos días, mi amigo y hermano, le habla Rafi Vargas desde La Vega, Soto abajo.
2: Síguelo, Rafaelito.
1: La Vega, vayan, vamos a pedir un saludo bien bonito por adelantado a todas las madres dominicanas, con mucho cariño para ella. Un presente de Rafi Vargas, que todas sean felices en su día, aunque hay madres, las madres son que es infeliz prácticamente todos los días, porque hay hijos que se ensañan en darle tormento a la madre nada más. Pero las que son felices, son contentas todos los días. Papá Roca, eso no hay duda, son contentas todos los días. Pero como es un día especial del domingo, vamos a darle su saludito a ella, bien bonito, que la pasen bien, que Dios la bendiga y la cuide mucho a todas. Rafi Vargas. Ni el diablo puede, coño, con Papá Roca. Vámonos. Dame.
3: Buenos días, Papá Roca, de Dota Intesa, Domingo Santiago. Una de Paniagua, de la vieja.
4: Chévere. Buenos días, Papá Roca, Elizabeth, de aquí de San Víctor. Oye, felicidades para todas esas madres, fieles oyentes a tu programa, y felicidades a todas las madres del mundo, y especialmente la mía. Muchas felicidades para todas. Oye, ponme ahí una bachata bien buena para la madre.
2: ¡Bum! La continuación dice:
4: ay, también que no se puede quedar a esos padres que hacen el rol de madre. Muchas felicidades también, que ellos también supieron hacer el rol de mujer, siendo madre, criando sus hijos cuando la mujer no puede o no está o no sé qué, pero ellos hacen el papel de madre. Muchas felicidades para esos hombres también.
2: Eso es así. Dame la continuación de Rafael Vargas. Tú lo contaste, Rafaelito.
1: Dale con la canción ahí de Luis Segura. Te lo segura, madre, o yo no tengo la culpa. Tú sabes, o no soy culpable, algo así, te lo segura. Pero ya lo sabes, Rafi Vargas, activo, Papá Roca.
2: Me huele que está bebiendo.
5: Papá Roca, ya que tú estás con Óptimo ahí, ponme una de él que se llama Cuéntale. Ya tú sabes, Papá Roca, rompe que tú eres fuerte.
2: Oye, Coqui, dame ahí.
6: Por favor, no la mate, de Jona Núñez, Ovaldo Marte González. Un saludo para mi esposa, mi hermana. ¡Tú estás loco, eh! ¡Bum!
2: ¡Bachata la Roca! ¡Qué buena!

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1: En la isla Saona muere la joven Esmeralda Calcaño García. Según versiones, la misma falleció debido a complicaciones respiratorias por falta de un tanque de oxígeno en una policlínica. Policía Nacional desmantela banda vinculada a herir de bala y asaltar un ciudadano. Apresan a los apodados El Deportado y Robin Gangster. En Los Praditos, en Santo Domingo, la joven Rosemary Pichardo, de 21 años y embarazada, denunció que es constantemente amenazada por su expareja sentimental, Giancarlos, alias Chupi. Cevicos, provincia Sánchez Ramírez, productores agrícolas de las comunidades Sabana del Río, Sonador y Palmar piden de rodillas al presidente Abinader que le repare la carretera. En Cotuí ratifican medida de coerción a William José Rondón Serrano, alias Cachonda, por abusar sexualmente de una mujer con discapacidad. Sector La Escalereta, Inver, Puerto Plata, fallece en accidente de tránsito Wilson Peña, en un hecho sin esclarecer. En Santiago de los Caballeros apresan a Manuel Sánchez, alias El Sureño, de 51 años, lo acusan de robo de motocicletas.
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5: 12:30 de la tarde.
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Buen provecho tengan todos. 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

105.5, estás en el Equinondal Junior saludando a nuestro querido amigo DJ Coqui desde Salcedo, que anda con nuestro amigo Óptimo, la gente de Óptimo, vacilándose el Equinondal Junior. Bueno, Coqui, mañana junto a la persona en la Vara Luxury tienen el fuerte Omega celebrando el fin de semana de las madres en Salcedo.

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1: Carretera Palenque, comunidad Montaño, Sainagua, provincia San Cristóbal. En accidente de tránsito pierde la vida la jovencita Eduani Caroline Carvajal Félix. Distrito Municipal San Luis, a punta de pistola atracan al cabo del Ejército Nacional Emiliano Gómez Benítez. Lo despojan de sus pertenencias. Sector Las Uvas en La Vega, allá en la casa de Franklin Flores Tifá, alias Monkey, de 30 años. Ocupan armas de fuego ilegal, drogas y dinero en efectivo. Municipio Nizao, provincia Peravia. Discusión en un negocio por una silla deja herido de bala a un joven. El supuesto agresor es el apodado Cepi, que después de cometer el hecho salió como un cepi. En San Francisco de Macorís, una mujer denunció que un vecino le pidió comida y en lo que ella fue al baño, el hombre fuiquiti le robó el celular y salió como la Honda que lleva el diablo. En Santo Domingo detienen al empresario de origen chino, Posie. Lo acusan de caerle a golpes a su pareja sentimental dentro de su vivienda.
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0: 105.5 con el Equinón del Junior de fiesta de cumpleaños. Hoy Alejandro está celebrando su día de día, así que mil felicidades para nuestro querido amigo Alejandro. Presente de su prima Eliani Luna, también de Elías, Elian, Rup y Lid, disfrutando el Equinón, así que la pase súper bien. Nuestro amigo Alejandro, vacilando lo mejor de la salsa y la bachata. Vacilando lo mejor de la salsa y la bachata en esta que buena.
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3: 1:30.
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0: Seguimos en el Equinón por esta Qué Buena de la gran familia Telemicro. 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
0: Mi gente, hoy nos vamos con una salsita romántica, sabrosa. Hoy nos vamos con una salsita así, te mueven, te ponen a cantar, que es lo que la gente quiere hoy para botar el golpe. Es viernes y el Equinón lo sabe. Por eso tenemos hoy Salsas con Paquito Guzmán.

0: Eso es lo que tenemos. 809-582-1057. ¿Con quién cerramos el Equinón en este weekend para mamá? Saludos. Ahí está el 809-582-1057. Disponible para que me digas con quién cerramos hoy el Equinón. De estos dos salseros, una salsita que dan duro, la cantas, la bailas, te la gozas. A través de la que no se pierde en el camino. ¡Qué buena! ¡Saludos!
1: ¿Qué es lo que dice? ¿Qué es lo que dice el Junior?
0: ¿Qué es lo que dice el hombre?
1: Activo en la calle con tu programa siempre.
0: Loco por dar tapona fría con estos dos salseros. Dame ahí.
1: Está duro. Con Eddie Santiago nos vamos.
0: Eddie Santiago, gracias, Pío. Siempre girando con el Equinox. La primera para Eddie. Tú también lo haces. 809-582-1057. ¡Saludos!
2: Saludos de Navarrete aquí.
0: Ey, ¿cómo lo hacemos, Navarrete?
2: Dios mío, andaba de parranda, era. Nos vamos con Santiago.
0: Eddie Santiago, la número dos para Eddie Santiago. Paquito Guzmán, Eddie Santiago. En el gran final del viernes. Fin de semana de las madres. Hola. ¿Con quién cerramos el Equinón de estas dos estrellas? Chequéame eso ahí, el viejo Paquito.
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0: Eddie Santiago con esto que dice.
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0: Eso es lo que tenemos. Sigo en lo mío. Saludos.
1: Hola, ¿qué tal?
0: ¿Quién ahí?

0: Esa señal de esta, qué buena, gracias. Saludando a nuestro amigo Vladimir Ángeles desde New York, disfrutando con nosotros. Al igual que mi pana, nuestra querida amiga Carla, me dice que está en Kissimmee, pero dura Carla, está en Miami vacilando con el Equinón. Saludos.
1: Buena, Julio, desde Villatapia.
0: Cuéntame, mi hermano.
1: Desde Villatapia, provincia Hermana Mirabal.
0: Ay.
1: ¿Cómo está la jugada?
0: No, esto está sencillo, esto. 3-1.
1: ¿A favor de quién?
0: De Eddie Santiago. Paquito tiene una sola. Dale ahí.
1: Bueno, pues vámonos con Eddie Santiago.
0: Bueno, gracias a nuestro amigo de Villatapia. La gente del plátano, Villatapia, una ciudad productiva. Saludos. ¿Quién hay?
1: Junior en el Esquinón. Nos fuimos con Paquito.
0: Gracias, hermano. Ahí está Paquito. Bueno, señores, Paquito viene de atrás. Ya tiene 2. Sigo aquí. Saludos. ¿Qué es lo que dice?
2: El Esquinón del Junior.
0: ¿Qué es lo que es?
2: Un sitio en la casa, hermano.
0: Qué bueno, gracias. Estamos bien.
2: Vámonos con Paquito ahí.
0: Paquito. Oh, pero Paquito vino de atrás y ya tiene. Tiene 3 el hombre. 3 para Paquito, 4 para Eddie Santiago. Así que con una se corona Eddie Santiago, el viejo Paquito que vino de atrás. Así que a lo que

0: Seguimos aquí. 809-582-1057. Saludos.
1: Saludos desde San Francisco con Eddie Santiago.
0: Ah, bueno, pues se coronó. Preséntame eso ahí, dama.
1: Desde San Francisco y para todos, Eddie Santiago.
0: Pero bien. Lo tenía que definir una mujer. Ella es que le encanta cantar y bailar. Ahí está Eddie Santiago.

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19: 2:30.
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16: 3:30.
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0: aplauso que hay aquí. Son cinco. Son cinco. Aplaudan que cinco. Se sienta que son cinco hombres.
1: No, los hombres no.
0: Uno, dos y tres. No, pero espérate que.
2: El problema es que la mujer cuando aplaude también grita. Y siempre se escucha más. Se escucha más fuerte.
0: O sea que si María está aquí se oye.
3: Exacto.
0: Pues son cinco hombres y oigo como las manos que son tres niños.
2: Además, no hay motivo, no hay motivo.
0: ¿Cómo que no hay motivo?
2: No hay café.
3: Hoy es viernes. Hoy es viernes.
0: Sí, hay mucho motivo. ¿Tú cobraste ya? Sí, te curaron. Hay motivo. Hay motivo de más.
3: Se siente.
0: Sí, por eso es que una gran parte.
2: Viva Juan Ramón, carajo.
0: Sí, por eso es que una gran parte de dominicanos quiere trabajar en Telemicro.
3: Ah, sí, sí.
0: Hay una encuesta ahí que vamos a hablar de ella.
1: Pero yo estoy
0: porque,
1: triste. Yo estoy
0: triste. ¿Por qué tú estás triste?
1: Tengo que tirárselo todo el mecánico.
3: Pero mira, esa percepción, yo creo, que es mayor.
0: Ajá.
3: Yo creo que es mayor del porcentaje que se le da.
0: Sí,
3: porque si tú agarras y vas al pueblo y tú mencionas medios de comunicación, gente piensa en el 5.
0: Sí, es cierto. Y cuando tú vas a Estados Unidos, señores, cuando uno, sobre todo a la ciudad de Nueva York, a New Jersey y aquí mismo a la Florida. Cuando la gente se percata que tú trabajas en Telemicro, te quieren idolatrar.
2: Atención.
0: Te lo digo porque me ha pasado.
2: Atención.
0: ¿Qué?
2: Vive.
0: Ajá.
2: Compró los pasajes.
3: Para el programa ya.
2: Para hacerlo desde allá.
0: Vamos a saludar primero.
2: Todos tienen visa aquí, menos Ambiori, pero es la manguea.
0: Y luego mostrar.
3: La hacemos.
0: Y luego mostrar los resultados de una encuesta que hizo el Reporte Diario para que la gente conozca cuáles son los primeros cinco lugares donde la gente quiere trabajar aquí en la República Dominicana. ¿Dónde está?
4: Los primeros cinco en el cinco.
0: Sí,
2: antes, por ejemplo, estaba Cervecería Nacional Dominicana.
0: Sí.
2: Siempre estaba, o era la primera, estaba entre la primera y la segunda.
0: Y estaba
2: la tercera quedó.
0: Y parece entonces Codetel.
2: Codetel también.
0: Terrible. Codetel y la cervecería.
2: Sí,
0: donde la gente quería trabajar.
2: Tiempo
0: atrás.
4: Nos lo llevamos. Nos llevamos.
0: Sí, entre los pies. Señores, buenas tardes. Así iniciamos hoy este viernes social, un viernes relajado, hasta en vestimenta aquí, todos en. Bueno, Lara, que tiene un saco y uno sabe que
3: está
0: cubriéndose
3: buscando,
0: del frío.
1: La representación de la formalidad.
3: Sí. Y que estaba buscando visa,
0: Renovación.
3: Sí, hay que.
4: Bueno, porque yo luzco Pepillito, pero compré mi camisa.
0: Hoy es viernes 29 de mayo, señores, ya se fue el mes de mayo. Un mes de mayo, ya un fin de semana que será dedicado para las madres.
2: Para mamá.
0: Sí, el grupo de medios Telemicro tiene mañana una gran celebración, ya se ha convertido en una gran tradición, donde se entregan regalos a diferentes madres, a cientos de madres que vienen aquí a las instalaciones del grupo de medios Telemicro. Y sobre eso, pues hay que decir que ya son muchas las madres que toman esto como una tradición. El grupo de medios Telemicro siempre atentos a la necesidad y a las fechas especiales, en este caso, para las madres. Así que mañana todo este perímetro estará siendo ocupado por más de miles de mujeres dominicanas, sobre todo madres que vienen a buscar pues un presente que siempre le da el presidente del grupo de medios Telemicro, el licenciado Juan Ramón Gómez Díaz. Y por eso desde ya se están trabajando aquí en las instalaciones del parqueo de nuestra empresa. Se está pues preparando algo bonito en torno a carpas, se está preparando también el lugar, adornando, porque mamá merece lo mejor y el grupo de medios Telemicro lo sabe. Y por eso pues esta gran actividad que estará llevándose a cabo mañana a partir de las 5 de la mañana. A partir de las 5 se empiezan a recibir a cientos y miles de madres dominicanas que vienen acá a las instalaciones, donde de una forma organizada se le entregan pues muchísimos regalos. También se le entrega electrodomésticos y cosas así. De manera que a las madres hay que decirle que el grupo de medios Telemicro siempre las tiene presentes. Y que mañana a partir de las 5 de la mañana ustedes verán pues los reportajes. El canal estará dentro de su programación ofreciendo informaciones de cómo va ese proceso de entrega de regalos a las madres. Que el Día de las Madres es todos los días, pero el grupo de medios Telemicro quiere hacerlo una distinción especial en el día de mañana. Así que dentro de nuestra programación de este fin de semana, usted estará viendo los resultados de esa actividad. Señores, estamos llegando, como siempre, a través del canal 3 de Aster, todas nuestras plataformas y más de 100 estaciones de radio conectadas en este momento para llegar con lo que es todo el contenido de la opción de la tarde para que el país se exprese. Análisis, comentarios, entrevistas importantes y los comentarios de ustedes que son nuestros invitados especiales. Un servidor, John Hernández, con Gilbert, sal de ese cuerpo. Eso le pasaba mucho a Gilbert aquí. Esos audios se le filtraban. Ahora a Daniel. Sí, sí.
2: Fue el travieso de allí que me enseñó eso.
0: Para mi hermanazo Gilbert Guzmán. Bien, le decía entonces que por acá está un servidor, John Hernández, Daniel Candelario, Ambioris Rosario, Rafael Lara y José Antonio Peña. La dirección técnica es de nuestro hermano Eduardo Tejeda. Por ahí está Daniel Lebrón y, como no, Claridiana Heredia. Buenas tardes, señores, hay que trabajar. Vamos a trabajar.
3: Bien, muy buenas tardes. Formalmente, gracias por estar con nosotros siempre. Yo soy Rafael Lara, siempre informaciones importantes para todos ustedes. Arrancamos, Ambiorix.
4: Saludo para todos. Esta es la opción de la tarde para que el país se exprese. Yo soy Ambiorix Rosario y estaré hasta las 7. Compartiendo y analizando las principales informaciones con este fabuloso equipo de profesionales del periodismo. Gracias a todos. Saludos.
3: Daniel Candelario.
2: Señores, quédense ahí. Hagan su café. Y nosotros estamos en espera del café.
1: Sí, y buenas tardes. Sí. José Antonio Peña, hoy disfrazado de pelotero, para no olvidarnos de nuestra pasión. El béisbol, pasión. Como siempre, presto a compartir con ustedes informaciones interesantes, análisis, comentarios y cosas buenas. Saludo a todos los dominicanos donde quiera que estén. En cualquier parte del mundo donde esté, reciba nuestro saludo. Y a usted que está ahí en la línea esperando para hacer su llamada, también nuestro abrazo desde aquí.
0: Eso es así.
3: Ajá. Sí, adelante.
0: Bien, vámonos entonces con los titulares para luego entrar en detalles. Hoy viernes, relajaditos. Eduardo, sube y baja.
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0: Bueno, tengo que decirles, entre los titulares, iniciar con una mala noticia. Suben entre 4 pesos y 2 a las gasolinas y al gasoil.
1: El Banco Central deja sin cambios su tasa de política monetaria.
0: Un juez prohíbe a Donald Trump rebautizar con su nombre el Centro Kennedy de la ciudad de Washington.
1: La violencia en la infancia, una peste en República Dominicana que llega hasta la tortura.
0: Presidente asciende a más de 600 agentes antinarcóticos bajo el decreto de carrera de la gente.
1: Conocerán medida cautelar contra 3 menores por muerte de un adolescente en Conani.
0: Aplaza medida de coerción contra chino propietario de Mudan acusado de violencia de género.
1: Tira la otra, me fue aquí.
0: Se te fue. Estados Unidos rechaza cualquier intento de manipulación de procesos judiciales con fines políticos.
1: Sigue.
0: Más de 2.200 dominicanos han recibido su nueva cédula en España.
1: Más de 600 agentes de la Dirección Nacional de Control de Drogas son ascendidos. Es el primer grupo bajo el reglamento de carrera.
0: Organización Mundial de la Salud mantiene que no recomienda restringir viajes a Congo tras medida adoptada por Estados Unidos.
1: Embajadora de los Estados Unidos rechaza manipulación política en procesos judiciales tras polémica por visas.
0: Empresa contratada desde 2022 en Pimentel ha concluido unas 10 calles, según el alcalde.
1: La Golques reporta nuevos hallazgos en exploración. extracción de minerales en República Dominicana.
0: Aguaceros locales e incidencia del polvo del Sahara estarán presentes durante este fin de semana.
1: El estado de Nueva York prohíbe a la AIS actuar en escuelas e iglesias sin orden judicial.
0: Y por último, presidente Abinader se compromete a resolver problema eléctrico hasta el año 2032.
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0: Bueno, hay personas que a lo mejor piensan que nosotros, cuando estábamos hablando ahorita de dónde quieren trabajar los dominicanos, que aparece la empresa de medios, el grupo de medios Telemicro, esa es la realidad. Eso es de acuerdo a un resultado, el resultado de la firma encuestadora, de reporte diario, RD. Reporte diario RD. Danielito, ponme en pantalla, ahí está los resultados de esta encuesta, que dice que primero está el Banco Central, a raíz de esa encuesta que hizo Reporte Diario, el Banco Central, hay unos 702 que escogieron al Banco Central como empresa donde quieren trabajar. Luego le sigue el Banco de Reservas con 651 votos. Grupo Catcana con 497. También está en cuarto lugar la Cervecería Nacional Dominicana con 377 votos. Y el grupo de medios Telemicro aparece en quinto lugar con 376 votos. Recordamos que esto es el resultado de la encuesta que revela dónde quisieran trabajar miles de dominicanos en la República Dominicana.
2: Mira el caso, por ejemplo. Los dos primeros lugares son entidades bancarias.
0: Sí, sí, y del Estado.
2: Del Estado. Sí, del Estado, sí, ambas.
0: Exactamente.
2: Y del Estado ambas.
1: Sí, y el tercero es el grupo más grande empresarial también, Punta Cana.
2: Sí, también.
0: Cana, sí. También. Y imagínense cuántas empresas hay aquí en el país. Cientos y miles de empresas.
2: Bueno.
0: Y aparecer.
2: Pero con tradición como esas.
0: Exactamente.
2: No.
0: Sí, sí. Entonces, no, aparecer
1: yo pienso que
0: los primeros cinco, el grupo de medios Telemicro, la verdad que eso revela que el dominicano entiende la responsabilidad

0: tiene esta empresa y también los beneficios y lo que significa para los ejecutivos de esta empresa, todos los empleados, y está además hablar de lo que ocurre siempre en diciembre, donde hay
1: que la fiesta de Navidad no es de aquí.
0: En el pueblo.
1: Ese es el pueblo.
0: El pueblo,
1: sí, sí, esa fiesta de Navidad no es de Telemicro.
0: Sí, donde, sí, verdad.
1: De hecho, sí, eso marca el inicio
0: de la Navidad.
2: Ya. Y de hecho, esa encuesta tiene algo muy interesante. Si ustedes se fijan, Grupo de Medios Telemicro es una empresa especial, de un grupo profesionalizado especial de la comunicación.
0: Sí,
2: sin embargo, la encuesta se hace en un público general. ¿Usted quiere trabajar aquí? Ajá. Sí, yo quiero trabajar
1: en Telemicro. Me ha preguntado,
2: aunque no sea periodista, aunque no trabaje.
0: Exactamente.
2: ¿Entiende? O sea,
1: la gente que me ha preguntado cómo yo logro trabajar.
2: Exactamente. Entonces, entonces yo imagino que el porcentaje aún es sumamente más alto cuando se pregunta en el ambiente de la comunicación.
0: Sí,
2: o sea, los periodistas, los reporteros, todo eso. Tienen que
0: pero
2: ser
0: yo
2: mucho
0: me he encontrado con personas, con profesionales que me dicen, mira, llévame a Telemicro, John, aunque sea a limpiar. Sí, a mí me han dicho, pero muchas personas, fuera de broma, me dice, mira, yo quisiera, aunque sea limpiar, aunque sea llevar café.
3: Y eso no es para menos, John. Yo creo que dentro de las empresas dominicanas, quizás es la única que le abre la puerta a los jóvenes, al talento,
0: al talento
3: dominicano. Hay mucha gente con talento por ahí que no ha encontrado espacio cuando llegan a Telemicro. Yo he visto un muchacho aquí. Muchachos que han comenzado, que han estado de afuera haciendo limpiadores, pero tienen talento.
0: Tú recuerdas a este muchacho David. Era un jovencito, que terminó siendo camarógrafo
3: de
0: Candelario.
3: Davidcito le decíamos.
0: Davidcito.
1: Ah, sí, sí.
0: Limpiaba zapatos ahí en frente.
3: Se
0: le dio la oportunidad acá y se convirtió en un tremendo camarógrafo.
1: Sí, sí. Bueno, debo decirle. Debo decirle a Davidcito que está estudiando comunicación.
0: Sí, sí, cierto.
2: Ah, pero bien.
1: Sí, que está estudiando comunicación.
3: Sí, el Bebo.
0: Osiris Mora.
3: Entró,
0: o
3: incluso me entró por la cámara, pero ya no es profesional de edad.
0: No, pero Osiris, oye, ¿cómo comenzó Osiris? Sí. Osiris me comentó en ese entonces que él venía por la zona de acá de Infotep. Infotep, no, donde está aquí, Centu.
2: Centu,
0: no, aquí. Iba,
1: aquí.
0: Ajá, Centu, exactamente. Y que iba pasando y siempre y encontró un ejecutivo y le dijo que él quisiera trabajar acá, es verdad. Sí. Y lo invitaron a mira, ven mañana, a ver qué tú sabes hacer. Y lo pusieron ahí a Osiris.
1: Aprender cámara.
0: Sí, aprender
1: cámara. Aprender cámara. Y es muy bueno.
0: Sí,
1: muy
0: bueno. Y luego de que se hizo el reportero gráfico, entonces estudió periodismo. Hoy es periodista, hoy es comentarista. Y es una figura.
1: Es una figura.
0: El caso de Daniel Luciano, el comediante.
1: También.
0: Que venía aquí como público. El mismo Fausto Mata, porque el señor Gómez, hay que decir, señores, uno que habla con él y que lo conoce, en mi caso, 25 años, tiene una visión abierta de lo que es el talento.
2: Claro.
0: Y de lo que es la comunicación. El señor Gómez.
3: Esa parte humana. La parte humana.
0: Sí, sí. El señor Gómez le. De acuerdo a una entrevista que incluso un diálogo también que tuvimos aquí con Fausto, dice que lo vio en un lugar, fue
1: en el Conuco.
0: Sí, el Conuco.
1: Él trabajaba ahí.
0: Sí, y ahí le di, mira, ve por allá al canal, o sea, vio en Fausto.
1: Que tiene un ojo clínico.
0: Sí, sí, claro, clínico.
1: Claro,
0: sí. Clínico. Y muchísimos presentadores y comediantes acá.
1: A mí me dijo él una vez, tú casi no sabes.
3: Yo,
1: cuando me puso
3: caso,
1: me dijo, yo había renunciado porque me habían hecho una oferta y entonces me dice no, mira, cógete de 5 a 6 de la mañana. Y yo no lo pensé. Alivio a mí.
0: A las 5 en el 5. Sí, las 5 en el 5.
1: Y yo le dije, sí, está bien, yo la cojo.
0: Sí, cierto.
1: Me dice, tú no sabes. Tú casi no sabes.
3: Mire, yo, en mi caso particular, yo había pasado por la escuela de ingeniería civil, por la escuela de agrimensura, por la escuela de administración.
1: O sea, que tú no sabías lo que estuve estudiando.
3: Tú no sabías lo que yo quería. pero yo quería trabajar en Telemicro. Y por eso decidí ir a la universidad de nuevo. había dejado la universidad y volví a la universidad a estudiar comunicación, uh-huh, para buscar la posibilidad de trabajar en
1: televisión. ¿Y se te dio?
3: Se me dio. Se me dio. Salí en un momento, pero salí por la puerta grande.
0: Sí, sí, claro.
3: Cuando salí, me recuerdo que el señor Gómez me dijo, usted tiene la puerta abierta en esta empresa.
1: Uh-huh. Yo tengo récord.
3: 20 años después, regresé, uh-huh, y justamente la puerta seguía abierta.
4: Pero quizás se vea, y yo estaba callado escuchándolo a ustedes, quizás se vea como una lisonja por parte nuestra decir estas cosas. Y yo particularmente, yo quiero agregar que en República Dominicana, y me atrevo a decirlo, quizás no hayan dos empresarios como Juan Ramón Gómez Díaz. Uh-huh. Yo dudo, sí, que hayan dos empresarios como Juan Ramón Gómez Díaz. Uh-huh. Óigame, es una persona que se preocupa por su equipo, por las personas que trabajan en la institución. Prácticamente conoce a sus empleados.
0: Uh-huh. Por, llama, sus
4: por sus nombres a cada, sí, empleado.
0: Sí.
4: Cuando hay que decirle algo a un empleado, se lo dice directamente. No manda a decir nada con fulano, no. Él mismo te lo dice por la buena o como tú lo quieras entender. Te da participación. Fin de año te hace una fiesta, te regalan carros. Son regalados los carros. Regalado. Porque mucha gente cree, no, son regalados.
0: La gente cree que es un inicio.
4: A mí me lo regalaron y a todos. Regalados.
0: A todos.
4: Así es, sí, que son, sí, regalados. Óigame, sí, sí, la juventud conoce que nunca tiene la oportunidad de montarse en un avión. Le facilita un viaje a México, uh-huh, para que mediante el programa.
0: Todo costeado, espacio.
4: Espacio.
0: Sí, sí.
4: Otro que hay ahora, cerca.
0: Acércate.
4: Óigame, sí, una variedad de cosas.
0: Cuando se llevaba la ruta telemicro.
4: La ruta telemicro a todos los pueblos,
0: sí, el humor,
4: gratuitamente a todos los pueblos. Óigame, yo lo dudo que haya dos empresarios como Juan Ramón Gómez Díaz aquí. Dígame lo que usted quiera decir, amigo, uh-huh, oyente, pero yo particularmente lo digo. Lo digo, aunque me vote mañana, lo digo y lo mantuve, uh-huh, y lo mantengo. Que es difícil encontrar dos empresarios de la calidad humana de Juan Ramón Gómez Díaz, que no tiene necesidad de darle nada a nadie, porque le paga un sueldo a cada quien.
0: Sí,
4: y de hecho,
0: sí,
4: sea de paso, muy bien pago, particularmente, uh-huh, muy bien pago. Aquí son pocos los medios, perdón, John, uh-huh, te lo puedo yo decir, que le pagan a los periodistas,
0: sí,
4: lo que,
0: sí,
4: le paga a Telemicro.
0: Sí, es cierto.
4: Yo lo viví, duré 20 años, uh-huh, y 13 días trabajando como reportero,
0: sí, sí,
4: y lo viví cuando llegábamos a una rueda de prensa. ¿Tú sabes lo que decían la gente? Es el papá del presidente, me lo dijo a mí un día.
0: Uh-huh.
4: Hay una rueda de prensa, el doctor José Rafael Abinader, que en paz descanse. Y cuando llegamos, dice, no ha llegado Telemicro. Ah, pues yo no voy a empezar.
0: Oye.
4: Y Arely Ceballos de Tiliantilla se regó con él, recuerdo.
0: Uh-huh.
4: Porque la gente no es desde ahora que tienen la sangre ya,
2: exacto,
4: lo que son estos medios. Por tanto, creo que Telemicro no puede estar en el 5. Debió haber estado,
2: sí, sí,
4: compitiendo,
2: sí,
4: con el Banco Central y el Banco de Reservas.
0: Yo recuerdo, yes, cuando me encontré con el señor Gómez por primera vez, estábamos allá en la San Martín. Yo tenía unos cuantos días y recuerdo que nos encontramos en los escalones y él iba subiendo y yo bajando, y recuerdo que se quedó mirándome y me dice, ¿y quién es usted? Y yo le dije, John Hernández. Me dice, ah, usted es el nuevo que entró ahora en el noticiero Minuto a Minuto. Oye,
1: el
0: digo
1: oye
0: yo,
1: todo.
0: Sí, me dice, ah, tú eres el que entraste por Elías Marcano. Y dije, exactamente. Y recuerdo que me puse la mano en el hombro.
4: Se
0: me
4: murió
0: el
4: muchacho, ¿no? Elías murió.
0: No, Elías no.
1: No. Yo no quiero cambiar
0: el pregunta por mí. Un saludo para mi hermano.
1: Cambió el punto que pregunta. Él pregunta que se murió.
0: Me puse la mano en el hombro. Me dijo, bienvenido a esta familia. Espero que dure mucho tiempo con nosotros. Y ya tengo 25
4: años. ¿Y cómo conozco? ¿Cómo?
2: Excelente.
1: Sí, sí, que es el término que une.
4: ¿Y sí, cómo?
1: Sí, familia.
0: Sí, así que recuerdo que me lo dijo así.
4: ¿Cómo colofón? Le voy a decir algo. Aquí muchísimos periodistas que no han tenido la oportunidad nunca de conseguir una visa, trabajando aquí, le han conseguido visa.
0: Sí, sí, sí.
4: Y
0: sí,
4: han viajado, conocen, sí, Estados Unidos, conocen muchísimos países, y sin gastar un chele.
2: Así es.
4: Porque le costean todo.
1: No me tienen jodido.
4: Para concluir de mi parte, una vez fui a renovar la visa y me quemaron esa vez.
1: Qué bueno.
4: Sí, entonces, cuando hablo con mi amigo Hans Herter, que era el embajador de Estados Unidos.
1: Oye. Pero vainero, él es vainero. Él está diciendo, un carajo a la vera, Hans Herter, el embajador.
4: Compartíamos copas de vino. Éramos amigos.
1: Copa de vino.
4: En el Hotel Santo Domingo.
2: ¿Cómo se llama? El embajador anterior, ¿cómo se llama?
1: Igual
2: y
4: usted. También lo conocí y compartí con él, trabajando en una institución del Estado. todo. Yo lo felicito, y era una persona agradable.
0: ¿Qué te dijo
4: Hans? Pues mira, entonces, mi amigo Hans me manda de nuevo. ¿Cómo es? Mi amigo Hans me manda de nuevo.
1: Oye, de tamboril, a ser amigo del embajador.
4: Y si
2: lo izquierdista lo escucha.
4: Y le dice a Nani Martínez, que si me está viendo, sí, no, dale, me deja, dale, mentir.
1: Un beso para Nani.
4: Que vaya y me resuelve el problema.
1: Amiga de los periodistas, todo el tiempo.
4: Cuando llego allá, llego al consulado aquí, cuando estaba en la Máximo Gómez con hermano
1: César Nicolás
4: Pérez. Me dice el cónsul: ¿usted trabaja en Telemicro? Digo yo: sí, muy buen canal, me dice el cónsul. Salúdeme a Ildefonso Ureña. Tengo que decirlo así. Salúdeme a Ildefonso Ureña. Y le dije yo: pero dígame el nombre suyo.
1: ¿Y ese? No. ¿No murió Ildefonso?
4: No. No, porque te preguntar. O sea, que eso no es desde ahora, señores. Sí, no es desde ahora.
2: Aprobado, dice. Seguro le dijo: aprobado.
4: No, de una vez. Sí, de ahí en adelante, 10 años.
0: De manera que para nosotros es un placer trabajar en esta empresa, en mi caso, por 25 años de forma ininterrumpida. Donde me han distinguido desde el señor Gómez, los hijos.
1: Todos.
4: Yo no voy a pedir que me dejen 20 años más, porque yo no lo voy a llegar.
1: No va a llegar.
2: ¿Cómo que quedan 5? Son muchos, mi hijo. Pero aspire.
4: No, José Antonio Peña, yo pensé que tú te habías muerto. Yo le pregunté cuando dijo que Peña va a trabajar allá y muerto, señores.
0: Miren, señores, pasando
1: esa risa. Le da a entender a la gente lo feliz que nos hace sentir.
0: Sí.
1: El hecho de que la empresa para la cual trabajamos esté en los primeros lugares.
4: El único sitio donde a ti te cancelan y te vas riendo es de aquí.
1: Pero no es verdad. Yo tengo récord 4 veces.
0: Sí.
1: Me voy y vuelvo. Ya tú puedes ver, yo me voy y vuelvo.
4: Señor Gómez, para adelante. Usted.
1: Sí. Cuente con nosotros.
4: Usted es una espina difícil para los que lo envidian.
1: Me dicen que yo voy a hacer contigo.
4: Maravilloso para quienes los queremos.
2: Pero candidato.
4: Ya usted sabe.
1: Yo soy, bueno. Tú eres mi hijo. Incluyame en el testamento. No, porque eso es así.
0: Miren, señores, después de un tema así que nos genera alegría, entusiasmo, hay que dar la noticia trágica, yo diría.
1: O sea, nosotros estábamos poniendo la anestesia.
0: Sí. Los precios de las gasolinas, señores, atención, de los combustibles también, sobre todo, pues acaban de experimentar algunas alzas. Las gasolinas y los dos tipos del gasoil aumentaron entre 2 pesos y 4 pesos. Caramba, después de un tema así, uno entrar en este, como
1: bueno,
0: un golpe.
1: Como una bandecal.
2: Golpe seco.
0: Sí.
4: Una
0: bandecal y otra. Por lo tanto, óigase bien, la gasolina premium.
1: Es un matapollo.
0: Sí. La gasolina premium aumentará 4 pesos el galón y se venderá a 335 pesos con 10 centavos. Mientras, oiga, escúchelo bien. 335 pesos con 10 centavos el galón de la gasolina premium, mientras que la gasolina regular subirá 2 pesos y se venderá a 307. El gasoil óptimo incrementará 4 pesos para comercializarse a 287 pesos con 10 centavos. El gasoil regular aumentará 2 pesos situándose ahora a 259,80. Ante este escenario, el gobierno dice que dispuso un subsidio de 954.9 millones de pesos para mantener sin variación el precio del GLP, que continuará a 137 pesos con 20 centavos.
4: Baja el subsidio entonces, porque anteriormente eran 1.500 millones de pesos en subsidio. Y ahora está en 994 millones. Bueno, ha reducido el subsidio.
0: 900, dice ahí, 954.9, prácticamente 955.
1: Sí. En subsidio. Siempre hemos estado advirtiendo desde aquí. Yo creo que el gobierno tiene que ir pensando hasta dónde
0: oiga,
1: va a soportar la sociedad dominicana el empuje de los precios de los combustibles. Y tiene que ir pensando en qué hacer, porque uno escucha voces, se habla siempre de la crisis Medio Oriente, pero oímos la voz de los Estados Unidos y oímos también la voz de Irán. ¿Cuándo va a terminar el conflicto? Si el conflicto se extiende, como parece que sí, que va a ser, señores, hay que tener cuidado con lo que puede pasar en la sociedad dominicana.
0: Sí.
3: Entonces yo pienso que el gobierno tiene que ser cauteloso con eso y ver de qué manera. Y una pienso que una de las
4: para
3: formas
4: eso el gobierno,
3: que
4: tiene que utilizar, para buscarle soluciones
3: tiene que utilizar una claro. fórmula que la gente se sienta tranquilo, lo que nosotros le hemos dicho, si te bajaron el petróleo, bájale aunque sean 2 centavos la gasolina, para que la gente vea que tú lo bajas.
0: No lo frizas.
3: Cuando baja, no lo frizas.
4: No ha bajado entonces, nada.
3: La gente no es estúpido.
4: Nada.
3: La gente no es estúpido. Bueno. Cuidado con eso.
0: Vamos a la pausa. Cuando regresemos hay más comentarios. Por ahí hay que decir lo que dijo la embajadora dominicana, la embajadora de Estados Unidos en República Dominicana, sobre las visas y los procesos que se está llevando sobre algunos políticos y actos de corrupción. Súbelo, Eduardo.
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7: 5:30.
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7: Gracias por mantener la sintonía con La Opción de la Tarde para que el país se exprese. Son las 5:38. La embajadora de los Estados Unidos en la República Dominicana, Lea Campos, afirmó este viernes que su país mantiene un firme compromiso con el Estado de Derecho y rechazó cualquier intento de manipular procesos judiciales con fines políticos en medio de la reciente cobertura mediática relacionada con renovaciones y revocaciones de visas a exfuncionarios. Las declaraciones de Campos surgen luego de que semanas atrás esta abordara el tema en una entrevista en un podcast donde habló sobre sus sospechas de que la embajada fue usada por la política dominicana para cancelar visados, lo que desató conjeturas en redes sociales sobre polémicos retiros de visas a funcionarios públicos en el pasado. Cito: me dio la impresión de que la embajada había sido usada. El poder que tiene el embajador americano para revocar visas fue usado por la política vuestra. A mí me dio la impresión de que en algunas instancias, y no os voy a decir cuáles, pero en algunas instancias quizás alguien dentro de la política aquí quiso que nosotros sacáramos la visa de fulano por cuestiones políticas, dijo la representante de Estados Unidos en República Dominicana.
8: Bueno, porque le tiró un balde de agua fría a quienes están al Ministerio Público, que está procesando a algunos exfuncionarios por alegada corrupción y otros hechos, porque de esos funcionarios, uno de ellos ya le renovaron la visa en el caso de Gonzalo Castillo, y se habla de otras personalidades también. Pero como la propia embajadora dice que no comenta sobre casos individuales de visa, Entonces, es sumamente interesante que la embajada de los Estados Unidos le haya puesto un stop a este tipo de artimaña de los gobiernos de confabularse para tumbarle la visa tal o cual y luego desacreditarlo.
9: Ella habla de la manipulación de la justicia.

0: en los asuntos internos de un país. Que ella haya dicho en el podcast que cuando llegó a su puesto, ella detectó o determinó que muchas decisiones de quitar visas se vincularon a peticiones por temas políticos.
1: Exacto.
0: Eso es un asunto de ella, de embajada.
1: Exacto.
0: Ahora, en los procesos que se llevan aquí a cabo, ella no puede hablar de eso.
2: No, pero ella no ha hablado de eso.
0: No, ella no puede hablar. Porque se están... es que lo que ella está diciendo es muy comprometedor.
3: Pero muy.
0: Muy comprometedor.
3: Muy.
0: O sea, la señora embajadora no puede emitir ese tipo de opinión porque, aunque no sea, se puede confundir. Y lo que se interpreta es que ella está tomando acción en un proceso que hoy, por ejemplo, hoy aparece ella en las redes, la han vinculado, claro, eso no tiene que ver con la embajada, pero la han colocado con el caso en el que está Calderón, caso Calamar.
1: Calamar.
0: Sí. Y entonces ella aparece al lado. ¿Qué se puede interpretar con eso?
4: Y no solamente Calderón, está Gonzalo Castillo, Gonzalo, que es un posible candidato a la presidencia.
1: Peralta.
0: Sí, exacto.
4: Se podría malinterpretar.
0: No, y ella recientemente...
3: Que le restablecieron la
0: visa. Y él recientemente agradeció que le restablecieron la visa. Sí. Yo, en el caso de Gonzalo, creo que es el primer caso de un ente público que se le restituye. A otra persona han peleado su proceso.
3: No, y que lo dan
0: y han demostrado su inocencia
3: públicamente, porque hay algunos que se la restablecen
0: y se queda callado.
3: Dejan eso ahí, tranquilo.
0: O sea, yo creo que es el primer caso que se conoce, ¿verdad?
1: Sí, sí.
0: Entonces, con aquello y esto de ahora, entonces se puede vincular.
3: Sí, mira,
4: y si se habla de, escúchame, Lara, si se habla de posibilidad de manipular la justicia, entonces no hay ninguna independencia en el Poder Judicial.
1: No habría.
4: Porque si no habría independencia en el Poder Judicial. Porque si se está sospechando que políticamente se pueden manipular los resultados, entonces, ¿dónde existiría la
2: independencia? Mira, a mi modo de ver...
4: Perdón, Ambiori, no es el caso de ahora. Por ejemplo, si hubiese sido en otro momento, que hubo un momento cuando se designaron los jueces de altas cortes, parecían un comité de un determinado partido político, todos habían sido funcionarios del presidente en ese entonces, yo diría, bueno, desde arriba se podría manipular. Pero no es el caso ahora.
0: Pero oye, ¿cómo era la manipulación? Tú eras juez, te tocaba un caso de eso, a ti te quitaban la visa. Si tú fallabas en una decisión que era que no era con la que se esperaba.
2: Pero hay algo peor, señores. Todo el mundo conoce que al ex presidente de la Junta Central Electoral, Roberto Rosario, le quitó la visa, fue personalmente el embajador Wallace Brewster.
0: Sí, pero fue distinto.
2: A quitarle la visa por algo que nada tenía que ver la embajada de Estados Unidos.
0: Pero fue distinto. No, él le pidió a Roberto Rosario
2: que devolviera su pasaporte.
0: No, él le pidió intervenir en el registro civil.
1: Sí, ese fue.
2: Pero es lo que te estoy diciendo.
0: Y Roberto Rosario se negó.
2: Se negó. Sí. Y Milton.
0: Y otra diferencia que tuvieron luego. Uh-huh. Entonces, dieron al traste en que él lo visitara, lo llamaron para que lo recibiera. Y entonces ahí le pidió el pasaporte. Y Roberto le dio los dos pasaportes.
2: Pero lo que estoy diciendo por algo injusto. Porque ¿qué tiene que ver ese tipo de actuación para despojarlo de un visado de un país?
3: Bueno, realmente yo soy de los que pienso que la cortesía no quita el nivel de
4: lo valiente.
3: De lo valiente. Ese es el término.
4: No lo,
3: lo cortés no, no quita lo valiente. Valiente. Es el refrán que así dice el pueblo. Y yo pienso que algunas cosas hay que frenarla con tiempo. Si usted está en un lugar y alguien le rozó muy cerca, míralo aunque sea, ¿qué pasó? Uh-huh. Sí. Porque cuando venga de allá para acá, se le va a pegar más fuerte y lo va a empujar. En el segundo lo va a taclear, que usted va a llegar a la esquina y lo va a tumbar. Entonces, usted frena las cosas con tiempo, de manera amigable, de manera cordial, porque las cosas con el tiempo se van llegando a mayor. Entonces, ¿qué es lo que ocurre y lo que he estado viendo de hace algún tiempo? Que se han estado soltando algún tipo de información como así, al azar, pero son dardos que te van dejando marcas en el cuerpo del manejo político y del manejo diplomático de la República Dominicana. Pero también, sin quererlo, se están revelando comportamientos

0: del mismo país al que ellos representan. Entonces, es una situación bastante complicada, porque el usted salir a decir eso, en el caso de la embajadora de Estados Unidos, usted dice, bueno, y no hay acuerdo de colaboración entre Estados Unidos y la República Dominicana para determinadas cosas, donde yo supongo que si se le solicita en un momento determinado algún tema de esos para manejar, para viabilidad de algún caso, debe tener algún tipo de sustentación. Y en algún momento dentro de una solicitud, obviamente se le puede decir, no, mira, eso no califica porque esto no choca con esto, aquello, lo otro. Este sí, porque aquí hay cientos de personas que se le quitó la visa y tienen años sin visa y nadie dice nada y no tienen que ver con política.
1: No, para nada.
0: No tienen que ver con política.
2: Pero a Freddy Vera se le llegó a quitar
1: problema
2: la visa.
1: Problema
0: migratorio. ¿Usted me entiende? Sí. Entonces, el usted salir y tirar esa información así, como que sin mencionar nombre, porque también usted menciona un nombre y el dado le cae a esa persona y lo cuestionamos.
3: En el momento que sale esa información.
0: Y en un momento especial como este.
2: Que se iba a conocer.
0: Con ese manejo, usted desacredita un proceso, pero también da a conocer y desacredita un comportamiento de una nación sobre el manejo, en este caso, de las visas. Porque ¿qué es lo que la gente siempre entiende? Ah, bueno, que cuando a Estados Unidos no le conviene tal cosa, le quita la visa y se deja eso así. Pero la verdad es que firme, lo que está pasando
1: firme.
0: Ahora...
1: Estados Unidos está comprometido firmemente con el respeto al Estado de Derecho y preservación de la gobernanza democrática. Rechazamos categóricamente cualquier intento de manipular los procesos judiciales con fines políticos. Sí. Óyeme.
4: O sea, ¿qué fue lo que ella dijo?
0: Ya se está metiendo. Claro.
4: Es una intromisión.
0: Se está metiendo.
4: Es una intromisión.
0: Está participando de la política
1: interna. Los procesos judiciales que se llevan aquí se están realizando con fines políticos.
4: No, ella,
1: y que por tanto...
4: Eso es una advertencia
1: que ella está haciendo. Advertencia que por tanto no merecen que le quiten la visa a esa persona porque esa no es el sentir.
4: Entonces, con tantos casos abiertos...
2: Se podría estar pensando.
4: Se puede pensar cualquier cosa.
1: Le tiró agua fría.
4: Es una intromisión.
2: La
4: embajadora es mía, ¿eh? A mí me gustó mucho.
2: Sí, a mí me gusta su proceso.
4: A ti no te puede gustar.
5: Me hubiese gustado.
4: A ti no te puede gustar. A mí.
0: Ella es muy dinámica y tiene un manejo
4: interesante. Pero se está metiendo en el planteamiento.
1: Yo pienso que es correcto lo que ella ha planteado ahí. Aquí se ha relajado mucho eso, con quitarle visa a gente por cualquier disparate. A político, porque que le quiten la visa a alguien que se pasó de 6 meses allí, ok, eso es otra cosa.
4: Pero a un ciudadano. Pero administrativamente, que ella lo maneje, es una cosa. Uh-huh. Ahora, es decirlo.
1: Está bien.
4: El problema está en decirlo.
0: Yo creo que el canciller y el presidente de la República deben sentarse y tomarse un café.
1: ¿Con quién?
0: Un cafecito caliente.
1: ¿Con quién?
0: Con la embajadora. Pero y sentarse por Dios. Conversar. Tienen que conversar. porque es que yo no veo, por ejemplo, el embajador de Estados Unidos en China. Yo no lo veo opinando de cómo ellos manejan sus
1: dominicana.
0: Cosas. Bueno, yo estoy hablando de otra nación.
4: Otra nación.
0: Para hacer algo paralelo con lo que está pasando aquí. Yo lo veo opinando a ellos.
1: Lara, compara con Costa Rica.
0: No. Pero tengo que comparar lo que no está sirviendo con lo que sí funciona. ¿Eh? ¿O voy a comparar lo que no está funcionando con lo que nunca ha servido? No puedo.
2: Hablo con la gente, señores, para que también se
0: no tendría sentido.
1: Bébete un café.
0: ¿Eh? No, ya me lo tomé.
2: Como él dijo. 6-8.
4: Aquí, esto es lo de Cretica, aquí nada más. En esta emisora.
2: 6-8-8. ¿Cómo fue?
4: De Cretica. Esto es una Cretica lo que le dan aquí.
1: Bueno.
2: 6-8-8-0-7-15. 6-8-2-80-16. Nuestro WhatsApp 413-9330. Buenas tardes. Dame la primera, Eduardo. Buenas.
6: Aló, buenas tardes.
2: Hola, Ramón.
6: Saludos. ¿Cómo están?
2: Estamos bien acá, contentos y felices.
6: Me le da un abrazo ahí a Bertico Brazován.
4: Uh-huh. Albertico.
6: Sí, claro. De allá, desde la San Martín.
4: De Alberto Vázquez.
6: Claro. Y aún está allá. Albertico
4: Vázquez, usted. Él y yo tenemos un tema personal. Sí,
6: por unos cuartos. Tu mamá, doña Carpita, es una asidua teleradio oyente del programa, tanto de la mañana como de la tarde.
2: Qué bien. Ah, sí,
6: desde aquí un saludo.
2: Albertico es nuestro.
6: Una figura emblemática de acá, de Villajuana, Mauriciano a carta cabal y Aguilucho a rajatabla. Albertico, mucha felicidad.
4: No, eso es lo malo que él tiene.
2: Gracias,
6: Ramón. Sí, en relación a lo que comía Calzón, ya, la imprecisión.
4: Se está escuchando mal. Llámenos de nuevo.
2: No, gracias. Ramón. Aló, buenas tardes. Dame la próxima, Eduardo. Buenas.
1: Pero venga.
2: Aló. Buenas.
5: Sí, buena, yo.
2: Dímelo.
5: Sí, buena.
2: Sí, cuéntanos.
5: Oye, John, dímelo. ¿Y qué es lo que vamos a hacer? Vamos a comprar el carro eléctrico sin uno poder. Porque, oye, hoy sube la gasolina otra vez de nuevo. ¿Qué es lo que vamos a hacer, John?
2: Bueno. Una gran pregunta. Buenas tardes. Seguimos con la gente.
5: Buenas, John. ¿Cómo estamos, mi hermano Ambiori María?
1: Dionisio, ¿cómo está eso por ahí?
5: Estamos vivos, oyéndolo a ustedes. Hoy el problema de la estación es que yo la embajadora. Eso es una oración que hay que ponerle mucho asunto.
1: A ver.
5: ¿Usted recuerda a John Hernández? Que fueron, hubieron muchos expedientes prefabricados totalmente. Lo que le pasó al pobre Libertad, hasta que en Canto Cielo lo sacaron.
1: Después
5: lo soltaron, porque como que se equivocaron.
1: Ese fue al ministro de
5: Salud. Este país impuesto a esto, con problemas políticos, ahora es que yo quiero, ahora que simplemente, ¿por qué no lo hacen ahora? A ese Vinicio Castillo, la vez con los Pompeos, que estaba en el programa. Nunca se han visto en las elecciones del 24. Ustedes recuerdan eso, que yo ese programa estuvo mucho pueblo.
2: Se cayó, Dionisio.
0: Esos son ejemplos vanos. La gente va a un proceso judicial y sale condenado o en libertad.
4: Sí.
0: A eso es que usted va, inocente o culpable. Son dos suertes que usted tiene.
2: Exacto.
0: Eso es así.
2: Aló, buenas.
7: Buenas tardes, el integrante de la opción de la tarde. Eduardo Cuello de la Chucha. Por eso es un abuso que tiene el gobierno con la gasolina. Así que le está sacando los choritos al pueblo de los bolsillos, porque cuando baja, lo congelan. Cuando sube 2 o 3 pesos, entonces lo suben. Y así. Dice que lleva un subsidio, está acabando con nosotros. La reforma fiscal la está metiendo a través de la gasolina, cada día más cara. No sé hasta dónde van a llegar. No va a tener que dejar los vehículos, no va a tener que vender los vehículos.
1: Claro.
2: Bueno, aló, buenas.
8: Buenas tardes, la opción de la tarde. Hola. Habla Diano Díaz de las Matas de Faltán.
2: Wow.
8: Algo que están hablando ahí, que aumentó los combustibles, pero ven acá, y este funesto gobierno, este desastre de gobierno, este gobierno que no sabe lo que está haciendo, nada más hacerle daño al pueblo. Pero no hay razón para subir combustible, porque en esta semana el petróleo estuvo bajando y bajando y ahora fue que volvió y subió una cosita, pero lo que viene es que bajar los combustibles. Y que este gobierno tan inepto, tan desastroso, vuelve a subir, este pueblo tiene que rebelarse, porque eso es una locura que se está haciendo.
2: Bueno, gracias. Ahí está su comentario. Buenas tardes. Hola. Buenas, 688-0715, 682-0715.
9: Buenas tardes, opción de la tarde. La voz de Guayabal de este lado, John.
2: Dímelo.
9: Estoy denunciando, supuestamente en Guayabal de Azua quieren explotar una mina. Atento, Azua de Compotela, ya que Azua recibe la mayor agua que recibe, salen de Guayabal de Azua. Si explotan esa mina de Azua, totalmente todas las aguas van a quedar contaminadas. El río La Cueva, uno de los ríos más grandes que tiene el sur, nace en Guayabal de Azua. O sea, le pedimos al pueblo de Azua, a la provincia de Azua, o al país entero, para que nos unamos todos y pidamos esa explotación de esa mina, porque la mina está totalmente en un arroyo y ese arroyo está, ese arroyo de carga arriba de la cueva. Vamos a ponernos todos a una para que esa mina no sea destruida, porque si esa mina es destruida, va a desaparecer la mitad del sur, va a desaparecer con sus aguas contaminadas y su agricultura van a quedar hechas al suelo todas. O sea que vamos a unirnos a Suano, vamos a unirnos todos.
1: Y Guayabal es padre de las casas, ¿verdad?
4: Sí.
2: Bueno, seguimos agradeciendo, queremos agradecer a la gente que nos escribe como siempre y nos sigue.
1: Saludo para
2: a través
1: Valquiria
2: de nuestro canal de YouTube. Está Mártires Gómez, dice buenas tardes para todos. También está José Agustín Castellanos, dice los canales televisión, dice él está por ahí, gracias, reportando la sintonía. José Agustín Castellanos, también está Valquiria, como siempre, desde San Pedro de Macorís.
1: Mi amiga.
2: Igualmente Carmen Frías, dice buenas tardes, equipo. Saludos para todos desde San Pedro de Macorís. Igualmente Lidia Ramírez saluda desde Azua. Tito Peña la Antigua, buenas tardes, bendición, un abrazo para todos. Isidro Moreno dice buenas tardes, San Pedro de Macorís. Ah, pero señores, San Pedro de Macorís hay una sola radio. Juan Ramón Segura también está con nosotros, dice el enano siempre en contra de la verdad por defender su botella. ¿Cuál es el enano?
1: No sé de quién se
2: Juan Ramón Segura dice. Dice por ahí, bueno, están reportando la sintonía. Gracias a ellos. Buenas. Hola.
1: Y faltó Pan con Tin.
2: Sí, Pan con Tin.
1: ¿Sabes quién, John? Me voy a quejar. A Laura. Sí. Laura siempre llamaba. Ajá. Y dejó de llamar después de un tiempo para acá, pero no hay problema.
2: Saludos. Saludos.
1: Saludos para ti, Laura.
2: Buenas tardes. Hola.
10: ¿Aló?
2: Sí. Diga usted.
10: Señores, ustedes no se han dado cuenta que el PLD va de manera vertiginosa creciendo y que Gonzalo se perfila como el próximo presidente de la República. Ustedes no se han dado cuenta que que lo que él cosechó en aquel tiempo ahora se le va a reproducir por todo.
4: Bueno. No nos hemos dado cuenta.
1: No nos hemos dado cuenta. Yo estaba durmiendo.
2: Bueno, al menos yo.
1: Y desperté,
2: yo
1: hablo con... desperté porque tenía una pesadilla.
0: No, Gonzalo Castillo es como una mata de verdolaga al lado de un arroyo.
4: Dios santo.
0: Usted que sabe que
1: crece
0: mucho.
1: ¿Cómo es? ¿Cómo es?
4: Crece.
1: Yo iba a decir que era como el famoso espagueti.
0: No, como el espagueti. Todavía existe esa marca, no podemos anunciarlo.
2: Buenas tardes,
11: mi hermano John Hernández. Aquí le habla Omar el Coquero, activo desde Pantoja.
1: ¿Cómo?
11: Con esa radio y esa noticia que nosotros día a día nos disfrutamos con cada uno de ustedes.
1: ¿Qué es de ustedes?
11: Aquí escuchándola, pendiente con ella siempre. Lo que es la opción de la tarde y la opción de la mañana, nunca me la he perdido. Activo, desde Pantoja, el Coquero.
1: Ok, Coquero.
2: Aló, buenas. Excelente. Gracias, Coquero. Pelame uno. Buenas.
12: Saludos, buenas tardes a todos. ¿Cómo están por allá?
2: Gracias, excelente. A Dios. Bien, cuéntenos.
12: Aníbal, desde la autopista Las Américas, para una información importante. Los conductores que se dirigen desde Boca Chica hacia la capital, hay un entaponamiento de más de 6 kilómetros en dirección Boca Chica, Santo Domingo. Hay un fuerte accidente y eso está tremendo. Más de 6 kilómetros de tapón.
4: Repita, ¿cómo es? ¿De qué tramo?
12: En el tramo del kilómetro de entrada de Ciudad Juan Bó hasta el kilómetro 14. Un entaponamiento de más de 6 kilómetros.
1: Okay. ¿Y no hay DGC por ahí?
2: ¿Y cuál es el motivo?
12: Bueno, yo vi unas cuantas unidades, pero es demasiado. Parece que el accidente es muy grande y hay más de 6 kilómetros de tapón. Dirección Boca Chica, Santo Domingo.
4: Bueno. Ok, gracias.
1: Gracias.
2: Okay. Eso es de
1: que nos informe el accidente, si tiene que...
4: Lo dije, se trabaja hasta las 4.
2: ¿De este o oeste? Este.
1: Oye, que lo dije, se trabaja hasta las 4. O sea,
4: hasta las 4 que trabaja.
0: ¿Cómo así?
4: Lo dije, se.
0: No, pero yo lo he visto trabajando de noche, incluso.
4: Yo no he visto ninguno de noche.
2: Lo malo es que donde hay un DGC hay un tapón.
4: De noche.
2: Eso es lo malo.
1: Ojalá que no haya víctimas en ese accidente y que todo sea problema de neumático.
0: Lo único malo,
4: y qué bueno por la información que la gente.
1: Sí, gracias por la información.
0: Exactamente. Lo único malo de ellos, algunos, es que de noche usted lo ve que se cruzan en la motocicleta por el elevado.
2: ¿Quiénes ellos?
0: Los DGC, algunos. Usted lo ve que se suben en el elevado en su motocicleta, se van en el desnivel también.
2: Y sin luces atrás.
0: Andan en una motocicleta destartalada y sin el casco.
1: Pero son solo algunos. Dice yo a un amigo oyente que nos honra siempre con la sintonía, que por qué yo critiqué en el día de ayer la decisión de la Dirección General de Migración con el papel para viajes de menores, sí, que ahora es digital y que cuesta 6,300 pesos. Y yo dije y ratifico de que las cosas que hace el gobierno, aparentemente en beneficio de la población, se los saca del bolsillo los cuartos. Critiqué el pasaporte electrónico, 6,500 pesos, y ahora un papel para viajar con un niño que costaba 200 pesos, después fue subiendo hasta llegar a 6,300, y lo dan como un logro del gobierno del presidente Abinader.
3: Eso para el petróleo va subiendo.
2: A ver. Súbelo. Vamos a seguir subiendo. Súbelo.
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2: 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Son unas 6 minutos. 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Son las seis minutos. Queremos conversar en este momento con los señores Gilbert Martínez y Domingo Félix. Ellos son los voceros sobre una convocatoria, una marcha que se estará realizando próximamente en Barahona, la Perla del Sur. Vamos a escuchar cuáles son las razones y por la causa principal por la que ellos están acá. Bienvenidos.
19: Sí, bienvenido, gracias. Mi nombre es Domingo Félix, somos presidente de AI, Asociaciones Incorporadas de la región Enriquillo. También somos presidente del grupo Raíces Cabraleñas, somos directivos de la coalición Enriquillo y de la coalición de rescate de la laguna. También somos coordinador de la Defensoría del Pueblo y miembro de la Unión de Oficiales Activos y Retirados de los Estados Unidos y Países Aliados. El motivo de estar acá presente es por la oportunidad que este medio de la Opción de la Tarde le brinda a los que no tienen voz. Tenemos una marcha para el día 7 de junio a las 9:30 de la mañana en la plazoleta del Arco en Barahona.
2: El 9 de junio.
19: El día 7 de junio, día 7. 7. Día 7 de junio, perdón. El motivo de la marcha es que ha aparecido un señor de apellido González, Michael de Blog González, Michael González de Baní, ya depredado Azua y fue sacado de los galones de Azua, de Ocoa, del propio Baní, de San Cristóbal, de la Duna y también de San Juan. Ahora se traslada a Barahona y tenemos lo que le llamamos la Loma del Bauruco Oriental, que es la Loma Luan Angelito del Distrito Municipal del Cachón, que colinda con la propia Loma de la Guásara. Ambas lomas son productoras de agua, de nube y de frío. Por ejemplo, los ríos y los balnearios de la cuenca Cabral tienen más de 60 balnearios propios naturales y producen desde la Loma de la Guásara y de Cachón, que está la Guásara a 1,000 metros por encima de Cachón, y Cachón está a unos 800 metros por encima de Cabral. A no tener estos dos distritos municipales mal para desembocar sus aguas, la manda subterráneamente por venas hacia los demás pueblos. Ahora, intentó Michael González instalar 4 granceras ahí en Cachón, igualmente solicitó Curi, K1 y K2, para que le den permiso de exploración y explotación. Nosotros le mostramos con las evidencias de minería y mina, de medio ambiente, la academia de ciencia, que no eran, esas lomas no eran producto de que sean explotadas, porque son lomas calizas. Usted le coloca la mano y la moja.
2: O sea, él solicitó, fue el permiso.
19: Sí, solicitó.
2: No se le negó
19: porque nosotros hicimos una manifestación de más de 3,000. Más de 3,000 y pico de personas nos manifestamos, nos tiramos a la calle y logramos sacar las maquinarias de ahí. Entonces, ¿qué hace el señor Mike González? De manera clandestina.
2: Perdón. A ver. O sea, él está solicitando, no se le ha otorgado, y usted dice que ya hay
19: maquinaria. Ya está maquinaria explotando, hermano, explotando.
2: ¿Cómo el asunto?
19: Sin permiso. Sin permiso de medio ambiente, ni el permiso social de nosotros, los comunitarios, ni estudio de medio ambiente, ni estudio de la Academia de Ciencias, ni de minería y mina tampoco.
4: Pero mínimo, él es un enajenado mental.
2: Un come hombre.
4: Porque se supone que si no tiene los permisos de exploración. Yo, mínimo tiene que ser un enajenado mental.
19: Dentro de las imágenes que pasé acá, él subió hace unos tres semanas unas correas en maquinaria para explotar ahora en la Guásara un yeso que descubrió él.
0: Pero antes de él, ¿es propietario de esos terrenos?
19: No es propietario, él se mete. Es que él se mete.
0: ¿No tiene dueños la propiedad?
19: Bueno, hay tierras que son del Estado. Hay una cultura que las tierras de Loma, en la Guásara, Cachón, Cabral, son del Estado. Eso nosotros la respetamos. Okay. Nuestro ganado suben ahí a comer el pasto.
0: ¿Y el Ministerio de Medio Ambiente qué dice en ese
19: sentido? Hay una confabulación, porque yo mismo fui dos veces a Medio Ambiente y deposité dos solicitudes. Y me atendió la asistente ministro de Medio Ambiente y me dio un número para que le mandara la situación y le mandamos todo. Eso fue antes de nosotros hacer la primera manifestación que hicimos.
2: ¿Cuándo fue esa manifestación?
19: Esa hace unos 6 meses más o menos.
2: Ok.
19: Sí, entonces el 5 de...
2: ¿Recibieron algún llamado?
19: Nada. El 5 de mayo, Michael González somete a Medio Ambiente la solicitud de un permiso de exploración de mayo.
2: Ah, bueno, usted me dijo junio.
19: No, de mayo, 5 de junio. Entonces, el 7 de julio, como en mayo no se lo permitieron, le daban un mes de chance para buscar las documentaciones. Entonces, busca un Orguín llamado Orguín Pérez y solicita el 7 de julio.
4: ¿Y usted ha notificado a Medio Ambiente sobre
19: todo eso? A Medio Ambiente, con imágenes, con todo. Recibido. Ninguna hasta el día de hoy. Eso nos ha motivado lo siguiente. Entonces, Michael, como no pudo iniciar explotando en Cachón, entró por la Guásara, que es una zona de libre acceso hasta de las drogas, porque eso es monte por ahí atrás. Y por ahí está rompiendo para entrarse directamente a Cachón por la parte de atrás.
2: Atención,
19: ya que no puede entrar por delante.
2: Atención, Medio Ambiente.
19: Entonces, ¿qué resulta? Que nosotros hemos agotado todos los procesos, le hemos hecho llegar a las instancias que no estamos de acuerdo con dichas explotaciones. Ahora está trayendo de Azua y de Baní cientos de camiones que están en las imágenes cargados de una tierra granulada o corrugado granulada hacia el puerto de Barahona. En el puerto de Barahona no hay oficina de cobro porque está construyéndose para instalar un puerto turístico.
4: O sea, que él puede pasar por ahí lo que le
19: está pasando, lo que le da gana. Y yo le hago un llamado a la señora embajadora de los Estados Unidos, yo como miembro de la Unión de Oficiales Activos y Retirados de los Estados Unidos, que cuestione, porque hace 2 años que ese señor era chofer de patana, Michael González, y era DJ de discoteca. Y acaba de comprar una granjera en 500 millones de pesos sin pagar impuestos a la DGI. Recuerden el caso Coral de Pagán. Esa granjera era de Bolívar Ventura. La pasó en devolución de un dinero que se le adjudicó en un proceso judicial. Entonces, ahora aparece el nombre Michael González comprando eso a Bolívar Ventura. Sí. Y con un mismo código. Con un mismo código, o sea, con un permiso, supuestamente, está operando dos instituciones distintas: la mina de arena de Mena y la planta del Cobo. El Cobo le pasa el río Palomino, que es el que alimenta parte del río Yaque del Sur.
4: Sí, pero el llamado no es la embajadora.
0: Exacto.
4: No, es al Ministerio Público. Es al Ministerio Público, es a la Procuradora General de la República.
19: A Jenny Berenice y al anterior yo le he hecho varios llamados. Claro. Y ahora eso lo estoy haciendo de manera oficial, de que incluso que deben inspeccionar los camiones que llevan adentro en el fondo y la barcaza de dónde viene a recoger esos materiales.
4: Y autoridad
19: portuaria que también hacemos llamado allá en Elías.
4: Entonces, la marcha es por eso.
19: La marcha es por eso. El día 7 de julio.
4: ¿A dónde empieza?
19: El día 7 de junio, vamos a empezar en el cruce de Cabral a reunir los pueblos de la cuenca para caminar en los vehículos hacia la plazoleta del Arco de Barahona, el centro de Barahona. Ahí van a participar de la zona 164 organizaciones, solo del casco urbano de Barahona, y 1.200 organizaciones a nivel de la región Enriquillo. Ahí tendremos nosotros Ángelo Vázquez, de la antigua Orden Dominicana, tendremos el padre Rogelio, tenemos la coalición por no mina de San Juan, tenemos también el cobrador, o sea, tenemos la ADP en pleno, que acaba de hacer un llamado hoy para que todos sus docentes se tiren a la calle a marchar de manera pacífica. Nosotros entendemos que con el diálogo y con la paciencia se llega a muchas cosas. El diálogo se agotó, pero vamos ahora a caminar de manera pacífica, haciendo un llamado con el lema: agua sí, gran cera no. Agua sí, gran cera no. Estamos de acuerdo que se necesitan gran cera, porque sin ella no hay infraestructura, pero una gran cera respetada, una gran cera con los permisos, una gran cera en zona de cantera seca, porque hasta el día de hoy estamos creyendo en nuestro señor presidente Luis Abinader, que nos dijo a nosotros, en cantera seca pudiera ser explotada, depende de los estudios, no permitiremos explotación de mina en ninguna zona que no sea cantera seca.
2: Okay. Bueno, Gilbert, gracias por estar aquí visitándonos y dando esta información y a la vez esta denuncia. Esperamos que el Ministerio de Medio Ambiente pueda pues atender el llamado que ustedes están haciendo, la advertencia que están haciendo, y frenar a este comehombre.
4: Ah, pero miren,
2: que está actuando a la ligera por él mismo, atento a él.
4: Por cierto, en la presa que está en San Juan, propóngale al gobierno que en vez de dar esos permisos, que limpien la presa.
19: Claro, exactamente. Ya. Por ejemplo, tenemos la presa de Monte Grande. Sí. En Barahona tenemos la presa de Monte Grande. Sí, sí. Y está Sabaneta.
4: Que negocie la limpieza de la presa.
19: Sí, está Sabaneta. Entonces, que la drague, que hay materiales para sacarlo durante 2 o 3 años. Claro. Pero no quieren eso.
4: Sí,
19: claro. Es destruir nuestras lomas donde está la ganadería. Entonces, con el flujo de camiones diario, estamos perdiendo nuestra juventud. Hay ya lisiados, accidentes, muchos muertos. El polvillo que causa desde Baní, Azo, hasta Barahona es tan fuerte que el presidente en el día de hoy inauguró un hospital materno infantil y ya el miércoles se van a internar más de 180 niños que no caben en los hospitales, en la clínica,
2: gracias,
19: por el asma.
2: Sí, ahí está. Gracias. Súbelo, Eduardo.

0: Las 6:17 minutos, vamos con algunos comentarios. Escuchamos a Rafael Lara.
1: Ah, pero me agarraron fuera de base. Bien, compañeros.
2: Ah, porque tú entendías que hoy no había comentado.
1: No, yo pensaba que eso era. Que hoy era fiesta y después callo. Digo, fiesta hoy y mañana día de las madres.
3: Sí, pero te hace un comentarito breve ahí, ya.
1: No, tengo siempre mis apuntes para que no se me olviden las cosas.
4: Eso es importante.
1: Y precisamente, ya, aquí hay que
2: eso hace toda persona adulta mayor.
1: Sí, claro.
4: Mira.
1: Anoté un nombre, qué bien. Raiva. Wow, clásico.
4: Una Raiva.
1: Miren, señores, un señor que le llaman Po Xie. Po Xie.
3: Haitiano.
1: Él es chino.
3: Ah,
1: sí.
2: Pero famoso.
1: Sí, el presidente es el presidente o el dueño de la tienda Mudan.
2: Alfa y yo vivimos nacional. Peleando por ese chino.
1: Sí.
2: Porque ella le gusta ese chino.
1: Ajá.
2: Y Alfa. Alfa.
4: ¿La maquillita?
2: Sí, la maquillita.
3: Pero
2: ella
3: Alfa, le gusta una mujer ese casada chino. Con peguerito.
2: Cállese.
1: ¿Cómo así? Ey, pero tenga cuidado.
2: Pero ella tiene gusto.
1: Bueno, el asunto es.
2: Yo le digo que ya tú sabes un.
1: Sí. El asunto es, señores, que ese joven. Ese joven hace un tiempo se dio a conocer. Yo ayer fue que indagando vi y digo, ah, pero mira, ese
2: en las redes.
1: Sí, fue un señor que en una ocasión fueron a cerrarle la tienda por un asunto de supuesta irregularidad en materia de impuestos y ese tipo de cosas. Y significó un escándalo ahí de marca mayor con las autoridades que acudieron a fiscalizar su tienda y se dio a conocer. Entonces ahora está.
2: Sí, pero además, él montó una coreografía en las redes sociales con empleados de la tienda.
1: Sí.
2: Vive entregando regalos y cuestiones en su tienda ahí, esos asuntos.
1: Sí.
2: Y Alfa vive mostrando, por eso que vive peleando con Alfa.
1: Ok. O sea que él es espléndido.
2: Sí, espléndido.
1: Ah, pero bien. Entonces, este señor está detenido en Santo Domingo Este. ¿Por qué? Bueno, lo están acusando de que agredió a su pareja. Óigalo bien. Agredió a su pareja, de acuerdo a las autoridades. Una joven que aparece ahí en las redes sociales con él. ¿Sí? ¿Por qué pongo el tema? Ya el tema de las agresiones física entre parejas, eso aquí es recurrente y pudiéramos decir en un momento determinado que no es noticia. Pero ¿por qué lo traigo a colación? Bueno, por el hecho de que este señor es chino. Este señor no es de la República Dominicana. Y en China ese tema se respeta. O sea, en China un hombre no le puede poner la mano a una mujer.
2: Aquí también.
1: Allí eso es un delito, pero muy grave.
2: Pero es moral. ¿Eh? Más moral que otra cosa.
1: Sí, no.
2: Más es moral que
1: sí,
2: legal.
1: Sí, ahí es donde yo quiero caer, que sí. Legalmente, pero también el peso moral.
2: Moral.
1: El peso moral que tiene eso allí es sumamente fuerte. Entonces, fíjense cómo en un país donde se permiten tantas cosas y donde pasan tantas cosas en la República Dominicana, fíjate cómo un individuo cambia de parecer de la noche a la mañana. Él no nació aquí, obviamente, él es chino, él no tiene tanto tiempo aquí, pero adopta el comportamiento de lo que es recurrente en la República Dominicana.
2: De lo que ve.
1: Y de lo que ve. Entonces, por eso, pienso que las autoridades, ya es llover sobre mojado, pedirle a las autoridades que endurezcan las acciones en este tema, pero no está de más ponerle eso como ejemplo de una persona que viene al país bien formada en un tema y por la acción de lo que ve, aquí se repite lo que se hace de manera cotidiana, aquí en este caso, las agresiones.
0: Se repite a
1: las
0: la paredes. Historia.
1: Llévatelo.
3: ¿Qué pasó ayer?
0: Las 6:22, continuamos con la ronda de comentarios. Tiempo de escuchar el comentario de Ambioris Rosario.
4: Muchísimas gracias, John Hernández. Salutación especial para Ángel Bello, que siempre está en sintonía con la opción de la tarde para que el país se exprese. Señores, varias brigadas de las EDE, EDE Este, EDE Norte y EDE Sur, en el argot popular están alegadamente atracando a los clientes, a varios clientes, y digo esto, a los usuarios de servicio eléctrico en el país. Y digo esto porque, aprovechando el proceso de transformación de transformadores, un sinnúmero de cosas, instalado de lámparas, etcétera, etcétera, pues ellos supuestamente cortan el servicio porque hay alegadas irregularidades en un determinado medidor. Se le están robando, como dicen la gente. Pero ¿qué ocurre? Si en verdad se le están robando la luz, la energía eléctrica, lo ideal es que le corten el servicio y esa persona lo sometan para que no siga cometiendo ese delito. Pero no, van y le dicen, mira, tú te estás robando la luz, pero yo te resuelvo eso, y es una denuncia que hago públicamente para que la investigue, a propósito de los anuncios de transformación que ha hecho el presidente de la CUEP, Celso Marrancini, de mejorar el sistema energético nacional, y el propio anuncio del presidente de la República que en el 2032 dejará resuelto ese problema hasta el 2032. Sería importante que investiguen esta situación. Pues nada, yo te resuelvo ese problema, tú te estás robando la luz, pero yo te la voy a dejar, pero tienes que darme 5, 10 o 15 mil pesos. Y así lo están haciendo.
2: Yo mejor lo resuelvo.
4: Y así lo están haciendo. Es tan ladrón el que se la roba, pero es peor el que está llamado a aplicar la normativa de respeto al servicio energético y pagarlo como debe de ser, pues se lo roban. Se lo roba el empleado de las EDES y se lo roba la persona. Son dos
0: ladrones.
4: Actitudes. Como dice John.
0: Ladrones.
4: Pues nada, ojalá que esto se investigue, porque no puede seguir sucediendo. Es en zozobra que tienen las guaguitas de las EDES por los barrios de la capital. Y el problema de la falta de energía eléctrica no son los pobres, señores. El problema de la falta de energía eléctrica y la deficiencia en el servicio no son los barrios pobres. No son los pobres los que tienen la culpa de esta situación. Es la ineptitud del gobierno que no ha podido resolver el problema. Y para terminar, puedo decir que las personas tienen a Protecon cuando le alteran en las oficinas las facturas por consumo energético. Le dicen, bueno, vaya a Protecon. ¿Qué ocurre? Usted va a Protecon y ahí no hacen nada. Esa es una institución que deben desarticularla porque no sirve para nada. Ojalá que de una vez y por todas el gobierno, en su proceso de fusión de instituciones públicas, no fusione la Protecon, sino que la elimine. Súbelo.
0: 6:25, el comentario de José Antonio Peña.
5: Wow, me agarró fuera de base también.
4: Ustedes se ponen a atender, ustedes se ponen a atenderme a mí y pierden.
5: A propósito de la renuncia del senador Antonio Taveras en el día de ayer, yo quiero hablar sobre el tema que yo he denominado transfugismo y partidos políticos. ¿Qué es el transfugismo en la República Dominicana? Una práctica que cada cierto tiempo se pone de moda, donde hay funcionarios, senadores, diputados que deciden pasarse de un partido a otro. Y hay partidos que reciben con frecuencia a estas personas que salen de un lado y se van para el otro. Si usted ve los programas los fines de semana, los lunes, martes, cuando comienza la semana, el fin de semana lo pasaron levantándole la mano a gente que se fue de un partido para otro. Entonces, ¿por qué se produce el transfugismo en la República Dominicana? Hay varias razones. La primera es oportunismo político. Esa gente que no tiene solidez en sus partidos, bueno, pues busca oportunidades, intereses personales y busca de mejores posiciones, o otra razón puede ser conflictos internos dentro de sus organizaciones.
0: No tienen ideología política, doctrina. Entonces, política, no tienen.
5: El tránsfuga, ¿quién es? Ese dirigente que llegó a su posición apoyado por una institución política, por una organización política, pero llegado el momento decide abandonar la organización y trasladarse a otra parte. Característica del tránsfuga percibe olores, va donde lo lleve el viento, donde él entienda que puede conseguir mejores oportunidades. ¿Qué buscan los partidos políticos con la aceptación de los tránsfugas? Varias cosas. En primer lugar, aumentar su fuerza electoral, una mayor presencia territorial, sobre todo cuando son partidos de reciente formación que no tienen todavía una estructura nacional, pues buscan con estas personas que ellos puedan colaborar en esa parte y hacer presencia en diferentes partes del territorio. Y la otra es el debilitamiento de los partidos que le oponen. Pero ese proceso, el transfugismo, tiene sus efectos negativos dentro de los partidos que lo reciben. Genera conflictos internos. Los miembros viejos se sienten desplazados en algún momento. Pérdida de identidad de la institución política. El partido puede parecer incoherente o sin principios claros. Desconfianza en los miembros. La militancia y la lealtad no son valorados dentro de la institución. Produce también inestabilidad futura, porque los tránsfugas se mueven con el viento, olfatean situaciones y entonces van a ocupar puestos en otros lados. Y el debilitamiento institucional, la conformación política se hace menos sólida, depende de una sola persona que se cree que lo puede todo o que es un mesías.
4: El transfugismo está sancionado en la ley electoral y la ley de partidos.
5: Hay quienes le dan también sus razones. Los partidos políticos se fortalecen cuando combinan diferentes cosas: apertura democrática, equivalente a políticas con reglas claras, disciplina interna, formación de liderazgo propio, que impidan la dependencia de una figura carismática o mesiánica. Una sociedad con partidos fuertes influye en mayor estabilidad política, instituciones más sólidas, mejor representación ciudadana, debates más organizados, mayor participación política. Pero sobre todo, pueden ejecutar proyectos de nación y no depender de la voluntad de una sola persona o un mesías. Súbelo.
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8: 6:30.
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9: Gracias por mantener la sintonía con La Opción de la Tarde para que el país se exprese. El próximo domingo es el Día de Mamá. 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Bueno, tenemos con nosotros a Melvin Guzmán. Él es cirujano de columna vertebral, traumatólogo y ortopeda, con quien vamos a hablar a propósito de lo que es la columna vertebral, está el riesgo que se toma también a la hora en punto de tomar la decisión de una cirugía en esa parte del cuerpo. Doctor, buenas tardes, bienvenido a La Opción.
10: Buenas tardes, gracias por la invitación y bueno, vamos a hablar del tema y ver cómo podemos ayudar a todos.
9: Qué bueno. Doctor, el tema que se tiene sobre la columna vertebral, hay personas que a veces tienden a no quererse operar por el temor a que cualquier situación lo deje a ellos, como dicen, como un vegetal.
10: Sí.
9: ¿Cuál es el riesgo que ciertamente, o ante qué situación se toma un riesgo que puede dejar a una persona en peores condiciones quizás que antes de someterse a este tipo de cirugía?
10: Sí. Pienso que la cirugía de columna ha avanzado mucho con los años y ha mejorado mucho. Y actualmente hay un sinnúmero de estándares de calidad y de seguridad para tratar de que la cirugía sea lo más exitosa posible. Toda cirugía, independientemente del tipo de cirugía que sea, aunque no sea de columna, tiene sus riesgos. Pero actualmente hay tantos estándares de calidad. Tenemos un neuromonitoreo donde podemos ver si estamos cerca de la parte nerviosa, de la parte de la médula. Sí hay patologías que son muy demandantes para el cuerpo y hay lesiones que pueden hacer daño en las piernas o en nuestra columna, que son irreversibles. Hay un miedo grande y antes el porcentaje de falla de la cirugía era altísimo, pero ya hoy en día hay muchos equipos modernos de sonido, de seguimiento. Nosotros usamos un equipo que se llama neuromonitoreo dentro del quirófano, por mencionarle alguno, y este equipo va intraoperatoriamente diciéndonos qué tan cerca estamos de cada lugar, por dónde va el tornillo, si la barra está en su sitio, y hay un margen de seguridad muy alto donde el porciento es muy bajo. Antes usaban equipos menos tecnológicos y ya hoy en día hay barras y tornillos que son muy modernos, con aleaciones de metales mucho más modernas, y hay muchas cosas como la cirugía endoscópica, por ejemplo, donde por un puertico muy pequeño podemos hacer mucho, y antes se había mucho para poder acceder a ese lugar y ya no es necesario.
11: Doctor, la columna es eso.
10: La columna del cuerpo.
11: Sin embargo, los dominicanos adoptamos posiciones que no se corresponden, hay que sentarse de una forma.
10: Perfecto.
11: Conducir.

0: como ya dices, nuestra columna, nosotros estamos hechos para estar de pie constantemente y tratar de gastar la menos energía posible. ¿Qué hace nuestro músculo? ¿Qué hace nuestra columna? Tratar de que nuestro cuerpo no se balancee, sino que se mantenga en una posición recta. Cuando le pones una mochila, como tú ciertamente dices, hace que ese balance se vaya hacia atrás o hacia adelante o hacia los lados. No sé si han visto a los niños o a los adolescentes, incluso universitarios, con un peso hacia un lado. Uh-huh. Eso hace que haya un desbalance en la columna.
1: Y a veces se joroban incluso.
0: Y se joroban. Sí. Eso afecta la musculatura, afecta todas las articulaciones que tenemos en nuestra columna, que está dividida por cuerpos vertebrales, que son 33. Están hechos para tener una cierta flexibilidad, pero cuando le pones ese peso, la musculatura tiene que llevarte a tu punto donde puedes estar erecto. ¿Qué pasa con lo de la cartera? Cuando pones una cartera que es gruesa, y los dominicanos tenemos la costumbre de tener una cartera llena de todo, recibo, documento, tarjeta, y la pones en esa posición, hace lo que nosotros llamamos una oblicuidad pélvica, que no es 100%, debe ser así, flat, bien bajita. Y esto, todo eso afecta a la columna. La columna está afectada por un sinnúmero de cosas. Esa ergonomía de la posición al sentarnos, increíblemente, hacemos más presión en nuestra columna estando sentado, estando de pie. Es un error que la gente piensa. Que paso mucho tiempo parado y me duele. Pero cuando estás en una posición encorvada, sifotizante, hacia adelante, tus cuerpos vertebrales comprimen tus discos y hay mucho más presión, hay mucho más daño mal sentado que estando de pie más horas.
2: Doctor, ¿cuáles son los síntomas que advierten un malestar en la columna?
0: Dolor. La primera regla es el dolor. Nosotros tenemos dos dolores que son clásicos, que nos dicen, aquí está pasando algo. Y eso habla de un problema y de una inestabilidad de la columna por una falta de una musculatura competente. Y es un dolor axial, que es ese dolor de cintura, que los pacientes dicen, me duele aquí, doctor, pero no se me va a ningún lado. Y tenemos un dolor que es radicular, que se va hacia las piernas, que
1: ciático.
0: Es el famoso ciático.
1: Exacto.
0: Aquel.
1: Sí.
0: Esas son las
2: hambre, como una cosa
0: como así. Hay diferentes formas de manifestarlo, entre calambre, ardor, frío, peso. Sí. El paciente dice, doctor, me duele la rodilla, pero me pesa. Y van mucho a la consulta por un problema de rodilla, y el problema no está en la rodilla, está en la columna, okay, por una compresión. Entonces, sí, cuando estés en inestabilidad, esa alerta del dolor que te dice, ese es lo que tenemos que estar pendiente.
2: Doctor, otra preguntita. Cuéntame. Con la anuencia de mis compañeros. Cuando se advierte de hernias, sí, en la columna, ¿necesariamente hay que operarlo o eso se puede corregir con algún, sí, otro tratamiento?
0: Todo va a depender, como nosotros en medicina, de la clasificación que sea, del tipo de hernia que sea, del grado y el tipo de compresión que haga. Pero, según dicen la literatura, según dicen los estudios, lo que se hace, el 85% de los pacientes que tienen una hernia, independientemente sea un nivel o varios niveles, se puede manejar de manera conservadora entre analgésicos y terapia física. Pero no todas las hernias pueden pasar por ahí. Ahí ese porciento bajito es netamente quirúrgico, pero no todas.
3: Yeah. Doctor, ¿en qué circunstancias es obligatoria la cirugía? Es la primera pregunta.
0: Sí.
3: ¿Y cómo tratar una caída que no generó daños muy profundos en una persona?
0: Bien, en la cirugía de columna, o lo que tiene que ver con la especialidad de la columna, tenemos una emergencia, que es un estrechez que se produce en la parte lumbar, donde los discos, sea de una manera aguda o una manera crónica con el tiempo, con la degeneración, comprime la médula muy fuerte. Esa compresión es tan fuerte que es una emergencia quirúrgica, es algo que no se puede negociar, es algo que tú no puedes decir al paciente, mira, tómate esto, haz terapia y nos vemos un mes. No, es un paciente que tiene que entrar a quirófano. ¿Cuál es la característica que tiene nuestra médula? Que ella va desde nuestra cabeza a nuestros pies y se daña por nivel. Si se daña un nivel, vamos a poner aquí T12, que es donde terminan nuestras costillas, se daña de ahí hacia abajo. Si es a nivel cervical, si hay una compresión fuerte por una estrechez, que es la emergencia que se provoca, se va a dañar de aquí hacia abajo. Y ahí es donde viene el famoso paciente cuadripléjico o parapléjico. Sí. Es una emergencia. Manejar una caída, todo va a depender del tipo de caída, el tipo de edad, el tipo de hueso. Un paciente joven aguanta una caída fuerte de alta energía y no hay una fractura, no hay un daño. Pero las personas que son envejecientes, con una baja energía, una caída de un tropezón, pueden hacer un daño donde se fracturan y hay una compresión en la médula y ahí es una alerta.
2: John, yo te pido permiso porque hay una pregunta, doctor, sí, que yo sé que mis compañeros no se atreven a hacer.

0: Pero yo la hago.
1: Hágala.
0: ¿En qué medida afecta un problema de la columna la actividad sexual?
1: Es mucho.
2: Ay, qué preocupación.
1: Es mucho. Es mucho. Entiéndalo. Una de las emergencias hay que pasa. Doctor. Hay algo que se llama el síndrome de la silla de montar. Y es una sensación que sientes como si estuvieras en un caballo sentado por mucho tiempo. Uh-huh. Y eso es porque hay un daño al plexo que da la sensación, la sexualidad, la elevación del pene en esa área.
2: No, pero con dolor en la columna, con nada se puede elevar.
1: Entonces,
2: nada se puede elevar.
1: Aunque no lo creamos, un dolor en la columna lumbar puede acarrear que tengamos un problema sexual, donde hay pérdida del control de los esfínteres, donde hay una eyaculación retrógrada. Entonces, hay que revisar. No siempre es un problema urológico, puede ser también un problema de plexo lumbar o lumbosacro, como decimos.
2: Doctor, el peso. El peso de un...
1: Importantísimo.
2: De una persona.
1: Sí.
2: ¿Cuál sería el peso ideal para no chocar, no confrontar el tema de la columna?
1: Sí, es que tu peso va a depender de tu talla y tu estatura. Y eso es una regla que se saca por un índice. Y tu contextura. Sí. ¿Qué pasa? Para nosotros es tan importante el peso, porque cuando tú piensas que subes una libra, para tus articulaciones estás subiendo 4 por una balanza que nosotros tenemos. Entonces, cuando tú subes 10 libras, no le estás subiendo 10 libras a todo tu cuerpo, le estás subiendo a tus articulaciones, rodilla, cadera, columna, le estás subiendo, multiplica por 4. Entonces,
2: 40 libras.
1: Sí, los expertos que son los nutricionistas, los endocrinólogos, que tienen que ver con la parte del peso, siempre hacen un índice de masa corporal y te van a decir, mira, este es tu peso ideal, tú no lo debes pasar. El 80% de los pacientes que llegan a la consulta, cuando tú lo llevas a un peso ideal por un tratamiento multidisciplinario entre endocrinólogo en caso de que sea por problemas hormonales, o nutrición en caso que sea de una mala alimentación, el dolor desaparece con bajar el paciente primero de peso.
2: De peso. Mm.
1: Solamente con bajar el paciente de peso, tú tienes un 70, 80% del paciente que no tienes que tocarlo, no tienes que infiltrarlo, no tienes que darle medicamento, no tienes que operarlo. Solamente le quitas el peso.
0: Con bajar de peso.
1: Con bajar de peso. Sí. No, como todo siempre digo, no todos los pacientes, pero la gran mayoría. Muchos de nuestros problemas están en nuestro peso.
2: En el peso.
1: En el peso. Que
3: doctor, se habla de desgaste.
1: Sí.
3: Se habla mucho de desgastes en la columna, en los
1: artrosis,
3: discos.
1: Artrosis, que como nosotros.
3: Exactamente. ¿Cómo se produce y debido a qué se produce un desgaste en la columna o en un disco, como a veces
1: suele decirse? Mira, son varias etapas. Sí. Todos, como yo le digo al paciente de una manera llana, nosotros nos vamos dañando desde que nacemos. ¿Por qué usamos lentes? No es un tema mío, pero ¿por qué usamos los lentes? Porque comenzamos a dejar de ver desde que nacemos. ¿Qué pasa con las articulaciones y con la columna y todas las articulaciones? Se van desgastando por uso, es normal, y se van modificando. La famosa artrosis es porque tu cuerpo, a medida que se va haciendo daño por peso, por estilo de vida, por fumador, por repeticiones. Ustedes están aquí sentados y están tranquilos, pero hay gente que se pasa todo el día haciendo una movilidad de su hombro, de su cadera, de su columna, y eso hace que aparezca un desgaste más rápido. ¿Qué pasa? Se va el líquido que lubrica la articulación por dentro. Esa articulación entiende que hay un daño, intenta hacerse más grande, y ahí es donde viene la artrosis de mucha parte de tu cuerpo.
3: Pero yo conozco personas jóvenes, doctor.
1: Sí, claro.
3: Menos de 30 años.
1: Sí.
3: Que son diagnosticados con desgaste.
1: Sí, porque hay componentes que también es físico y otro genético. Uh-huh. Cuando la persona, del tipo de piel, se relaciona también al tipo de alimentación, al tipo de país, a la altura en que vives. Eso mucho, es una desequedante en grupo, pero no es algo que tú puedes manejar. Tú puedes enlentecerlo con una buena alimentación, ejercicio, manteniendo un peso. En la medida que
2: ¿se puede hacer ejercicio?
1: Sí, claro que sí.
2: ¿El problema en la columna?
1: Sí, claro que sí. Sí, al contrario, cuando el paciente va a la consulta, lo que tú quieres es que el paciente se reintegre a su actividad física, no sacarlo. Tú quieres resolver el problema.
3: ¿Qué tipo de ejercicio, doctor? Me imagino.
1: Claro, controlado. Como le digo a mis pacientes, la terapia, que es el ejercicio, y perdón, es una terapia que debe ser terapéutica.
3: Por ejemplo, el levantamiento de pesas.
1: Exacto. El levantar pesas va a hacer que tus músculos crezcan, pero no necesariamente va a trabajar los tendones, ligamentos y cápsulas, pero que te van a hacer fuerte. Claro, porque la columna tiene muchísimos músculos que tú puedes trabajar con una pesa, pero no necesariamente estás trabajando los músculos profundos. Okay. Son mucha capa de músculo. Por eso es que es es terapéutica, es sanadora, porque ellos te entrenan y te fortalecen la parte pequeña, que tú no trabajas en el gimnasio.
4: Doctor, lo uso regularmente.
1: Sí.
4: Yo me cuelgo en una barra,
1: sí,
4: regularmente, y escucho mi columna.
1: Claro.
4: Suponiendo que yo sufro una caída y de alguna manera me lastimé un poquito la columna.
1: Sí.
4: Siento algún dolor. ¿Puedo seguirme colgando?
1: Yo diría primero que hay que evaluar qué pasó en esa caída. Siempre una caída hay un impacto, siempre hay una secuela. Vamos a verte, está todo bien, vamos a seguir trabajando, síguete colgando, sigue haciendo la terapia, sigue yendo al gimnasio. No, mira, aquí hubo una lesión, aquí hubo una fractura mínima, hay fracturas en envejecientes, las que famosas que nosotros llamamos por aplastamiento, donde uno de los cuerpos vertebrales se aplasta y usted está aquí tranquilo, le duele un poco aquí, me molesta, y sin embargo hay un aplastamiento del cuerpo y eso está ahí. Si usted hace ejercicio con eso, uno de esos fragmentos óseos se puede al canal medular y puede venir una lesión.
0: Doctor, dos cositas.
1: Ajá.
0: La primera de ellas es que en mi familia, sobre todo por el lado de mi padre, los tíos míos, todos en el argot popular, eran derrengados.
1: Sí,
0: caminaban siempre todito así, encorvados. Sí, sí. Yo voy por el mismo camino. ¿A qué se debe ese primer lugar? Y en segundo lugar, dormir. Usted sabe que hay gente que cuando se despiertan es con un dolor terrible. Yo no sé cómo estará la cama de John, pero la mía está buena. Y entonces aparece con un dolor terrible, como si durmiera en el suelo. La primera, adelante.
1: Sí, mira, lo primero es la posición que no debemos dormir. Sé que mucha gente lo hace por costumbre y es hay que trabajar en romper esa costumbre. Nunca dormir boca abajo, nunca se debe dormir boca abajo. Hay una presión que se ejerce.
2: ¿Y si estamos peleados con la mujer, doctor?
1: De ladito, poner de ladito.
2: No pasa,
1: siempre tratar que sea del lado izquierdo, porque tenemos grandes vasos del lado derecho. Y por ejemplo, la forma del estómago siempre hace una sifosis, o una la forma de tu estómago es para que cuando tengas líquidos estén siempre del lado izquierdo y no del lado derecho. Entonces siempre va a ser bueno del lado, dormir de lado con una buena almohada. Lo otro es, las personas antes, o lo puedes ver ahora cuando te vas al campo, tienen la tendencia a trabajar trabajando la tierra doblados, como una posición que no debe ser. Nosotros, para trabajar la tierra, deberíamos doblar nuestras rodillas y trabajar la tierra
2: agachado,
1: en una forma de cuclilla. Pero cuando te vas hacia adelante con tus piernas extendidas, estás casi haciendo una presión.
0: Es agricultor casi todo.
2: Ah, pero y por lo regular el agricultor está doblado.
1: ¿Qué pasa? Sí. Esa musculatura intentando llevarte a que tenderse se alarga, y al alargarte pierde la fuerza para poder corregirte. Entonces
2: Esa pregunta que le hizo Ambiori me lleva a hacerle otra pregunta.
1: Bien.
2: ¿Cuáles son las principales manifestaciones que registran los dominicanos de problemas en la columna?
1: Dolor lumbar. Sí.
2: O sea, ¿cómo se llama? La
3: espalda.
2: Desviación, nada.
1: Ah, bueno, lo que pasa es que es otro tema. Tú puedes tener dolor lumbar, eso es una cosa. Lo que ya se conoce como la escoliosis.
2: Esa es la principal manifestación, el dolor lumbar.
1: El dolor lumbar. Lo que el paciente va a venir, el primer motivo que el paciente viene, me duele la columna lumbar. Ajá, me duele aquí. Cuando me levanto.
3: La parte baja de la espalda.
1: La parte baja de la espalda. Cuando me acuesto, me duermo, comienza el dolor. O cuando me voy a levantar, incorporarme, tengo que hacer unos movimientos primero para comenzar a dar el paso. Nosotros reparamos en la noche. Lo que nosotros hacemos todo el día, lo reparamos en la noche. Y el cuerpo hace espasmo en las noches. Ya cuando el paciente tiene una escoliosis, cuando tiene otro tipo de patología.
2: La escoliosis es.
1: La escoliosis es una. Es una. Si, para decir una manera que la gente me pueda entender. Si estás de frente, si yo te estoy viendo de frente, tu columna no debe tener ninguna curvatura hacia los lados. Nosotros tenemos curvatura que si yo te miro de lado, tenemos hacia adelante y hacia atrás.
2: Okay.
1: Son compensadoras, son normales. Pero si te miro de frente, no debe tener curva. Entonces, la escoliosis son curvas hacia los lados, para decir de una manera que la gente me pueda entender.
0: ¿Y se sufre mucho de eso aquí?
1: Sí, hay muchos pacientes, porque hay pacientes que son congénitos, es decir, que la tienen de nacimiento, o la desarrollan inmediatamente nacen. Hay otras que se desarrollan en la adolescencia. Hay otras que se desarrollan con la adultez, con la degeneración. Y el disco se gira, el cuerpo se gira. Son muchas cosas que van de la mano.
2: Doctor, este aparatito.
1: Cuéntame. Sí.
2: Que ha venido a facilitarle la vida a mucha gente, pero también a fuñírsela, por no decirlo de otra manera, ¿verdad? Ahora, la gente anda pegada de esto.
1: Sí, todos.
2: Y, por lo regular, es así.
1: Sí.
2: Y según los expertos, debería estar a un nivel de la vista.
1: A la altura de tus ojos.
2: Y también este aparato, la computadora.
1: Claro.
2: Entonces, ¿qué está pasando? ¿Qué se está manifestando con este auge de los dispositivos electrónicos y el tema de la columna?
1: De la columna. El tema de los celulares es muy importante y es básicamente lo mismo que venimos hablando. Cuando utilizamos el celular, nosotros debemos tener la mayoría del tiempo nuestra cabeza en posición neutra. Debemos estar los hombros y la cabeza debe estar aquí. Cuando
2: Así,
1: debemos estar, es la posición neutra. Usted está hecho para tener su oído encima de sus hombros, por un orden que debemos llevar. En la medida que nosotros usamos el celular, vamos aumentando los grados de posición de nuestra cabeza. Nuestra cabeza pesa, como todo nuestro cuerpo. Sí. Y según los libros, pesa entre 5 y 6 kilogramos. En la medida que vas aumentando los grados por posición por el celular, tu cabeza puede llegar a pesar hasta 27 kilos.
3: Esos son cacones ya.
1: Porque estás sacando tu cabeza de tu posición neutra y la estás llevando hacia adelante. Esto, toda tu musculatura que va desde la base de tu cráneo hasta tu cola, hasta el coxis, hasta abajo, está estirándose, tratando de mantener tu cabeza en esa posición.
0: Estable. Doctor, brevemente. Estable.
2: Y eso es, entonces te provoca una desviación.
1: Eso provoca que se estiren los músculos, que los discos intervertebrales se aprieten, es decir, haga presión, porque los discos son amortiguadores que tenemos en cada cuerpo vertebral. En la medida que movemos nuestra columna hacia adelante, perdemos esa curvatura, que es una lordosis, y al hacer esto, hacemos una inversión. Y pasa el famoso... rectificación de la columna cervical. Eso es de las pocas cosas que yo le puedo mencionar aquí, rápido.
0: Así es.
1: Pero afecta el hombro, afecta la mano, túnel carpiano. Y hay algo que se llama neck text, que es como el cuello del lector, del que está mirando. Y eso afecta y provoca mareo, provoca vértigo. Es tan importante y tan afectante el uso del celular, que se relaciona con un 30% de
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0: solo éxitos en esta radio, 29 de mayo, viernes. Qué buena, 105.5 presenta los añejos del DJ Luisito, produce el Super Zorro. Buenas noches. Dime tú, ¿para dónde? ¿Cómo lo hacemos? ¡Qué bueno está el aire! Con los añejos, así comienza la noche. ¡Viene!
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2: Luisito, por favor, compláceme con una de Wilfrido. El Loco y la Luna. Te escucho en el camino, mi hermano. Buenas noches.
0: La línea es fácil, conexión conmigo, 809-582-1057, pide el tuyo, 29.

0: 57. Qué buena en el viernes. Las notas y las llamadas, mismo número. Ya tú sabes, actívate, reporta sintonía con el DJ Luisito, Luis Olivo, la radio. ¿Qué te pongo? ¡Vamos ya!
1: DJ Luisito, la radio, hazme el favor. Ponme un merenguito de Fausto Rel, El Pájaro Herido. Linda noche para todos y todas. Y bendiciones, no hay para nadie, el super mujerón.
0: ¡Qué buena! De la gran familia Telemicro, Fausto Rey. Hay que localizar eso. Hay que ponerlo. 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

0: Es la preferida mía, se llama Qué Buena, 105.5 y está la gran familia Telemicro, la que coloca de 7 a 8 los merengues añejos. ¡Hola! El DJ Luisito de este lado, ¿y por ahí quién? ¿De ese lado? ¿Quién?
1: Juan Arias, de este lado.
0: Dímelo, Juan.
1: Luisito, creo que me complaca ahí con un añejo de Fernando Villalona.
0: Pídelo, te lo pongo.
1: Compañera.
0: Eso es una orden, viene por ahí en un ratito. Gracias, hermano Juan. Eso va a sonar en breve. Sí, señor. Con Qué Buena, Santiago. Buenas. Hola.
2: Dame la otra. Bueno, buena otra. Buenas noches, DJ Luisito, de este lado. Raúl Minaya, en sintonía contigo aquí.
0: Dale, Raúl.
2: Oye, quiero que me complaca con un merengue que me gusta a mí, lindísimo, de Ruby Pérez.
0: ¿Cuál?
2: La conocí en la taberna.
0: Volveré.
2: Soy de parte de Raúl Minaya, aquí en Astro Mayor, Santiago.
0: Se llama Volveré. Te lo voy a poner ahí en breve. Raúl, gracias. Siempre activo con Qué Buena, Santiago. Dame la otra, la otra. No te detengas, no pares. Aquí no mendigamos llamada, mi hermano. Esto es llamada tras llamada. ¡Hola, buenas!
3: Buenas noches, voy a Luisito. Bendiciones. Dios me bendiga mucho.
0: Amén.
3: Saludito, Domingo Ramos y Eli Fabián.
0: ¿Está bien?
3: Santiago. Me pone merengue de Ruby Pérez.
0: Vamos a ponerte uno de Ruby Pérez también. Oye, qué chulo. 809-582-1057, qué buena. Por aquí, la otra, no te detengas. ¿Y tú qué quieres? ¡Hola!
4: Luisito, buenas noches. Yo quiero escuchar una de Eddie Herrera, cualquiera.
0: Cualquiera, me gusta, me la pone fácil así. Síguelo marcando. Dale, me voy con esta. La otra, buenas noches. ¡Hola!
5: Y Luisito, quiero que me haga el favor de complacerme con un merengue.
0: ¿De quién? ¿Cómo dice?
5: Que dice. Tus 20 años.
0: Vicente.
5: Y ya tú sabes que lo que estamos activos.
0: Pacheco.
5: En Qué Buena, 105.5. Yo soy la radio.
0: Yo soy la radio. Buenas noches. ¿Y tú qué dices? No dice nada, como el merengue sin letra. Me voy a la pausa, más en un ratito. Qué Buena, Santiago. Vengo ahora.
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4: 7:37.
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0: Ah, pero que usted no se puede relajar, compañera.
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0: La compañera se lo tomó en serio. ¿Qué problema ese? ¡Qué buena por la noche! 105.5 de la gran familia Telemicro. 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

aquí en Qué Buena. Fin de semana 105.5. Solo éxitos los añejos. Más. Oye, eso, qué bonito. Se llama Tus 20 años, Vicente Pacheco. Pacheco.

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1: Señores, ambiente, vamos a poner en ambiente. ¿Qué le parece si hacemos la clave?

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0: Urbano, Los Añejos. ¡Qué buena! Después de la pausa, solo éxitos. A nivel de bachata lo hacemos fin de semana. 29 de mayo, Juan José Bonilla. Saludos, buenas noches. Yo soy la radio 105.5.
1: Vamos a pausar. Ya volvemos con más música. ¡Qué buena! 105.5.
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